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0: 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Saludos, saludos al señor Fan Norabuena en Centro Volá de Guauyahuica. Saludos al licenciado Elmer Carvajal Rivera, alcalde Centro Poblado de Atipayán. Saludos al señor Alejandro Rodríguez Yauri, presidente de la Comunidad Campesina José Carlos Mariate de Chincay. Saludos al señor Freddy Rodríguez Barreto, presidente de Has Guayoruri Atipayán. Ya para que suma, saludos, checa, llamo yo. Saludos al señor, a mi amigo Gilman, en Centro Volat de Guamarín. Saludos también para nuestro gran amigo, en cualquier punto de la ciudad, a nuestro amigo Pablo Trejo, que está en plena sintonía de Radio Superfiesta, programa La Voz del Ande, mamá con la teta con la yo.
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1: 7 y 23.

0: 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Entonces, saludo. Para el profesor Rolando Sáenz Rodríguez, mis felicitaciones, profesor Rolando.
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Saludo, saludo muy especial para nuestro gran amigo, al señor Donato Alejandro Luciano Figueroa, en Centro Poblado de Pongor. Un saludo muy especial a Lichito, en Termarca Capuri Yanqui, Rekishanuna Kayanqui, Ayinuna Kayanqui, Gemike Shuma Programa Yapa, Salud Yekcheca, Tsiyayamutete, Alejandro Luciano Figueroa, Mecho Akeka Yanquina Hora, Warachotura, Pongor Chotor, Mecho Purika Yanqui Aritete, Ayinuna, Ayinuna Kayangari, señor Alejandro Luciano. De la misma forma, saludo para nuestro amigo Pablo Julio Trejo Corpus, en cualquier punto de la ciudad de Huaraz, a nuestro gran amigo Julio Guaney Guerrero, que está en plena sintonía. 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

0: Saludos, saludos especiales para nuestro gran amigo Eulogio Cáceres Roque en cualquier punto de la ciudad de Huaraz.
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1: Muchas gracias a la gerencia general por el gran saludo, al señor Santiago y a Yugamán. Muchas gracias a mi gran amigo también por el saludo, a mi amigo José Antonio Corsino, a mi gran amigo a Timoteo Natividad, que es más conocido como Naticho. Muchas gracias a todos, a toda la buena gente que están entrando cualquier cantidad de saludos en redes. Muchas gracias a todos ustedes y a la vasta audiencia de este gran programa La Voz del Ande. Muchas gracias.
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0: 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Un saludo muy especial al ingeniero Eloy Alzamora Morales. Cualquier punto de la ciudad, en cualquier punto de la ciudad, un saludo muy especial al señor Julio Aranda, al señor Donato Alejandro Luciano Figueroa, también a toda la buena gente en cualquier punto de la ciudad, un saludo muy especial a toda esa buena gente. Saludos, saludos también en Huantumay al señor Fan Herrera, al señor Pablo Trejo, el Japayancholo, a toda la buena gente en este gran programa La Voz del Ande.
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¡Ahí nomás! ¡Qué bonito! 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

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César Bazán y esposa. 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Valeriano Soto.

bonito. 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

0: Hola, hola, hola, hola, amigos oyentes. Buenos días a toda nuestra gente linda. Bienvenidos al programa Cushy Cushun, edición correspondiente a la fecha del día de hoy. Hoy lunes 20 de julio del año 2026, en el mes de la patria, en el mes aniversario de nuestra provincia de Huaraz. Buenos días a todos mis amigos oyentes. Primeramente, dar gracias al Todopoderoso, dar gracias a nuestro Señor Jesucristo, a todos los santos del cielo, a todos los ángeles, por darnos un día más de vida, tanto a ustedes, tanto a mi persona. Amigos oyentes, vamos a iniciar la parte musical del programa de esta mañana. Buenos días a toda mi gente linda. Bienvenidos al programa Cushy Cushun. De esta manera iniciamos, amigos oyentes.
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La hora exacta, amigos oyentes, esta es la hora. Son las 4 con 14 minutos ya. Las 4 con 14. Buenos días, señora. Buenos días, señor. A todo el mundo, buenos días. Shari Kushunna Ria Kushunna Yo. Pasayan Siguarara, Mugna Mamita Linda Kuna. Ave María Purísima. 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Hoy día es lunes, primer día de la semana, día laborable. De repente han tenido compromisos, cumpleaños.

cumpleaños, bautizos, todas esas cosas, ¿no? Pero ya, ahora ya todo el mundo a trabajar. Hoy día lunes 20 de julio del año 2026. Ya estamos muy cerca el aniversario de Huaraz, la víspera, el 24 de julio, día central, 25 de julio. Luego, el 26, es la fiesta de Santa Anita. Así es, amigos. El 28 de julio, ya pues es cambio del presidente de la República en nuestra amada patria. Cambio de presidente. Keiko Fujimori juramentará en el Congreso de la República. Luego primero van a poner la banda presidencial y luego juramenta y su mensaje a la nación. El día 29, en la parada militar también estará presente nuestra presidente de la República, Keiko Fujimori. Ya empieza su mandato a partir del 28 de julio, amables oyentes. Vamos a continuar siempre con nuestra música auténticamente peruana, Estampa Andina de Milpo. Aquí está, guitarra mía.

¡Qué buena música! Con el conjunto Estampas Andinas de Milpo, de Cerro de Paz, con Guainito de Recuerdo, nos interpretaron Guitarra Mía. La hora exacta, amigos, la hora es muy importante. Las 4 con 20 minutos ya, las 4 de la mañana, 20 minutos. Buenos días, buenos días a todos mis amigos madrugadores, a la gente que recién se levanta a trabajar. Así es, amigos, hay que ir a trabajar ya. Buenos días a toda mi gente linda. 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Claro, pues, y bueno, que sea Nekar Nimpis, y bueno, pues, Ari, Dios le ansicta maña curición. Señor Jesucristo, Mahan Piramashun, Peja, Rey de los Médicos, Peja, ya, Payim, Peman, Kreish, Jaja, Han Piramanchik, mi mamita, linda kuna, Shari Kuyashunna, yo. Está marcando 5 grados. La temperatura en Huaraz está nublado. Ya viene la lluvia. Posiblemente en agosto ya cae la lluvia. Ya faltan 10 días para llegar al primer día del mes de agosto. Buenos días, mamá kuna tete kuna. 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Lourdes Huachaca nos interpreta este vainito que dice 5 flores. Aquí está.

0: La hora exacta, amigos. Esta es la hora. La hora es muy interesante para la gente madrugadora, para la gente trabajadora. Son las 4 con 27 minutos ya. Las 4 con 27. Nos vamos a nuestra pausa comercial. Vamos a cumplir con nuestros auspiciadores. 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Buenos días a todos mis amigos oyentes del programa Cuchicuchún. Seguimos con nuestras firmas comerciales.
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0: 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Muy bien, hoy día es lunes, amigos, buenos días, feliz lunes e inicio de nueva semana. Que este día llegue con salud, esperanza y muchas ganas de salir adelante. Un cordial saludo para todos los trabajadores, transportistas, ama de casa, estudiantes. Desde muy tempranas horas cumplen con sus responsabilidades. Que tengan una jornada productiva, segura y llena de éxitos. Que Dios bendiga a cada familia y que esta semana esté llena de buenas noticias y nuevas oportunidades. Feliz día lunes para todos y cada uno de ustedes, amables oyentes. Vamos a continuar siempre con nuestra música auténticamente peruana, Gushi Gushi Yayo. Aquí está Sonia Morales para cantarnos este bonito vainito. Aquí está.

0: La hora exacta, amigos, esta es la hora. La hora es muy importante. Son las 4 de la mañana con 44 minutos ya. Están escuchando el programa Cuchicuchón, el programa líder en sintonía en todo el callejón de Huaylas, en todo el Perú. Así es, amigos, también en el parte del extranjero, también a través de Facebook, a través de las redes sociales, nos están escuchando. Amigos oyentes, buenos días, señora, buenos días, señor. A todo el mundo, buenos días. Y a Meya Cuqueca y Anque. ¿Cómo están, mis amigos? Bienvenidos, bienvenidos al programa Cuchicuchón. Como todas las mañanas, amables oyentes, están escuchando el programa de mayor sintonía, sintonía total, tanto en la Cordillera Blanca y Cordillera Negra. También estamos ya a través de Radio Campesina 97.7 desde Baripán, Pollero, para la zona sur. Nos están escuchando en todos los caseríos de la provincia de Huaraz, también en Recuay, Ticapampa, Cata, Colleros, también Collahuasi. Todos esos hermosos pueblos escuchan el programa Cuchicuchón a través de Radio Campesina Allí Radio. Bueno, de acuerdo con el cronograma oficial de las ceremonias por fiesta patria del año 2026, 28 de julio, Keiko Fujimori asumirá la presidencia de la República durante la ceremonia de transmisión del mando supremo en el Congreso de la República. Luego ofrecerá su mensaje a la nación, en el que expondrá los principales lineamientos de su gobierno. 29 de julio está prevista la gran parada y desfile cívico-militar en la Avenida Brasil, en Lima, como presidenta de la República y jefa suprema de las Fuerzas Armadas y de la Policía Nacional. Keiko Fujimori asistirá a esta ceremonia oficial. El Ministerio de Defensa ya confirmó la realización del desfile y los preparativos correspondientes, amigos oyentes. Será el inicio oficial de un nuevo periodo presidencial, coincidiendo con las celebraciones por el 250 aniversario de la independencia de nuestra patria, amigos oyentes. 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De Congreso Cho, después juramentanga. 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República, mamita con ateto y con atseno, mi 28 de julio, y que aniversario de nuestra patriota celebra Yashun. Bueno, estamos tristes, nuestro equipo sudamericano perdió el día de ayer. Ay, que, ¿cómo es, no? Bueno, pues el partido, o sea, el deporte, no tiene lógica. Es perder y ganar. Así es, amigos. Ayer España derrotó a Argentina y ya pues es campeón mundial de Copa del Mundo. Amigos oyentes, ayer en el mundo se detiene por 90 minutos. Argentina y España salieron a la cancha, pero lamentablemente perdió equipo argentino. Así es, amigo, en el estadio Nueva York, Nueva Jersey, en los Estados Unidos de Norteamérica. España ganó 1-0 a Argentina. Argentina y España protagonizaron un duelo de alto nivel. Argentina buscó defender el título mundial, pero no pudo, amables oyentes, no ha podido. Y España, pues, ahora es campeón mundial de fútbol del mundo, amigos oyentes. Seguimos siempre con nuestra música auténticamente peruana. La hora exacta, 4:49 minutos ya. Las 4:49. Buenos días, Yapayeki Kunata. 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Que programan cita, Wiaki Kayanki. No callapes, Kamkunapis, Yapayeki Kuna. Vamos con más canciones, más música.
1: Hola, soy yo.
0: Aquí está. Quique Obregón, el Caracino.

Muy bien, amigos oyentes, la hora exacta, la hora es muy importante para la gente madrugadora, para la gente que se despierta recién, claro, pues todo el mundo a trabajar ya. 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Buenos días a todos mis amigos oyentes del programa Cushi Cushun, el programa líder en sintonía en todo el callejón de Huaylas. Imitado, pero nunca igualado. Todos quieren imitar. Ahora, antes, cuando yo recién empezaba en Radio Ancash, nadie quería hablar quechua. Tenían vergüenza, dice. No querían hablar. Pero ahora sí, sea como sea, muchos colegas hablan ya quechua, ¿no? Y buenos días, amigos, seguimos siempre con nuestra música auténticamente peruana. Vamos con la buena música.

0: La hora exacta, amigos oyentes, la hora exacta son las 4:57 ya. Nos vamos a nuestra pausa comercial, luego retornamos siempre con la buena música a través del programa Cushi Cushón, el programa líder en sintonía en todo el callejón de Huaylas. 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Amables oyentes del programa Cushi Cushón, allá para Cushi Cushillam, voy aquí callan que qué programa encita, mamita linda con allá para que cuna, voy a callan que joya joya.
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0: 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Bien, amigos, seguimos siempre con nuestra música folclórica. Guardián Cerreño y la Orquesta Los Olímpicos de Huancayo. Parranda Cerreña. Aquí está con Los Olímpicos de Huancayo. Canta el Guardián Cerreño. Vamos con la música.

Hora exacta, amigos oyentes, la hora exacta, la hora es muy importante para la gente madrugadora, para la gente que recién se levanta. Son las 5 de la mañana ya con 9 minutos, las 5 y 9. Y el profesor Lalo Villa, en su calidad de candidato a la provincial de Huaraz, ya está visitando a los caseríos y centros poblados de la provincia de Huaraz. Estuvo ayer, creo que ha estado en Guamarín, también estuvo en Macasca. Así es, amigos, ya está visitando a los pueblos que pertenecen a la provincia de Huaraz, porque él es candidato como alcalde a la provincia de Huaraz. Solamente los domingos y sábados está visitando, porque el resto de los días no puede visitar porque está en sus labores como alcalde distrital de Independencia. Así es, amigos. Así que hay que apoyar al señor Lalo Villa. Ya él va a ser alcalde provincial de Huaraz, porque ya él conoce, es hombre de experiencia, cómo ha trabajado en Independencia, tiene buenas obras por aquí, por allá, del señor Lalo Villa. Así que tenemos que apoyar a este gran ciudadano, el profesor, un político de carta y cabal. Él pues está trabajando ya, está haciendo su campaña, visitando a muchos pueblos los días sábados y domingos, a los pueblos de la zona de la provincia de Huaraz, así los caseríos y los centros poblados. Muy bien, también ya va a visitar a Coyur, al centro poblado de Coyur, que pertenece a la provincia de Huaraz también, y Choca, Los Pinos. Va a visitar Macasca, Huaycor, también al distrito de Olleros también, pertenece también, ellos votan también para la provincial. Bien, amigos, seguimos siempre con nuestra música andina, Cushi Cushi Yayo. Shari Kushungna Ria, Kushungna Yoa Majauka, Hitara Kuyashun su mamita linda kuna. Vamos con la buena música, música ancashina. Aquí está, con el proyecto Kayara, con el jilguero huamachuquino.

Hola, hola, hola a todos nuestros amables oyentes. Están escuchando el programa Gushi Kushun, el programa líder en sintonía en todo el callejón de Huaylas. Ustedes están escuchando el programa Gushi Kushun, Yapayeki Kunawiyaki Kayanke, que programan cicta. Bueno, disparan contra bus de Cruz del Sur que traía pasajeros a Huaraz. Un bus de Cruz del Sur que se dirigía a la capital ancashina, Huaraz, fue atacado a balazos mientras recorría la Panamericana Norte. El violento hecho generó momento de tensión entre los pasajeros y ya es investigado por las autoridades, amables

para que no suceda estos actos que traen problemas, amables oyentes, preocupación por parte de los familiares de los pasajeros también. Bien, amigos, la hora exacta, la hora es muy importante para todos los amigos madrugadores. Son las 5:18 ya. Todo el mundo a trabajar. Hoy día es día laborable, por si acaso, ¿ah? Hoy día, lunes, primer día de la semana. A trabajar, se ha dicho, mamita linda, tete cuna yapayekikuna. Buen día. Aquí está Picaflor Chacasino para interpretarnos este bonito guainito.

Muy bien, amigos oyentes, la hora exacta son las 5:21 ya. Buenos días. Bueno, a todos los extranjeros que se portan mal en el Perú, Keiko Fujimori lo va a sacar, lo va a devolver a su país. Excelente noticia. Eso debió hacerse desde hace mucho tiempo. Demasiada delincuencia ha traído todos los inmigrantes, sobre todo los colombianos y venezolanos. Bueno, claro, algunos trabajan muy bien los venezolanos, buscan su vida trabajando, pero hay delincuencia, delincuentes también, natural de Venezuela y como también de Colombia, ¿no? Hace tiempo, muy bien, señora Keiko, estamos al tanto que lo retiren a esa gente porque están haciendo problemas en el Perú. Eso estamos de acuerdo. La hora exacta, amigos, y me van a atacar, las 5:22. 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
0: Muy bien, amigos oyentes, la hora exacta, la hora es muy importante, son las 5:28 ya. 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Vamos con más canciones, más música, a esta hora de la mañana para todos mis amigos madrugadores, siempre kushi kushi yayo, shari kushungna, ria kushungna. Estamos transmitiendo también a través de Facebook, también a través de redes sociales, a nivel nacional, también por página web de Radio Superfiesta también.

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1: La hora exacta, amigos, la hora exacta, la hora es muy importante para la gente madrugadora, para la gente trabajadora. Buenos días, buenos días, buenos días. Seguimos siempre con nuestra música andina. La hora son las 5:33 ya, las 5:33. Ya viene el programa de Chamán del Norte a partir de las 6 de la mañana. Hoy día lunes, primer día de la semana.

La hora exacta, amigos, son las 5:36 ya. Muy buenos días, feliz lunes, el inicio de una nueva semana. Amables oyentes, que este día llegue con salud, esperanza y muchas ganas de salir adelante. Un cordial saludo para todos los trabajadores, transportistas, ama de casa y estudiantes que desde muy temprano cumplen con sus responsabilidades. Que tengan una jornada productiva, segura y llena de éxitos. Que Dios bendiga a cada familia y que esta semana esté llena de buenas noticias y nuevas oportunidades. Feliz lunes para todos y cada uno de ustedes, amables oyentes. Buenos días, Yapayequicunata, Ave María Purísima. Nosotros seguimos siempre con nuestra música auténticamente peruana. Aquí está Rosita Sandoval para cantarnos este bonito huainito de Pomoamba. Chimaichi.

También estamos saliendo a través de Radio Campesina 97.7 desde Huaripampa, Ollero, para la zona de Catac, Ticapampa, Recuay, Collahuasi, Olleros, Huaripampa, todos sus centros poblados y comunidades campesinas. También estamos llegando nítidamente a Huamarín. Profesor Lalo Villa estuvo ayer visitando a Huamarín, también a Macashka. Ya está haciendo su campaña por los pueblos de la zona sur de Huaraz, amigos oyentes, porque él es candidato a la alcaldía provincial de Huaraz. 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

0: Muy bien, amigos, la hora exacta, la hora es muy importante, son las 5:40, ya 20 minutos para llegar a las 6 de la mañana. Yaricuyuna, Riacuyuna. Y para mis amigos amantes del deporte, el campeón del Mundial de Fútbol 2026 es España, campeón mundial. España derrotó 1-0 a Argentina en la gran final disputada el día de ayer, 19 de julio del año 2026, consiguiendo así su segundo título mundial después del obtenido en Sudáfrica el año 2010. El gol del triunfo llegó en el tiempo suplementario y fue anotado por Ferran Torres. Felicidades a la selección española por conquistar la Copa del Mundo del año 2026, amigos oyentes. Bueno, perdió Argentina, ¿no? Argentina.
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0: Elisa de la Cruz aquí está, para ustedes, amigos oyentes. La nueva voz del folclor nacional, Elisa de la Cruz. Buenos días a todos mis amigos oyentes. Shari Kuyunna, Ria Kuyunna, yo. Amajauca, Itara, Kuyun, Tutumartikra. Ya amanece el día.

La hora exacta, amigos, son las 5 de la mañana con 45 minutos ya. 15 minutos nos quedan para llegar a las 6 de la mañana. El profesor Lalo Villa ya viene realizando visitas a los centros poblados y reuniones con vecinos con miras a una eventual candidatura a la Municipalidad Provincial de Huaraz. Puede interpretarse como parte del inicio de una estrategia política de cara a las próximas elecciones municipales. La política ya empieza a sentirse en la provincia de Huaraz. El profesor Lalo Villa viene recorriendo diversos centros poblados y dialogando con la población en lo que muchos consideran el inicio de su campaña hacia la Alcaldía Provincial de Huaraz. Como siempre, serán los ciudadanos quienes evalúen las propuestas, la trayectoria y el compromiso de cada candidato antes de emitir su voto. Lo importante es que el debate se centre en soluciones para Huaraz, como el desarrollo de obras, la mejora de los servicios públicos y la seguridad y el bienestar de toda la población huaracina. Amigos oyentes, es importante distinguir entre actividades políticas permitidas y actos formales de campaña electoral que están sujetos a las normas y calendarios establecidos por las autoridades electorales. Amables oyentes, muy bien, profesor Lalo Villa estuvo visitando una parte del centro poblado de Macasca, como también Huamarín. Así lo han recibido muy bien, porque ya conocen ya quién es el señor Lalo Villa. Él es actual alcalde del distrito de Independencia. Vamos con la buena música, amables oyentes, cuchi cuchi ya yo. Vamos con otra linda grabación musical. Melodías Andinas de Huaraz, huaracino soy. Aquí está este bonito vaino del profesor Víctor Repaso Hernández. ¿Qué será su vida? Está muy triste el profesor Víctor Repaso Hernández. Para llorando todos los días. ¿Por qué será?

Profesor Víctor de Paz Fernández, que Michel Trejo van guacuna curcurunin si guaca cuicayan, guacallayan allá pari y matara guacallayan iscanari. Michel Trejo y profesor Víctor de Paz Fernández.

0: Muy bien, amigos oyentes, la hora exacta, la hora es muy importante, la hora de levantarse. Son las... ¿Qué horas son? Las 5:51, ya. Buenos días, señor, señora. Shari Kuyashunna, Ria Kuyashunna, Kushi Kushi Yayo. Buenos días a todos mis amigos radio oyentes que están escuchando el programa Kushi Kushun. Seguimos siempre con la buena música, amigos oyentes. Seguimos con la buena música a esta hora de la mañana. Vamos con más canciones, amigos oyentes, a través del programa Kushi Kushun. Ya viene el programa de Chamán del Norte en unos instantes más. A las 6 de la mañana está saliendo Chamán del Norte.
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0: la mano para que tú le regales una moneda para llevarse un pan a la boca. 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

para toda la vida. Después de un año, dos años, después de 5, de 10, de 15, comenzó su martirio. Comenzaron los pleitos y la discordia por causa de la envidia, por causa de la brujería que tanto daño hacen a la humanidad. Por eso, hermano, hermana que me estás escuchando, nunca te confíes de nadie, nunca cuentes a nadie cuando vives feliz, porque esa gente perversa recurre al brujo, al hechicero, al marero para comprarle un poco de tierra de muerto con sal quemada y arrojarte a la puerta de tu casa para que vivas peleando como el perro y el gato y de la noche a la mañana llegues a una separación. He visto cuántos hogares que se han destruido, hermanitos, pero gracias a Dios, a nuestros grandes conocimientos, gracias a Dios, a nuestra mesa de alto espiritismo, a donde tenemos más de 300 clases de artes diferentes para nosotros devolverte esa felicidad. Hoy día, por ejemplo, tenemos una carta de un hermano que nos escribe de Huaraz mismo, el señor Pedro Villacorta. Él en su carta nos dice: maestro chamán del norte y doctora Zarela Venus, le agradezco por devolverme la felicidad. Yo estuve separado durante 3 años, ya me había sentido abandonado totalmente con 2 hijos, que mi esposa se fue sin ninguna explicación, pero al visitarle a ustedes pude darme cuenta que mi esposa no se fue de mi hogar abandonando porque ella quiso, sino que le habían trabajado, le habían hecho un daño de brujería para que ella se aleje de mi lado, no importando abandonar a sus 2 hijos. Pero le doy gracias a Dios y a los conocimientos que ustedes tienen, que a través de su fotografía y una prenda de mi esposa, nosotros hicimos que ella regrese nuevamente a mi lado. Hoy en día nuevamente gozamos de una felicidad. Hoy en día nuevamente este hogar ha comenzado a florecer poco a poco. Hoy en día somos felices. Y recomiendo a otras personas que cuando le visiten lo hagan con fe, porque la fe mueve montañas. Nunca hay que perder las esperanzas mientras uno esté con vida. Eso es el agradecimiento que tengo a ustedes, maestro chamán del norte y doctora Zarela Venus. Atentamente, Pedro Villacorta. Hermanito, hermana, tú que sufres el abandono. Quizás has vivido de enamorado o de novio. Durante años estuviste a punto de contraer matrimonio y de la noche a la mañana todo se ha deshecho y no sabes qué hacer. 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

Bien, hermanos, nosotros continuamos con más consejos y orientaciones el día de hoy, día lunes, día de las almas benditas. Ya tenemos otra carta de agradecimiento y esta carta viene desde Yungay. Esta carta pertenece a la señora Lucero Malqui, de 38 años de edad. Ella en su carta nos dice: Maestro Chamán del Norte y doctora Zarela Venus, tengan ustedes muy buenos días. Le escribo esta carta de agradecimiento por devolvernos la felicidad. Así es, hermanos. Nuestro deber y propósito es ayudar a las personas. ¿Para qué? Para que se liberen de las garras de la envidia y la maldad. Nuestra amiga Lucero había sido abandonada por su esposo después de 5 años de haber estado juntos. De la noche a la mañana, él se desesperó y se alejó de su hogar sin ninguna explicación. El motivo es que la propia hermana de Lucero, una hermana de 25 años de edad, lo había trabajado con su fotografía para que él se enamorara de ella y se fuera lejos con el esposo de su hermana, mejor dicho, con su cuñado. Esta mujer lo había trabajado porque se había enamorado de él. Lo traicionó a su hermana, a pesar de que ella de buen corazón le estaba ayudando y quedándose en su propia casa. Había recurrido a un brujo, a un hechicero, que lo había trabajado, lo había amarrado para que él se fuera con ella. Pero gracias a Dios y a nuestros grandes conocimientos, desatamos esa brujería, esa hechicería de amor que le habían hecho y devolvimos la felicidad nuevamente a esa familia. Hoy en día ellos viven felices y gracias a Dios pudieron encontrar nuevamente la dicha y la felicidad en el hogar de nuestra hermanita Lucero Malqui, así como nuestra hermana. ¿Cuántos hogares que han sido destruidos por causa de la envidia, la maldad, la hechicería? Nunca te confíes de nadie, porque en este mundo en que vivimos nos vemos caras, pero no corazones. Tu propia familia a veces te traiciona. Por eso, hermanito, tenga mucho cuidado. Hoy día lunes, día de las almas benditas, hemos preparado una mesa especial, una mesa de curaciones para poderte ayudar a alimentarte, para poderte liberar de las garras de la envidia, la maldad y la brujería que tanto daño hacen a muchos hogares. Nunca te confíes de nadie, nunca regales una fotografía, nunca recibas de nada a nadie. ¿Por qué? Porque muchas veces la gente, hermanito, hermanita que me estás escuchando, a veces tú de buen corazón agarra, le regalas una blusa, una chompa, un vestido, o le regalas un pantalón, una camisa. Nunca le des a nadie nada. ¿Quieres ayudarlo? Agarra un poco de dinero si tú tienes y dalo lo que te alcanza que se compre, pero nunca lo des lo que tú usas, porque con eso te hacen una maldad, te hacen un daño, te hacen una brujería para ver que tú fracases. ¿Cuántas personas postrados en la cama de un hospital? ¿Cuántas personas desahuciados por la ciencia médica por causa del daño y la brujería? Hoy día lunes, día de las almas benditas, nosotros te vamos a ayudar, hermanito, hermana, que me estás escuchando. Para nosotros no hay nada difícil, no hay nada imposible. 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
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Para mí no hay nada difícil, no hay nada imposible. Yo solamente con mirarte a los ojos te digo las lágrimas que has derramado y la lágrima que te falta por derramar todavía. Yo solamente con tocarte el pulso te digo qué clase de enfermedad tú tienes. 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

Bien, hermanitos, nosotros continuamos con más mensajes y orientaciones el día de hoy, lunes, Día de las Almas Benditas. Ya tenemos muchas llamadas de diferentes lugares. Gracias a todas esas personas por la confianza y la fe que tienen en nosotros. 20 años trabajando en la ciudad de Huaraz, en el distrito de Independencia. 20 años ayudando a cientos y cientos de personas. Hay gente que vienen de Pomabamba, de Piscobamba. Hay gente que vienen de Guadi. Hay gente que vienen de San Luis. Gente que vienen de Siguas. Así es. Hay gente que viene de Caraz, de Yungay, de diferentes lugares. Hay gente que viene de parte de la costa. Para mañana hay personas que están viniendo, por ejemplo, de Huacho. Hay gente que están viniendo de Huaral. Hay gente que viene de Chimbote, de Trujillo. Gente que viene recomendada por personas que han sido curados y sanados. Nuestro deber es ayudar a las personas que lo necesitan. Nosotros damos la contra al brujo, al hechicero, al malero, a esa persona que te hace una maldad para ver que tú decaigas, para verte postrado en la cama de un hospital. Hay gente que cuando te ven que vives sano, llenos de vida, cuando te ven que estás construyendo tu casa, cuando te ven que compras tus cosas, cuando te ven que tienes buen trabajo, te tienen envidia, te tienen cólera. Por eso es que recurren al brujo, al hechicero, al malero, para hacerte una maldad, para hacerte una brujería. Quizás para verte postrado en la cama de un hospital, que tú gastes tu plata en los médicos en vano. ¿Cuánta gente que a veces se queja y dice, Dios mío, a veces ya no sé qué hacer? Mi casa ya parece una botica ambulatoria. Tengo toda clase de medicina. Me he curado en diferentes especialistas. Me han hecho análisis, ecografías, radiografías, pero no me encuentran nada. Es que quizás la enfermedad que tú tienes no es enfermedad de Dios, es enfermedad hecha por mano ajena. Los médicos son buenos. Los médicos estudiaron muchos años para tener un título. Yo respeto la ciencia médica porque hay buenos médicos y buena medicina. Pero la enfermedad que tú tienes no es enfermedad de Dios. Por eso es que la ciencia médica no te puede curar. Hoy día lunes, si estás enfermo postrado en la cama de un hospital, desahuciado por la ciencia médica y no sabes qué hacer, vas a venirte con fe. Me vas a traer un cuy. Tráeme ese animalito y acá te voy a limpiar. Te voy a echar los guayanches bolivianos que trae la doctora Zarela Venus, la curandera boliviana. Te voy a echar a tu cuerpo, luego te voy a limpiar con este animalito. Y ahí voy a hacer que tú veas con tus propios ojos. Si te han dado un brebaje por la boca, yo te hago arrojar ese brebaje sobre un lavatorio de plata. ¿Quieres ver a la persona quien te hizo la maldad, quien te hizo el daño? Te coloco un espejo abiselado de 7 puntas. Te hago colocar tu mano izquierda y ahí te voy a hacer que tú veas la cara de la persona quien te hizo el daño, quien te hizo la brujería. Y si tú quieres, en menos de 12 horas lo pongo de rodillas a la persona quien te hizo el daño, la maldad. Te voy a preparar una mesa especial, una mesa de curanderismo, donde te voy a hacer tomar el San Pedro que traigo de mi tierra del norte. Te voy a hacer que tú tomes mi San Pedro bendito. Te voy a hacer que cingues mi tabaco virgen por la nariz.
y ahí vas a ver el daño, la maldad que tú tienes. Pero venga con fe, venga con voluntad, nosotros te vamos a ayudar. 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

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El chamán del norte, Isarela Venus, la boliviana. No le han fallado a nadie. Búsquelos y encuentre la paz, la felicidad, la prosperidad y la recuperación de su salud. 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Volverán mañana y será un nuevo día lleno de esperanzas, de nuevos augurios y de felicidad. Hasta el próximo programa, hermanos, y que Dios los bendiga.

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0: 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Queridos hermanos, elevamos una plegaria a las fuerzas del universo, fuerzas que gravitan en la humanidad, fuerzas que nos permiten a diario a tus siervos Nicolás y Yolanda luchar contra esas fuerzas negras malignas de Satán para poder curar, para poder sanar, para poder restablecer y proteger a personas como nosotros que muchas veces no conocen las grandes maravillas que podemos realizar en tu nombre, oh divino protector, oh maravilloso Señor. Tú que nos brindas todos los días la belleza de la luz, del calor solar del maravilloso mundo en que estamos viviendo. Maravilloso Maestro que nos brindas la pureza de la naturaleza, que nos ofreces el aire para poder seguir viviendo aquí. En estos momentos te imploramos, te suplicamos que al iniciar contacto radial a través de esta emisora, nuestro encuentro con cada persona, con cada oyente que hoy nos escucha este programa, sea para llevarles un mensaje positivo, un mensaje de sanación a través de tus siervos Nicolás y Yolanda. 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Revivimos con fe y alegría, con ganas de cambiar esta vida equivocada, y recibamos con palmas, con aplauso espiritual a los grandes maestros de la fe, Nicolás y Yolanda.
1: Señores y señoras, amables oyentes, en nombre de Dios, Padre bendito, Padre celestial, Rey del universo, y en nombre de la Virgencita de la Altagracia, San Martín de Porras, Padre de todos los

Amable radio escucha, amable auditorio, tengan todos y cada uno de ustedes muy buenos días. Nuevamente hoy día ingresando a este horario, como es de costumbre, de lunes a viernes, de todos ustedes que se sientan consecuentemente felices y contentos al escuchar este voz que te toca tu corazón y te dice: levántate de aquellos rincones que toda la vida vives totalmente fracasado, vives eterno. Hermanos, a diario le pedimos nosotros a nuestro Padre Rey del Universo, Padre Celestial, para que nos dé la oportunidad para poder ayudar a todos y a cada uno de ustedes. A diario son muchas las personas que nos vienen visitando a esta ciudad de Huaraz, a los hermanos Nicolás y Yolanda, a los mensajeros del amor, a los portadores de la felicidad. Nosotros estamos aquí en Huaraz siempre con el supremo afán de ayudarles a que todos ustedes encuentren el verdadero puerto donde anclar su destino y encuentren sanaciones a su enfermedad. Queridos hermanos, recuerde bien, en este mundo, en este globo terráqueo que habitamos, existe la envidia, la maldad, odio al prójimo, la intriga, el cuento, el chisme, y todo esto causan mucho daño a la humanidad, a todos y a cada uno de ustedes. 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Amable auditorio, hermanos en Cristo, hoy día los mensajeros del amor, aquí frente a estos potentísimos micrófonos, llegando a cada uno de sus corazones, aquellos corazones entristecidas, aquellas personas que toda la vida viven con la venda en los ojos, hermanos de la sintonía, de los hermanos Nicolás y Yolanda, los mensajeros del amor, los invita para que día de mañana nos estén visitando. 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Ver para creer. Quien te habla en estos precisos momentos, te vamos a demostrar con hechos, mas no con palabras. Así es, mis queridos hermanos espirituales. ¿Alguna vez te has preguntado por qué Dios me castiga? ¿Por qué tengo tantos fracasos? Existe la maldad. Yo quiero decirte una cosa. En este mundo hay toda clase de seres humanos,
hay gente mala.

0: hay gente negativa, hay gente envidiosa. Muy posible que usted seas víctima de esa envidia. Lo hay en tu trabajo, en tu negocio, en tu oficina. Envidia lo hay como independiente, porque de cara nos vemos, mas no el corazón. Es por eso la Hermandad Internacional Nicolás y Yolanda, los mensajeros de la felicidad, porque nosotros tenemos capacidad, porque venimos curando a muchas personas en el mundo entero, que venimos recorriendo todo América Latina. Pues tu amigo les saluda, les invita cordialmente por este tan conocido emisora y en esta dirección, entre Fiscarral y Girón Caraz, número 731, nos ubica por una bandera de color amarillo o frente de la pollería Pachas. Aquí estamos curando, sanando, inculcando paz, amor, comprensión, ayudando a cientos de hombres y mujeres que todo lo habían perdido la esperanza. Amables oyentes, a usted le decimos, visítenos y ponga punto final a esas existencias miserables venganzas, esos temores, y acabe con esa envidia que no le permite progresar, porque la envidia es como la mala hierba, destruidora. Hay elementos mezquinos, miserables, frustrados, mediocres y envidiosos porque se sienten inferior y utilizan el chisme, la intriga para hacer mérito y perjudicar a sus semejantes. El envidioso está en todas partes. El envidioso te paga con la moneda del mal. El envidioso te traiciona. El envidioso te envenena. Los envidiosos están en todas partes del inmuebles, de las pasiones, porque la envidia es el dolor que produce el bienestar ajeno. La pasión media, crece y fracasa. Es el propio insignificante, porque el envidioso progresa con todo amor, con toda comprensión la aflige. Al envidioso todo le duele. Es el verdugo de sí mismo, es ignorante, egoísta, mezquino, que sufre de eliminaciones mentales. Cuidado, esta gente mala puede estar en tu misma familia o puede estar en tu hogar, en tu hermano. Puede estar a quien le das una posada, a quien le invitas un plato de comida. El envidioso se vale de cosas negativas. El envidioso se vale de darte brebajes. El envidioso se vale de darte ciertas pócimas para verte frustrado, para verte separado de tu esposa. Yo sé que muchas personas no creen. Yo respeto la decisión de cada persona. Yo respeto los libros, los pensamientos de cada persona, pero en los libros de la verdad, que es la Santa Biblia, está escrito que la envidia existe antes de Cristo. La brujería existe, está escrito en la Santa Biblia, que lee todo el mundo, porque en este mundo hay toda clase de personas. Hay amigos buenos, amigos malos, vecinos buenos, vecinos malos. Por eso los dedicamos este programa, usted, los astros y su destino, para ayudar a nuestros prójimos que están enfermos, que están en sus lechos de dolor, con quebranto y muchas veces postrados en una cama o en una silla de rueda escuchando este programa. 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Que la paz de Dios reine en cada uno de vuestros hogares. El día de hoy, mañana y siempre, es un mensaje de amor y paz para nuestros hermanos y hermanas espirituales, con el deseo infinito de penetrar a cada uno de vuestros hogares, con las sanas intenciones de ser portador de dicha, paz y felicidad. En este programa trataremos de destruir conflictos, desavenencias, desajustes, malos entendidos que puedan existir en usted, en el hogar o en la familia. Más allá de la muerte física, hay algo que pueda salvar el alma. Esta es la creación de un programa para destruir todos esos los problemas, todos esos quebrantos. Recuerde que un problema es tan solo un obstáculo al que tenemos que destruir antes que nos destruya a nosotros. No esperemos ser seres existentes de la tierra, sino ser seres viventes de la tierra, capaces de solucionar nuestros problemas. Recuerde, queridos hermanos, que nadie ha fracasado mientras que todavía pueda volver a empezar. Hay un generador cósmico. Todos nosotros los seres humanos recibimos energías cósmicas, influencias positivas. Nosotros los seres humanos debemos ser consecuentes con nuestros hogares, con nuestra meta, saber lo que Dios nos dijo para todos nosotros poder liberarnos así de la envidia. La envidia es la pasión traidora que emplean los envidiosos, ya que los envidiosos no pueden compartir con los envidiados. La envidia es la más ignoble de las pasiones. La envidia es la pasión de los mediocres. La envidia es la pasión de los fracasados. Los hombres sin mérito son envidiosos. Si usted es una persona que se dedica a barrer las calles pagado por el Estado, pues no se avergüence de eso, porque toda fuente de trabajo enriquece al ser humano, pues usted es una persona que en estos momentos en el trabajo todo se encuentra los frutos. No lo logras al ver que usted es una persona que, por más que trabajas, luchas, se esfuerza, no prospera y no triunfa. Piensa que su vida es un conflicto sin solución. Ahora usted puede encontrar la solución definitiva a sus problemas. Y nos vamos a un mensaje y luego estamos retornando con su programa.
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0: 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Rápidamente pasamos a lo más importante, como es la sección de grafología. Tome bastante atención, que uno de estas correspondencias puede ser el suyo. Aquí tenemos una carta que nos viene procedente de Carhuaz. Muy buenos días a nuestros hermanos de Carhuaz. La correspondencia viene con el calificativo "el padre preocupado por su hijo enfermo". Atención, padre preocupado por su hijo enfermo del signo Cáncer, dice: "Señor Nicolás y Yolanda, le envío esta carta esperando que se encuentren gozando de bien salud y en buen todo de sus compañeros. Después de saludarle, quiero contarle que soy un oyente de su bonito programa. Todos los días le escucho. También quiero preguntarle sobre mi hijo, que tiene 4 años, se encuentra enfermo. Dígame si su enfermedad es natural o de repente es para curanderos. Por eso, ya lo hemos llevado a los especialistas y no pueden encontrar mejoría. Allí le envío 20 nuevos soles para que me dé respuesta a mi carta. Doy respuesta al padre preocupado por su hijo del signo Cáncer. Mi querido hermano, gracias por enviarme su carta. Gracias por confiar en el hermano Nicolás. Quiero decirle que su carta ha sido investigado profesionalmente a través de las ciencias de la grafología. Quiero recordarles que la grafología es la ciencia mundial que se encarga de investigar los rasgos de la letra. A través de los rasgos de la letra he alcanzado a ver efectivamente sobre la enfermedad de tu hijo. esa enfermedad que tiene no es natural. Mi querido amigo, usted le ha llevado a su hijo hasta la capital de Lima, donde algunos han pensado que era el polio, pero no es así. Tu hijo tiene 4 años y no puede pararse. Él solamente con las justas se arrastra, gatea, o mejor dicho, 4 años, usted sabe que un niño de 4 años ya tiene que estar caminando, jugando, ¿verdad? Pero tu hijo nunca dio ni un paso. Sus piernas estaban encogidos. Lamentablemente la medicina que le están dando a tu criatura no le hace nada. ¿Sabes por qué? Porque la enfermedad que tiene tu criatura no es natural. Él tiene un daño, una brujería que ha recibido en tu propia casa. Allí en tu casa donde tú vives hay un daño, hay una brujería que te han tirado tu propia cuñada. Esa brujería ha percibido hace tiempo. Y no solo tu criatura tiene ese mal, usted también. Por eso hay que ver si usted en su casa vives aburrido, vives fastidiado. A veces su hogar parece un infierno, parece un campo de batalla, mi querido amigo. Yo quiero que vengas a verme en esta tarde del día de hoy. Yo te prometo que en 7 días, a muy tardar, tu hijo va a comenzar a caminar. Yo te lo aseguro, yo te lo prometo. 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Amigos de la sintonía de este su programa, usted los astros y su destino, y sus amigos Nicolás y Yolanda, nos despedimos dándole las gracias por la sintonía prestada del día de hoy. Será hasta mañana por la misma emisora y la misma hora. Dios mediante, tenga usted muy buenos días.
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2: 7 y 44.

Marta. Un aplauso para Sara Marales. Hay aplausos o no hay aplausos. ¿Quién viene, por favor, para los

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un saludo muy grande al mundo. Les habla el doctor Daimon Brando. El programa está saliendo de esta provincia, Guayaquil, Ecuador. A esta hora estamos en cadena más de 50 emisoras nacionales, internacionales e internet. El doctor Daimon Brando, médico parapsicólogo internacional, más de 70 años de vida. Estoy salvando vidas más de 50 años en distintos países. Esta noche, curación a larga distancia a nivel nacional, a nivel internacional. Tengan muchísimo cuidado, hermanito. Antes de mi programa hay charlatán, después de mi programa hay charlatán. Están tomando mi nombre, están engañando a mucha gente pobre. Tengan muchísimo cuidado. Atiendo personalmente, mi hermano. Aquí tengo cientos y cientos de agradecimientos. La persona que agradece da su nombre completo, apellido paterno y materno. De Puerto Hualtaco, ¿quién me agradece? Puerto Hualtaco, Ecuador, ¿quién me agradece? Karina Proaño, enferma 14 años, soy totalmente sana y fuerte. Muchísimas gracias, su encomienda. De Cali, Colombia, ¿quién me agradece? El pastor de la iglesia Dios Adventista me agradece de Cali, Colombia, Manuel Yaya Perlado. De Loja, Ecuador, ¿quién me agradece? Doctor abogado, ex fiscal, Nilo Burbano Antón. De Bogotá, Colombia, ¿quién me agradece? Empresaria cafetera, Sandra Retrepo Ragio. De Pichinche, Ecuador, ¿quién me agradece? El pastor de la iglesia, Dios es amor, enfermo muchos años, él tenía pus por el ombligo, estreñimiento, sangrado, pus por recto, el hermanito Walter Clavijo Cando, hoy totalmente sano y fuerte. Le agradezco también su encomienda que me ha enviado. De Washington, Estados Unidos, ¿quién me agradece? Silvia Yanella Thompson, enferma 30 años, con estreñimiento, sangrado, pus, hoy sane fuerte. Aquí tengo cientos y cientos de agradecimientos de Quito, Ecuador. ¿Quién me agradece de Quito, Ecuador? El señor alcalde Javier Zumba Álava. De Curitiba, Brasil, ¿quién me agradece? Doctora abogada Carl Sousa Medeiro. De Cali, Colombia, ¿quién me agradece? Ingeniero Víctor Adrizola Caicedo. De San Borja, Lima, Perú, ¿quién me agradece? Ingeniero David Kanashiro Tanaka, muchísimas gracias. De Barranquilla, Colombia, bueno, aquí tengo cientos y cientos de agradecimientos, muchísimas gracias. Tenga cuidado, hermanito del campo. Al charlatán le agradezco su compinche. Llorando, no dan nombres, mucho cuidado. El que agradece da nombre completo. Hoy día, totalmente lleno de pacientes. Hoy día voy a pasar de una vez relación de pacientes. Pacientes enfermos 10 años, 20, 30, 40 años, cansado de las mejores clínicas, hospitales, cansado de los curanderos, curanderas. Pasarse de internacional, antes cuidaban chanchito en el campo, de la noche a la mañana, dice internacional, tenga cuidado, hermanito. A ver, ¿quiénes están aquí en Guayaquil, Ecuador? ¿Quiénes han llegado a Guayaquil, Ecuador, a mi casa? Norberta Rosero Cando, Gregorio Alata Pitman, Reinalda Retrepo Caicedo, Erika Treveño Somacola, Hugo Zamboya Pejerrey, Selene Dagú Jaramillo, Víctor Atahualpa Chuquinga, Saturnino Proaño Clavijo, Carla Magallanes Zumba, el pastor de la iglesia Alfa y Omega, el hermanito Adolfo Huasca Rosero, ha llegado con su esposa, su señorita hija, Patricia Champazanán Pantón, Mario Naranjo Paca, Norma Tanqueño
Praga, Nureida Paguay Escaleras, Roberto Jaramillo Álava. Así llegan los pacientes a esta provincia, Guayaquil, Ecuador, en mi casa. Raúl Sousa Cavallini, doctora Victoria Montes de Ocatán, Eloy Calero Trébol, Ángela Rueda Chipantiza, el pastor de la iglesia Dios es Amor. El pastor de la iglesia Dios es Amor ha llegado, acá está con su esposa, su papacito, el hermanito Guillermo Dos Santos Piana, Daniela Colcha Aguarzaca, Clinton Restrepo Mogalino, Celia Santa Oliva Palermo, Joaquín Robalino Balesta. Así llegan los pacientes de esta provincia, voy a llegar a Ecuador en mi casa, al hotel. Pacientes nacionales, pacientes internacionales. Cristina Galeano Campomares, Sofía Leitén Lanata, ingeniero Andrés Insúa Panta, Julián Chirano Holsen, Víctor Masase Cuadrado, el pastor de la iglesia, el pastor de la iglesia adventista, el hermanito Alfredo Arazola da Costa, ha llegado con su papacito, su mamacita, están aquí en mi casa, Guayaquil, Ecuador. Néstor Aprisqueta Montora, Elda Gavich Cornejo, Gregorio Belarino Chusino, Sara Barquín Faliano, Manuel Pecker Ovejero. Hoy día, totalmente lleno de pacientes nacionales e internacionales, les habla el doctor Daiman Brando. Daiman Brando para Ecuador, para América y el mundo. Atento, totalmente lleno de pacientes. Ingeniero Adolfo Jaramillo Phillips, Paulina Álava Llama, Eva Clavijo Maya, doctora Zulema Samavila Uralde, el pastor de la iglesia, Los Mormones. Ha llegado el hermano Rolando Azcazubi Rosero, Diego Calero Catón, Berta Suma Naranjo, Cintia Aguayo Páez, René Maya Muriat, Carmen Montes de Oca Ticueño, Mauricio Jaramillo Ferreira. Hoy día totalmente lleno de pacientes. Entiende, hermanito, entiende, hermano. Ningún curandero, ninguna curandera, el curandero o la curandera no puede curar brujería de magia negra. Brujería de magia negra no cura ningún curandero, ninguna curandera. Y por eso muchos de ustedes mueren por ir al curanderito, a la curanderita del campo. Yo soy médico parapsicólogo internacional, espiritista internacional. Atiendo de 6 de la mañana a 12 de la noche. Atiendo de 6 de la mañana a 12 de la noche. A diario 25, 35, 40 pacientes todos los días. Voy a responder todos los mensajes pagados. Canto Grande, Lima, Perú. Margarita Inga Canahualpa. Estoy enferma 36 años, doctor Daiman Brando, médico de lujo. A mí me han curado varios curanderos huancabambinos. Me han llevado a la laguna de las Guaringas, nada. También me ha curado Enzo y Sara, el curandero Cachique, el curandero Jairo Valencia, dice que es panameño, José Brujo Ferreñafano, la curandera Hermana Santa, curandero norteño Ramos, curandera boliviana Amparo Caridad, curandero Lorian, también medicinas naturales de Santa Natura, del hierbatero naturista, Jorge Luis López Somaeta. He comprado, no me mejoro. Cúrame primero, doctor Brando, te pago. Cúrame primero. Margarita, tú eres una persona humilde, pobre, yo la gente pobre no cobro. Tú eres de Jauja. Margarita, tú eres de Jauja. Tú vives a 50 metros del cementerio de Jauja. Usted, a tu esposo abandonaste con dos criaturas. Una criaturita tenía 5 añitos, el otro tenía 3 años, y te ha hecho brujería, tu vida por sufrimiento. Vaya a Trujillo. Allá en Trujillo estoy, viernes, sábado, domingo y lunes. Curación gratis para ti, eres bien pobre. Lima, Pamplona Alta,
véalo en grafología, mis iniciales S, E y Y, C. Mi mamá, seudónimo la enfermiza. Mi papá, nacido 28 de marzo. Por favor, no me confunda con charlatán. No me confunda con florero. No me confunda con rata, con ratón, con perricote. Esos inventan grafología, iniciales, seudónimo. Nadie le hace consulta. Meten floro. Y la pobre gente humilde que no ha ido a escuela, no ha ido al colegio, todo cree. La persona que hace consulta pone su nombre completo, apellido paterno y materno. Atento, consultas pagadas. Pagaron su consulta 100 soles. Bambamarca, Perú. María Ballesteros Estela, a Trujillo, vaya. Ayacucho, Juan Alata Bellido, a Trujillo, vaya. San Isidro, Lima. Elena Pomapillo Quispe, a Trujillo. Trujillo, viernes, sábado, domingo, lunes, vaya a mi casa. Yo soy la única persona que me salva tu vida, nadie más. Bambamarca, Celso, Carrasco Benavides, a Trujillo, Cajamarca, Isaura Reico, Mendoza, a Trujillo, San Juan del Lurigán, Cholima, Marcos Alcalá Trigoso, a Trujillo, viernes, sábado, domingo, vaya a mi casa. No es para operación, te operas, mueres. Cañete Imperial, Cañete Imperial, Eva, Toropoco Caicho, a Trujillo urgente, lleve a tu madrecita. No es fabricación, opera, fallece. Tu papá falleció por tu culpa. Tu hija falleció por tu culpa. Cuterbo, Perú. Domingo Acuña González, a Trujillo. Chincha Alta, Chincha Alta. Paul Guamaní, Canchu, a Trujillo. San Borja, Lima. Olga Canales, Sutil, a Trujillo. Tienes hemorragia más de 30 años. Está cansado de todas las clínicas de Lima. A Trujillo, vaya. No es natural. Cuterbo, Cuterbo, Perú. Eugenio Silva Vargas, a Trujillo. Jaén, Perú, Jaén. Karim Yontop Zurita, a Trujillo. 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Atento. Cajamarca, Magda Urtiaga Deza, a Trujillo. Cajabamba, Daniela Zipán García, a Trujillo. Celendín, Santiago Cotrina Prieto, a Trujillo. Guamachuco, Perú. Isabel Zabaleta Rondón, a Trujillo. Viernes, sábado, domingo, puntual. San Borja, Lima. Alicia Guardia Condori, a Trujillo. Chota, Mila Fernández Coronel, a Trujillo. Chota, Chota, Miguel Marrufo Sánchez, a Trujillo. Huancayo, Sósimo Caparachín López, a Trujillo. 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El programa está saliendo de esta provincia, voy a llegar a Ecuador. El programa está saliendo de esta provincia, voy a llegar a Ecuador. Estamos en cadena más de 50 emisoras nacionales e internacionales. El programa es en vivo. Canal 42, Guayaquil, Ecuador. Canal 42, Guayaquil, Ecuador. En cadena más de 50 emisoras nacionales e internacionales. Julio 2026. Julio 2026. Les habla el auténtico, el autor de Iman Brando. Consultas pagadas. Consulta pagada. Puerto Vacarizo, Ecuador. Josué Alba Valareso, viaje. Curitiba, Brasil. Karina Sousa Bracho, viaje. Cuenca, Ecuador. Blanca Rosero Atahualpa, viaje. Río Acre, Brasil. Wenceslao Texera Piana, viaje. Usted tiene pus en la lengua más de 25 años. Yo soy la única persona quien salva tu vida, nadie más. Washington, Estados Unidos. Katy Yanela Mastelli, viaje. La muerte de tu papá no es natural. La muerte de tu mamá, de tus dos hermanos, no es natural. Quito, Ecuador. Quito, Ecuador. Ingeniero Raúl Nakashima Aguayo. Ingeniero Manuel Nakashima Aguayo, Quito, Ecuador. Sobre tu esposa te engaña. Sobre tu esposa te engaña con tu hijo político. Tu hijo político, 18 años, muchacho inocente. Ella es una mujer recorrida, mujer vivida. No le diga nada a él. Él no tiene la culpa. Simplemente sepárate y elige una buena persona para tu hogar. Pasto Colombia, Pasto Colombia. Enrique Guimaray Caicedo, viaje. Pichinche, Ecuador. Ambrosio Carpintero Antón, viejo urgente con tu mamacita, hermano. Ande, yo un cambio de luna pasado fallece. Por tu culpa falleció tu papacito.
por tu culpa falleció tu esposa y tu señorita hija. Por descuidado. Carche Ecuador, ingeniero Jorge Chuto Álava, viaje, Madrid, España, Guillermo Loren, Artúa, viaje, a esta provincia, voy a llegar a Ecuador en mi casa. No olviden, martes, miércoles, jueves puntual, voy a llegar a Ecuador. Nariño, Colombia, Nariño, Carla Caicedo Granizo, viaje, Pechinche, Ecuador, Alicia Zumba Clavijo, con respeto a tu mamá, fallece, tu papá falleció por tu culpa, tú eres la culpable para todo. Yo le he citado para el mes de junio 2023, Raúl Ecuador, Giovanna Vaquerizo Pelataxe, viaje, Sinaloa, México, el hermano pastor de la iglesia adventista, Arturo Cienfuegos del Río, viaje hermano, la muerte de tu señor hija no es natural, la muerte de tu esposa no es natural, voy a poner todo en privado, viaje a esa provincia, voy a llegar a Ecuador en mi casa, Cali, Colombia, Victoria Pagane, no lo compres, vas a tener problema, y sobre el otro asunto, viaje, separe tu cita antes de viajar, 992-00-7910, Huila, Colombia, doctor Damon Brandon, médico para psicólogo internacional, gracias, Percy Camiora Piedra, viaje, Río Acre, Brasil, Nora Sausa Bragua, con respeto a tu esposo, Rubén dos Santos, fallece. Yo le cité para el mes de noviembre de 2024. Palanda, Ecuador, Palanda. Pilcha, Yamancela, Burbano, viaje. Cali, Colombia, Yuli, Ripul, Cuadrado, viaje. Machal, Ecuador, Celia Rosero, Humaguinga, viaje. Tiene curación, hable con tus hijos. Yo soy la única persona quien te va a hacer caminar, nadie más. Río de Janeiro, Brasil. Iris dos Santos, da Cruz. Viaje, Colón, Panamá.

Ay, Eva Carpintero, Rosero Viaje, Chinchepe Ecuador, Olmedo Naranjo Paca, sobre tu esposa, paralizada de medio cuerpo, no es natural, tu primera mujer por la traición, no perdonó nada, la muerte de tu bebé no es natural, Puerto Esmeraldas, Rumalda, Yaulema, Cruces Viaje, Baños Atahualpa, Ecuador, mayor de la policía, Serapio, Girasola, Proaño, viejo urgente con tu hermano, no es natural, Palestina, Ecuador, Dayana, Naranjo, Tierra, viaje con tu esposo, urgente, Moche, Ecuador, Margot, Pinchuela, Zumba, viaje, separe tu cita, 99-200-7910, Petrolera, Ecuador, Petrolera, Doctor Damon Brando, médico de lujo, gracias, Alfredo Socola, pila taxi, tu hijo fallece, ya no viajes, yo le he citado para el mes de agosto 2024, Cauca, Colombia, Romina Moral Quimper, viaje urgente con tu papá y tu mamá, a esta provincia, voy a llegar a Ecuador, martes, miércoles, jueves, puntual, Medellín, Colombia, Mario Cunizare Balas, con respeto a tu esposa, fallece por tu culpa, yo le cité para el mes de enero 2023, Palán de Ecuador, profesor Ulises Escalera Esclavijo, viaje hermano, a esta provincia, Guayaquil, urgente, Manizales, Colombia, Elena Anyul Restrepo, fallece tu papá, yo le cité para el mes de mayo 2023, Palán de Ecuador, ingeniero Comercindo Tiz Atahualpa, viaje con tu esposa, urgente, Bogotá, Colombia, Jesús Restrepo, Travaline, viaje, separe tu cita antes de viajar, 992-00-7910, Puerto Hualtaco, Erlinda Remachi Tilday, tu mamá fallece por tu culpa, yo he visitado para el mes de septiembre 2025, Washington, Estados Unidos, ingeniero Daniel Rivalte, Carcavila, viaje urgente con tu mamá, a esta provincia, Guayaquil, Ecuador, en mi casa, su enfermedad no es natural, Macará, Ecuador, hermanito Alfredo Chimbray, Teja, pastor de la iglesia Dios es amor, con respeto a tu esposa, hermanito paralizado, bello cuerpo, no es natural, voy a poner todo en privado, acento, San Salejo, Colombia, Katy Duche Restrepo, San Salejo, Colombia, con respecto a tu hermana discapacitada, porque el esposo le rompió la columna vertebral, tu otro hermano fallecido, asesinado por su propia mujer, todo es brujería, la culpable tu mamá, yo el 2005 y usted en Bogotá, Colombia, yo le dije a tu mamá, hay que curar, te han hecho brujería, tus hijos van a sufrir, tus hijas, tu papá estaba de acuerdo y tu mamá no, ella es la culpable, esa anciana que está a tu lado, esa es la culpable, Cauca, Colombia, Osvaldo Cuneliera Cardo, con respeto a tu papá, fallece, yo le he citado para el mes de febrero 2024, atento, Quito, Ecuador, Quito, Andrés Antón Zumba, con respeto a tu papá, hermano, viaje urgente, separe tu cita, 992-00-7910, Alto Paraguay, doctor Damon Brando, médico de lujo, gracias, Silvia Müller Cavani, urgente viaje, a esta provincia, voy a Ecuador, martes, miércoles, jueves a mi casa, Pasto, Colombia, Juan
Montellán Taca.

0: fallece. Yo le cito para el mes de diciembre 2025. Machal, Ecuador. Rolanda Yamancela. Tanja, viaje con tu hijo. No es natural. Cali, Colombia. Susi Astajanto. Buitrano, viaje. Caimán, nuevo. José Champasanampa, Proño, viaje. Carche, Ecuador. Marisol Chuspa, Huáscar, viaje. Loja. Humberto Catón, Clavijo, viaje. Separe su cita. 99-200-7910. Macas, Ecuador. Profesora Virginia Huáscar Almagro fallece. Yo le cito para el mes de julio 2023. Sao Paulo, Brasil. 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Karim Scott Sousa. Con respeto a tu esposo te engaña con su primera mujer. Tu esposo te engaña con su primera mujer. Bloquéle toda la cuenta del banco, no le di ni un centavo. Cañar, Ecuador. Adrián Rosero, Guamaluisa, viaje. Saruma, Ecuador. Isidro Llama, Paraguay, viaje. Pasto, Colombia, Pasto, Colombia. Consuelo Rojo, Usumbela. Viejo, urgente, alta provincia, Guayaquil, Ecuador. A mi casa, martes y miércoles, jueves. San Celejo, Colombia. San Celejo, Colombia. Pastora de la Iglesia Adventista. Pastora de la Iglesia Adventista, hermanita. Susi Marvan, Rodenas, vas a viajar urgente, urgente, urgente, no es natural. Tu esposo fallecido, tu niña de 11 años fallecida, no es natural. Bogotá, Colombia, Bogotá, Colombia. Nelson Floriat de Mundi, viaja hermano urgente con tu esposa, un cambio de luna fallece. 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La Concordia, Ecuador, la Concordia. Luz, la Concordia, Ecuador, la Concordia. La Concordia. Luz, Rosero, Rosero, viaje. Copacabana, Brasil, Copacabana, Brasil. Rita, Saúsa, Triana, viaje urgente con tu madrecita. Cauca, Colombia. Freddy Medeiros Restrepo fallece. Yo le he citado para el mes de noviembre 2023. Pechincha, Ecuador, Cintia Moncayo, Huáscar, viejo urgente, separe tu cita, 99-200-7910, Washington, Estados Unidos, Patricia Oranáhuac Lee, viaje, Maredueña, Ecuador, Maredueña, Priscila Calero Yupaya. Tu papá fallece, yo le citaba el mes de marzo 2024, fallece por tu culpa falleció tu mamá, por tu culpa falleció tu esposo, mejor me callo. Ibaque, Colombia, Raúl Asbajanto Rayo, viaje con tu nieto. Barranquilla, Colombia, Narciso Peckerman Caicedo, viaje. Tu mamá no necesita operación al cerebro, tu mamá no necesita operación al cerebro, no necesita operación al corazón. Cali, Colombia, Cali, Colombia, Cristel, Madel Barragio, viaje, Palanda, Ecuador, profesora Nora Pirco, Álava, viaje, Orellana, Ecuador, Fortunato Ticuaño, Pasas, viaje, separe tu cita, Ana Caicedo, Trébol, separe tu cita, antes de viajar, 99-200-7910. 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Antes de mi programa hay charlatán. Después de mi programa hay charlatán. Están engañando a mucha gente pobre. Tomando mi nombre, yo tengo tan solamente media hora de programación. Yo tengo tan solamente media hora de programación. Hemos llegado a la parte final del programa.
1: 8 y 30.
0: Dios los bendiga.

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0: Muy bien, muy buenos días con todos y cada uno de ustedes. Estimados amigos, estimados hermanos, señores y señoras, bienvenidos y bienvenidas ante su programa de Medicina Natural Madre Tierra, la salud en tus manos, como siempre, llegando en estas horas de la mañana, con la bendición de Dios Todopoderoso y también con la bendición pues de muchas personas que día tras día llegan a nuestro consultorio de Madre Tierra, donde hacemos terapias, masajes, acupuntura, quiropraxia, tratamientos naturales, tratamientos integrales, tratamientos holísticos, que va ayudando, mejorando y solucionando sus problemas y las inquietudes. Y a veces muchas personas necesitan de un tratamiento natural, de un tratamiento más adecuado, de un tratamiento más holístico. Mi nombre es Magno Malpaso, especialista en la medicina natural madre tierra, naturista, naturópata para todos y cada uno de ustedes. Bueno, señores, bueno, señoras, hoy día lunes 20, estamos 20 de julio del 2026. Un tema de hoy muy importante, muy fundamental para muchas personas que realmente necesitan de un tratamiento más adecuado, de un tratamiento más integral, de un tratamiento más holístico. A veces nosotros nos descuidamos de la salud, y la salud es el tesoro más preciado en la vida y no lo tomamos en cuenta sobre estas cosas. Vamos a hablar sobre lo que es los problemas de nuestro querido y amado hígado. Un órgano maravilloso, un órgano fundamental que cumple más de 500 funciones. Y por lo tanto, el hígado es un órgano adecuado, un órgano fundamental para todos y cada uno de nosotros. Un órgano que va a fortalecer, que va a ayudar a todo nuestro cuerpo. Pero este órgano pues comienza también a enfermarse, comienza a deteriorarse, comienza a tener problemas en nuestro cuerpo, trayendo enfermedades, ¿no? Y nuestro hígado también comienza a enfermarse por varios motivos y circunstancias, como por ejemplo, por lo que es problemas en este caso, por problemas del exceso consumo de grasas, el alcohol, la cerveza, el cigarro. También puede ser por exceso de consumo de medicamentos químicos o algunas sustancias químicas, que conlleva a que nuestro hígado comienza a perder su función, comienza a deteriorarse, trayendo problemas como hígado graso, hepatitis, cálculos en la vesícula, hinchazón en el hígado, como es hepatomegalia. También puede afectar o puede producir lo que es retención de líquido en nuestro cuerpo. Y otros signos y síntomas que se va a presentar, que va a producir este órgano, porque este órgano comienza a deteriorarse. Y es por eso que también, por ejemplo, cuando una persona está mal del hígado, tiene propenso de tener la diabetes, el colesterol elevado, triglicéridos elevado, la presión alta. Pues granos en el cuerpo, las intoxicaciones, las alergias y otras cosas que va a conllevar cuando el hígado está mal, cuando el hígado pierde su función, cuando el hígado comienza a deteriorarse. ¿Por qué? Porque nosotros a veces no cuidamos a nuestro cuerpo, que nosotros no lo tomamos en cuenta. ¿Por qué? Porque a veces, muchas personas no lo valoramos. ¿Ya? Y por lo tanto metemos grasas, frituras, cerveza, el alcohol y otras cosas, que el hígado se va deteriorándose, que el hígado se va enfermándose. Y por si acaso, el hígado nunca duele, pero sí da signos y síntomas, manifiesta. Y cuando manifiesta, ahí es lo que se vamos a sentir, ahí es lo que vamos a dar cuenta, nos damos cuenta. Cuando sacamos una ecografía, ya vemos que tenemos hepatitis, ya tenemos cálculos en la vesícula. Ya vemos que nuestro hígado comienza a pudrirse, que nuestro hígado comience a hincharse, a reventarse, que nuestro hígado se forma pólipos, que nuestro hígado se forma cáncer y otras cosas que puede conllevar. ¿Por qué? Porque durante nuestra vida nosotros no hemos cuidado, que nosotros no hemos valorado este órgano tan importante, tan fundamental. Y a veces muchas personas decimos, ¿no? ¿Qué he hecho? ¿Ya? Y a veces culpamos a otras personas, pensando que una persona, otra persona nos hizo la maldad, una cosa, otra cosa. No, toda enfermedad, toda dolencia tiene causa. Y la causa es por la mala alimentación, por no cuidar este órgano tan maravilloso, tan fundamental. Este órgano que ayuda a que nuestro cuerpo se purifique, se desintoxique, se limpie. Eso nosotros no lo hacemos. Eso nosotros no lo tomamos en cuenta. Es por eso que muchas veces, muchas personas llegamos en las cosas peores en la vida. Y cuando el hígado comienza a enfermarse, el hígado comienza a perder la función, también nuestros riñones van a comenzar a enfermarse. La sangre va a comenzar a intoxicarse, porque el hígado, una de las funciones principales del hígado es de purificar, desintoxicar las toxinas. Y cuando el hígado no cumple esa función, la sangre se intoxica. Los riñones comienzan a deteriorarse, todo órgano, todo cuerpo comienza a afectarse. Entonces es tan importante, tan fundamental este órgano maravilloso. Y para ello, muchas personas quizás hasta tienen problemas de amargo en la boca, vinagreras, tienen hasta problemas de sueño, por ejemplo. Ya tienen problemas de granos en el cuerpo, en la espalda, en el pecho. O algunos tienen problemas de alergias, colesterol elevado, triglicéridos elevado y muchas cosas. Cuando el hígado comienza a enfermarse, cuando el hígado comienza pues deteriorarse. Y muchas veces que nosotros optamos por las pastillas. Y las pastillas, ¿ya? ¿Qué es lo que hacen? Hace que el hígado se empeore más. Se empeore más, ¿por qué? Porque con las pastillas en exceso el hígado peor se va deteriorando, peor se va enfermando. Entonces, para ello se requiere de un tratamiento más adecuado, de un tratamiento más natural, un tratamiento donde todos nosotros, usted o yo, todos tenemos que tener en cuenta eso. Ya todos tenemos que cuidar este órgano tan maravilloso, este órgano tan fundamental, tan importante en nuestra vida. ¿Y sabes cuál es? Ya, las plantas medicinales. Las plantas medicinales tienen la función principal de purificar, desintoxicar, limpiar a nuestro organismo, en este caso al hígado. Y para el hígado se necesita plantas pues amargas, plantas amargas. Muchas veces muchos nos decimos, pero ¿por qué el jarabe, por ejemplo, para el hígado amarga? ¿Por qué? Porque ese amargo es lo que va a ayudar el hígado. Y para ello necesita plantas como el diente de león, la chicoria, la canchalagua, la ortiga, colecaballo, la manayupa, si es posible, la boldos, la chancapiedra. También ahí podemos utilizar estas plantas como amor seco, ¿no? Entonces, estas plantas, algunos amargan un poco regular, pero sí, excelente para el hígado. Purifica, desintoxica, no intoxica, sino purifica, limpia. Hace que nuestro cuerpo ya se limpie y el hígado comienza a mejorarse. Entonces, estas plantas hay que tomar en infusión. No se hace servir. Cuando hace servir, más amarga y un poquito puede intoxicar. Pero si usted infusión, usted puede reposar una taza de agua caliente solamente para tomar unas cuantas hojitas, eso le va a ayudar. Eso le va a ayudar. Eso le va a mejorar bastante, bastante esos problemas del hígado, ¿no? Eso es algo importante, ¿ya? También en extractos puedes consumir, por ejemplo, extracto de diente de león, excelente, la papa, la beterraga, la zanahoria, excelente para problema del hígado, porque va a desintoxicar, purificar y va a fortalecer a nuestro hígado, y los problemas que nosotros tenemos se va a ir mejorando. Y también nosotros tenemos productos naturales en Madre Tierra, pero cuando nosotros hacemos tratamiento con productos naturales Madre Tierra, en este caso, en problema del hígado, sí o sí la persona tiene que limpiarse el estómago. Tenemos que hacer una limpieza intestinal, limpiar el estómago, porque si nosotros no limpiamos el estómago, también ¿dónde está la gracia, no? Porque necesitamos un tratamiento adecuado. Hacemos una limpieza estomacal con producto llamado el Regulax con Limprotec, excelente producto, maravilloso, poderoso, sorprendente. Y también, ya después de una limpieza, se le da el producto llamado Hepat N, uf, excelente, el Hepat N, Vía N, Silhouette N y Seda N, que se tiene que tomar una cuchara cada uno más dos cápsulas de Vía N o Hepat N. ¿Ya? Pero esas cápsulas son de hierbas, no son químicos, son naturales, hierbas naturales, especiales. Entonces, estos productos más una limpieza estomacal, el cuerpo se desintoxica, se limpia. El cuerpo comienza a fortalecer y cumplir sus funciones adecuadamente. Pero también durante el tratamiento hay que evitar las grasas, la cerveza, por favor, el cigarro, el alcohol, que a veces muchas personas exageramos eso. Muchas personas exageramos el consumo del alcohol y la cerveza en estos tiempos, ¿no? Jóvenes que cumplen ya 18 ya están tomando. Entonces está mal, eso está mal. Ya, entonces hay que cuidar nuestro cuerpo, ¿ya? Hay que cuidar. 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

Muy bien, así es. Estos productos naturales, madre tierra, la salud en tus manos para todas las personas que nos escuchan, que nos sintonizan en estas horas de la mañana. Con la bendición de Dios Todopoderoso, Creador del cielo y de la tierra, Creador de todo el universo, y que estamos siempre para poder ayudar y mejorar su salud integral. 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Así es, señores y señoras. Y siempre con la bendición de Dios Todopoderoso, Creador del cielo y de la tierra. Así es. 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Hay que tomar plantas medicinales que hemos indicado. 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Así es, señores y señoras. Muy bien, la hora es la hora. 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Muy bien, señores y señores. Conmigo hasta mañana. Cuídense.

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¿Qué tal? Hola, hola, hola, hola. Buenos días. Muy buenos días. Es lunes, inicio de semana. Gracias a Dios. Estamos aquí. Bienvenidos.

día. Es una oportunidad para ser pues mejores seres humanos. De nada vale que tú tengas todo lo material, de nada vale que tengas tu título, seas profesional, si eres un mal ser humano, por favor. Buenos días, buenos días, buenos días. Muchas gracias a toda la gente que está ya en sintonía del programa y en especial pues a nuestros seguidores, oyentes, aférrimos, los que siempre están con nosotros cada mañana, cada día. También nuestros amigos que anuncian en este espacio son parte muy importante del programa. Voy con este aviso de trabajo. 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Nuestros amigos de la gran banda Imperio Musical Perú, prontito, ya en estos días retornan a Huaraz para retomar su trabajo musical. Ellos están pues tomándose una pausa, pero pronto se vienen con novedades nuestros amigos de la gran banda Imperio Musical Perú, don Alejandro Picón, George Picón. Saludos a la distancia. Agradecemos también a don Víctor Clemente, el popular Poncho Negro. ¿Dónde nos atiende? ¿Dónde está don Víctor Clemente? 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

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Hermosa mañana, solcito sí, pero está haciendo frío, ¿ah? O solamente soy yo, no sé, se me bajó la presión, o está haciendo frío, confirmen por favor, porque yo estoy así como alguien diría que me pele de frío aquí, ¿ah?

eso, eso. Estamos en la cuenta regresiva porque hoy estamos 20 de julio, a 5 días de celebrar el aniversario de nuestra provincia de Huaraz. Arriba, guaracinos, orgullosos de nuestra tierra. Eso, pronúnciense, ¿eh? Por favor. Huaraz, Huaraz, tierra generosa, celebra los 159 aniversario de creación política. 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Una más con la payasquinita, vamos.

0: música, música. Eso, eso. 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Se acabó el Mundial 2026. Ajá. ¿Qué les pareció el partido de ayer? Mucha gente apostó por Argentina. Han salido pues agarrándose la cabeza después del partido y ahora perdí mi apuesta.
1: De Ronald Menacho.
0: Muy poca gente apostaba por España.
1: ¡Fredo Bautista!
0: Pues bueno, la mayoría pienso yo. Pensábamos, creíamos, porque me incluyo, que Argentina ganaría. Pero así es el fútbol, pues, ¿no?
1: ¡El clarinete de Ronald Menacho!
0: Y hay mucha gente también que se alegró que España gane. Lo justo, ¿no? Lo justo. ¡9:35! Se acabó la fiebre ya del Mundial, ¿ah? ¿Eh?

playera, cuánto gustan, no pasan de moda. ¡Qué bonito! ¡Eso! Es tu radio super fiesta, nos vacilamos. El show de tu flaquita es el programa que te pone en movimiento, ¿eh? Por favor.

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0: apresurarse.
1: ¡No, para José Ayala, Rocío, Joel, Puente!
0: Sí, apresúrate. Es 20 de julio para mi gente que hoy está de cumpleaños, 20 de julio, año 2026. ¿Ah? Voy con este aviso de trabajo una vez más. Agradecemos a quienes pues también confían este espacio para anunciar. Gracias. 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La gran banda Imperio Musical Perú. ¿Te gusta la banda? ¿Te encanta la música de la banda? Ellos son guaracinos, la gran banda Imperio Musical Perú, ¿ya? 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A ver si voy con esta canción. A ver, cuando solamente quedan 5 minutitos. Para llegar a las 10 de la mañana, ya voy con esta canción ya antigua, a ver, este tema que me gusta, vamos a ver con quién lo presentamos, Perlita de Guaral, podría ser, creo que con César Solís, a ver, vamos, voy con esta canción, vamos.
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3: ¡Aquí está!
4: ¡Qué chévere!
3: César Solís.
5: ¡Mueve! Y 56.

Eso, eso. 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

amigos de nuestro programa. Hasta las 10:30, Santa Silvano, a través de la mejor señal, Radio Super Fiesta.

Pilar Dance, la voz de Anita Tinoco, Avant Music. Saludos para Chaupe Producciones de Trujillo. Allá estamos, por las redes sociales. Va transmitiendo en vivo. Saludos para Chaupe Producciones. Nos vamos por el norte, Trujillo. Epa.

Quiero también saludar a Santiago y a Yiguamanga. Sánchez es, ¿no? Ahora un efectivo policial reconocido nos va visitando por cabina. Yashi, integrante de la Policía Nacional del Perú. Bueno, pues nos dice que llegó desde Trujillo. Saludos también para Chaupe Producciones de Trujillo. Saludos cordiales. Vamos a ir con dos canciones más, ¿no? Aproximadamente. Sí, todavía tenemos algo de tiempo. Pero antes voy a cumplir con este aviso de trabajo. 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Mucho oído. 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Voy con esta canción. Son 10:19 hasta las 10:30. 10:30 viene José Antonio por aquí, ¿eh?

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llegando ya a los minutos finales de nuestro programa. De 10:30 a 12 del mediodía llega José Antonio el Canario por aquí, ¿eh? Estamos en esta semana de aniversario, estamos también en las fiestas patrias, sí, días de fiestas patrias, puesto que se viene pues el aniversario 169 de creación política de nuestra provincia, se vienen también los 205 años de independencia de nuestro Perú, ¿eh? Así es que ya también los chicos van saliendo de vacaciones, estos últimos días son que están pues en el colegio, en exámenes, por estas fechas y se van de vacaciones de mitad de año, pues no. Y así, y mucha gente prepara maletas para poder llegar también a Huaraz. A mi gente que siempre nos sigue desde fuera, les invitamos a visitarnos. Huaraz tiene mucho, mucho que ofrecerte. Huaraz, sus hermosos paisajes, su clima incomparable, su exquisitez en los platos típicos, su gente calurosa, amable, generosa y tantos lugares para visitar. Vamos, amigos de Huaraz, del resto de el Perú y del mundo, anímense a llegar a Huaraz. Aquí a Huaraz llegarás, chochito comerás y mucha exquisitez en platos, de verdad, platos típicos que vas a querer pues volver una y otra vez. ¿Ah? Vamos, vengan con toda la familia. Huaraz te va a acoger con su música también, con sus tradiciones, su cultura. Nuestra hermosa tierra Huaraz te espera. ¿Ah? 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La gran banda Imperio Musical Perú. Nuestros amigos son Alejandro Picón, George Picón. Pronto retoman su trabajo musical.

0: musical pronto, abren pues las líneas, aperturan las líneas 960-34-2270, a ver, 988-2382-22 y 932-688-73 para los contratos. La gran banda Imperio Musical Perú, saludos a la distancia. 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Llegó José Antonio para quedarse. Gracias por la sintonía.
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0: Llegó José Antonio, nos vamos, pero una vez más, por favor, con este aviso importante, atención conductores, la empresa Diamond Saca se encuentra en la búsqueda de conductores con licencia A3C para operar volquetes y realizar transporte de personal. 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Nos vamos, muchísimas gracias, Dios me los bendiga mucho, Dios siempre esté pues con ustedes para que todo se logre, todo propósito se haga realidad. Ahora sí, hasta el día de mañana, mañana regreso a partir de las 9 de la mañana. Gracias.
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Ya estamos en programa. Hola, ¿qué tal? ¿Cómo están? Muy buenos días, buenos días, buenos días, buenos días. Ya como todos los días, ya estas horas ya de la mañana. Te saluda José Antonio para ya quedarse con la mejor música, el mejor entretenimiento musical, con lo mejor del folclore y la cumbia. Bueno, y estuvimos también arrancando nuestro programa con lo mejor de Voces de Oro, Somos Leyenda. Ahí está también la cumbia. Muy buenos días, una vez más. Estamos en el mes de julio, estamos en el mes de Fiestas Patrias, estamos también en el mes del aniversario de la hermosa ciudad de Huaraz. Atención, nos quedamos ya rumbo hasta las 12 del mediodía, ya con la mejor música, éxitos que van sonando. Bueno, y a propósito, en el mes de julio hay novedades para toda la gente linda de Huaraz, su visa peruana. Se viene el festival. Prontito, ya se viene ya la programación oficial. Se viene Andes Fest, primera edición a 2026. Así que la presentación, lo mejor de artistas, lo mejor de grupos rockeros, lo mejor de DJs. Prepárense. Ya más adelante estaremos también ya anunciando en qué lugar será, qué hora será, qué fecha será. Bienvenidos una vez más. Muy buenos días. Lo mejor del DJ

0: Bueno, atención, así estamos también ya iniciando nuestro programa. 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Vamos también a seguir también compartiendo también ya la mejor música a estas horas ya de la mañanita. La gente también que viene escuchándonos ahí, algunos en casita, algunos también en su centro de trabajo, ahí en la oficina. ¿Dónde más? Ahí en la bodeguita, ahí en la ferretería, ahí en los talleres de mecánica. Buenos días.
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0: Estamos hasta las 12 del mediodía. Ya con la mejor música. Saludito para la gente bonita de 8 de marzo. Ahí está también la gente de Taquián. La gente bonita de Vista Alegre, Piedras Azules.

0: Bueno, de veras, muchísimas gracias por esa sintonía que nos brinda también día a día a través de la radio más importante de Huaraz, departamento de Ancash, Radio Superfiesta 102.1, transmitiendo desde Huaraz, ¿no? Desde Huaraz, capital.
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0: Bueno, como siempre, vamos también ya retirando también los saluditos. Saluditos para la gente bonita, algunos que están de cumpleaños, están también de feliz onomástico, ¿no? Muchas felicidades. Pásenlo de lo mejor. Y que bueno, con la compañía de Radio Superfiesta, ¿no? Saludito también para la gente linda de del barrio de Palmira, también lo que es Monterrey, Sexaipampa, Santa Rosa, Uchuyacu. Todo el hermoso callejón de Huaylas. Bueno, le pasamos la voz a mí, que estamos también enlazados con la gente bonita del Pórtico Callejón de Huaylas. Estamos también saliendo a través de la señal 107.7 Radio Frecuencia Popular. Saludito para la gente bonita de Recuay, Ticapampa, Catac y sus diferentes pueblitos, ¿no? Como siempre también nos copian la sintonía a través de la radio, la radio hermano de Radio Frecuencia Popular en los 107.1 FM. Vos también, así también presentando ya la mejor música.
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0: Y a estas horas ya de la mañana.
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0: Rápidamente presentamos también otro exitazo. Otra canción. En el género folclore. Llega con la señora Ley. Noemí Guamán.

0: Todo el aprecio para el verificador de Hernán Mendo.
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1: Bueno, qué lindos éxitos de Noemí Guamán. Cancioncitas del recuerdo, ¿no?
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1: Bueno, atención, estamos también ya finalizando nuestra primera media hora de programa.
0: ¡Mueva! ¡Mueve!
1: Bueno, antes de ir a la pausa publicitaria, vamos a ir también con este comunicado. ¡Arr! Atención, la

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0: ¡Bravo! ¡Bravísimo! ¡Bravísimo! Atención, después de la pausa publicitaria, estamos también ya de retorno, ya para dar inicio también a nuestra siguiente hora de programa. Atención, estamos de lunes a viernes a partir de las 10 y 30 de la mañana hasta las 12 del mediodía.
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0: país. Seguimos también con la buena música. Es el turno para presentar también a otra artista pionera en lo que es la música folclórica. Ella se llama Yasmín Matos.
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0: Somos la radio del folclore y la cumbia. Escucha esa linda canción.

Atención, tenemos también saluditos a estas horas ya de la mañanita. Vamos también enviando un saludito para la familia Silvestre Rodríguez. Un saludito también para Waldir Silvestre, como siempre también trabajando ahí en el emprendimiento. Ay, ay, ay. Vamos también a presentar también lo mejor de DJ Roy Perú. Prontito, muy pronto se viene Andes Fest, segunda edición 2026. Se viene el primer festival en Fiestas Patrias. Ya se viene ya la fecha, la hora. ¿Qué más? La presentación de los mejores grupos rockeros, también la presentación también de los mejores DJs que tenemos aquí en Huaraz. Será un concierto inolvidable. A prepararse, mi gente linda de Huaraz. Así que en Fiestas Patrias, en el aniversario de Huaraz, hay novedades.

0: ¡Está qué chévere, on!
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0: Bueno, saludos cordiales también para todos los amigos conductores, choferes, cobradores, ya de las diferentes líneas de transporte que tenemos aquí en Huaraz, ¿no? Tenemos cualquier cantidad de líneas de transporte. Saludos para ustedes, muchachos. Seguramente ahí trabajando, chambeando, ¿no? Escuchándonos estas horas ya de la mañana. Bueno, ya estamos también ya con nuestro fondito característico del programa Fiesta Musical. A través de Radio Super Fiesta, José Antonio y su programa Fiesta Musical. Vamos también, atención, vamos también a cumplir también con el agradecimiento a nuestras firmas comerciales. 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

0: Bueno, antes de proseguir también con nuestro programa, vamos también a ir con este comunicado. 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
0: Bueno, amiga, hasta ahí nomás también con el agradecimiento también a nuestras firmas comerciales. Seguimos con nuestro programa. Hasta las 12 del mediodía.
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0: Saludo también para la gente bonita del barrio de Pedregal. Billón alto, billón bajo también, ¿no? Ahí está también la gente chévere del barrio de Belén, Alalaj Belén, San Francisco. También el barrio tradicional de José Olaya. Y la gente también de los diferentes caseríos, centros poblados. Bueno, hay algunos también que nos sintonizan también a través de la página web, ¿no? www.radiosuperfiestafm.com.
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0: Lo mejor de Cantaritos de Oro. Lo mejor.

0: Hola, hola, ¿qué tal? ¿Cómo están? Bienvenidos a una nueva edición de Juan Sánchez en vivo a través de Radio Superfiesta 102.1, frecuencia modulada estéreo. Estamos llegando a todos los pueblos del Callejón de Guaylas. No estuvimos por situaciones personales la semana que pasó, pero sin embargo ya estamos en vivo y en directo a través de la radio y hoy en la noche en Sistema 1 Televisión, el programa más importante, no solo con los videos que usted requiere, la información objetiva, la información real. ¿Qué es lo que está pasando exactamente en el Perú? La tragedia azota Junín, 6 muertos y cientos de damnificados tras sismo de 5,1 en Chupaca. El miedo invadió las calles de Junín durante la madrugada del domingo. Decenas de familias pasaron la noche fuera de sus viviendas por temor a nuevas réplicas mientras equipos de emergencia recorrían las zonas afectadas y buscaban a personas entre los escombros en Pumpunya, uno de los sectores más golpeados. Varias familias se refugiaron en una losa deportiva debido a que sus casas quedaron destruidas o inhabitables. El sismo de magnitud 5,1 que remeció la región Junín la noche del sábado 18 de julio dejó hasta el cierre de la edición 6 personas fallecidas más 21 heridas. Alrededor de 300 damnificados, según informó el Instituto de Defensa Civil. Es bastante complicada la situación que se está viviendo, lamentablemente, en Junín, en Chupaca. El movimiento telúrico ocurrió a las 21 horas con 24 minutos, tuvo una profundidad de 24 kilómetros y su epicentro se ubicó aproximadamente a 7 kilómetros al sur de Chupaca, en las inmediaciones del distrito de Chongoa Bajo, provincia de Chupaca. Estos son los detalles que tenemos. Es bastante, bastante lamentable lo que ha ocurrido en Junín. Hay que tener también mucho cuidado en Ancash. Ustedes recuerden, Ancash es zona sísmica. Ancash ya tiene no solamente antecedentes bastante, bastante graves. El aluvión del 70, el terremoto del 71, además lo que ha ocurrido exactamente en diferentes lugares de Ancash, las réplicas, los terremotos. Ustedes saben que en Yungay, en Huaraz, se han producido situaciones que no solo han cambiado la vida de mucha gente, y lo peor, la destrucción ha sido bastante, bastante fuerte, bastante voraz. Entonces hay que tener mucho, mucho cuidado. Tenemos antecedentes de que en Ancash es una zona sísmica. Hay que estar preparados. Hay que ir no solo a los simulacros que prepara Defensa Civil, las instituciones del Estado. No hay que ir solamente a espectar, a presenciar, como si estuvieran ahí actores trabajando, por ejemplo, en el momento que se da exactamente este tipo de situaciones. Entonces, hay que tomar conciencia de los simulacros. Cualquier cosa puede ocurrir, cualquier cosa puede pasar. Lo que ha pasado, por ejemplo, en Junín, en Chupaca, es bastante complicado. Pero todavía, por ejemplo, el tema es bastante mínimo, pero también estamos hablando de muertes, de muertes. Hay lugares en las que las cifras de muertos superan las 100, 200, 300. Aquí, en Ancash, han superado las 21.000 muertes. Entonces, hay que estar preparados. Lamentablemente, el fenómeno del Niño tiene sus estragos y es absolutamente lamentable. Hay que también ya estar preparados porque estos cambios climáticos van a perjudicar. Bueno, pues, andinistas, atención, andinistas siguen perdidos y la falta de rescate aéreo reabre el debate sobre la seguridad en Ancash. mientras los sandinistas peruanos Saúl Mendoza, Alejandro Ugarte y Antidoro Salas continúan desaparecidos en el Nevado Huascarán, la demora en las labores de búsqueda ha vuelto a evidenciar las limitaciones del sistema de rescate de alta montaña. Los deportistas enviaron su última ubicación el martes a las 10 y 21 de la mañana tras desorientarse en una zona de grietas, pero el paso de los días reduce las posibilidades de un rescate oportuno. Diversos sectores consideran preocupante que Ancash, una de las regiones con mayor actividad turística y de montaña del país, siga sin contar con un helicóptero especializado para operaciones de rescate, pese a la importancia internacional de la Cordillera Blanca. Estos son los detalles que tenemos en el programa. La emergencia también plantea la necesidad de que los candidatos al gobierno regional, atención, incluyan en el debate electoral las propuestas concretas para fortalecer la capacidad de respuesta ante accidentes de alta montaña. Asimismo, se espera que el gobierno nacional priorice inversiones que permitan brindar mayor seguridad y montañistas, guías y turistas que visitan Ancash, uno de los principales destinos de aventura del país. Lo que Ancash requiere, ya lo hemos dicho, es un helicóptero. Necesitamos gente especializada para rescate en el Huascarán. Se tienen que contar con especialistas. Se tiene que tener el helicóptero en Ancash. Para esto el gobierno regional debería comprar con tantos miles de millones que maneja el gobierno regional. Estamos hablando de más de 2.900 millones. Esto yo no lo he dicho el día de hoy. Lo he dicho hace mucho tiempo, cuando se han suscitado este tipo de situaciones, pero lamentablemente llegan las autoridades, llegan los gobernadores, han estado anteriormente los presidentes regionales y nadie se ha interesado en el tema de comprar un helicóptero. Sabemos que el mantenimiento es bastante caro porque hay que tenerlo exactamente en Ancash, pero también hay que entender, por ejemplo, que cuando hay este tipo de situaciones, la emergencia no espera. La emergencia tiene que ser, como su nombre mismo dice, emergencia, el auxilio de manera inmediata. Vamos rápidamente a los detalles del informe de Cuarto Poder que se ha emitido el fin de semana. Adelante, controles.
1: Martes, la desaparición. Montañistas. Las alarmas se activaron desde el último martes. En este video, los montañistas aparentemente ya habían perdido la ruta. Alejandro Chicho habría soltado las cuerdas que lo unían a su equipo.
2: ¿Sabes, Chicho, que hace 2 o 3 horas que había mucho optimismo? Pero ya no.
3: Se acaba de desencordar el...
2: Ya te cuento más tarde. Pero muy divertido todo.
3: Dile que se encuerde eso.
2: Sí, como que nos hemos perdido un poquito de la ruta. Estamos en el Huascarán.
1: Este mensaje de WhatsApp detonó la angustia que hoy viven las tres familias. Apenas lo recibió, la conductora de televisión e influencer Paola Chiapina viralizó el caso.
4: El martes es que Alejandro me escribe, ¿no?, en la mañana diciéndome que estaban perdidos. 10:15 de la mañana fue el último mensaje y 10:30 él le manda el último video a Honza, nuestro amigo checo, y ahí es que le pide que le mande el tracking de la montaña para ubicarse.
1: Honza y su compatriota de expedición checo recibieron así el mensaje por WhatsApp.
5: Saul dijo que ellos encontraron la bajada hasta campo 2 y campo 1, que pasaron una noche arriba en la zona de Sayax. Esa zona es desde 6.000 hasta 6.500. Nos dijo Saul que están bien, solo Alejandro Chicho estaba enfermo. También Saul nos dijo que su celular se va a apagar por la batería y desde este momento vamos a comunicar con Chicho.
1: Y así ocurrió. El contacto final se estableció con el fotógrafo Alejandro Ugarte, Chicho.
6: 8:04 de la mañana. Hola, Chicho, soy Mateo. ¿Estás bien? 9 y 10 de la mañana. Perdido. Envíame la ruta.
7: Acá está.
1: El reloj inteligente que portaban Alejandro Ugarte y su amigo Checo permitía el registro e intercambio de rutas.
8: Este es el mapa que queda registrado en el reloj.
9: Exactamente, sí. Los puntos, uh-huh. Y los puntos forman la ruta.
8: La ruta.
9: La línea.
8: Y esto ustedes se lo enviaron a Saúl y a Alejandro Chicho para que se guíen.
9: Sí, para que se guíen martes por la mañana.
5: Nosotros mandamos a Chicho la ruta y Chicho nos mandó una foto y un video del lugar donde
7: estaba.
5: Y eso era martes 10:21. Y eso era la última comunicación con los chicos.
1: Desde entonces, han pasado 5 días sin saber su ubicación, sin respuesta alguna.
10: Ya nunca contesté.

0: Ok. Este es el informe de Cuarto Poder que se ha logrado no solamente difundir el fin de semana. Y lo que yo vuelvo a señalar es lo siguiente: cuando hay este tipo de situaciones, no solamente de que se pierden, de que hay avalanchas, donde hay muertos y a los que se podría salvar, los sobrevivientes terminan también muriéndose, es por la falta de auxilio, es por la falta de reacción de las autoridades. Porque mientras se comunican a la Fuerza Aérea, ya sea la FAB, ya sea la Marina, ya sea el Ejército, quien pueda, lógicamente, brindar el apoyo con el helicóptero, van pasando las horas. Y el frío, lógicamente, es bastante fuerte, grados bajo cero en el Huascarán. Y la gente se muere de hipotermia. La gente se muere de hipotermia, se muere totalmente congelado, y ese es el problema. Entonces, ¿qué requiere Ancash? Acá los candidatos al gobierno regional, los candidatos que van exactamente a reemplazar a Coqui Noriega, deben ya tener un planteamiento, por ejemplo, para enfrentar el tema del turismo. Porque hay que señalar, si bien es cierto, por ejemplo, Coqui Noriega, en una acción articulada, ha logrado exactamente con la empresa privada y empresa del Estado, instituciones del Estado, han logrado la reapertura de los vuelos comerciales al aeropuerto de Anta. Ahora, hay dos vuelos diarios que se está realizando exactamente al aeropuerto de Anta. Eso significa que son más de 200 turistas que llegan exactamente al Callejón de Huaylas. Unos vendrán a Huaraz, otros se irán a Caruaz, otros se irán a Caraz, otros se irán a la costa, otros se irán a la zona de los Cochucos, pero lo cierto es que llegan 200 turistas por día. Y estamos hablando de turistas clase A. Y hay gente que viene también vía avión para ir a ese tipo, por ejemplo, de experiencias, de escalar el Nevado, y tiene que tener, lógicamente, los planes de contingencia que no tiene Ancash para enfrentar este tipo, por ejemplo, de situaciones que ocurren, ¿no? Que cuando se pierden, que cuando hay avalanchas, que cuando ya lamentablemente no pueden regresar, tiene que actuar de manera inmediata el helicóptero, el plan rescate de alta montaña, que hasta ahora, lamentablemente, no lo han tomado en cuenta. Pero sin embargo, vamos a cambiar de tema, porque estamos en una coyuntura electoral bastante, bastante importante, bastante picante. ¿Y por qué? Porque evidentemente hay temas que va a dejar el alcalde de Huaraz, David Rosales Tinoco, y hay temas que va a dejar el alcalde de Independencia, Ladislao Grubiachica. Pero sin embargo, vayamos rápidamente. El debate electoral debe concentrarse en soluciones, no en propaganda. Estos son los detalles. A pocas semanas de las elecciones municipales, el verdadero debate en Huaraz e Independencia debería girar en torno a los problemas que afectan diariamente a la población. El colapso del transporte, la ejecución de la doble vía de la avenida Centenario, la recuperación de la infraestructura pública y una solución definitiva al comercio ambulatorio que ocupa calles, veredas y espacios públicos. Recuerden, hoy a las 7, Sistema 1 Televisión, Juan Sánchez en vivo, a través de DKR y Gol TV. Sin embargo, la campaña electoral parece concretarse en la colocación de gigantografías y la pintura exactamente en paredes, mientras las propuestas concretas siguen siendo escasas o vacías. En ese escenario, una de las iniciativas presentadas es la del candidato de País para Todos, por ejemplo, a la alcaldía de Huaraz, Alex Cordero, que plantea la construcción de dos terrapuertos, uno al norte y el otro al sur, exactamente, de la ciudad, mediante una asociación público-privada con el respaldo de Proinversión, como alternativa para reorganizar el transporte urbano e interprovincial. Diversos sectores consideran que la ciudadanía y los medios de comunicación deben evaluar a los candidatos por la viabilidad de sus propuestas, su capacidad de gestión y las soluciones que ofrecen para enfrentar los problemas históricos de ambas ciudades más allá de la propaganda electoral. Y acá hay que hacer no solamente un pequeño paralelo. ¿Por qué? Porque el problema del transporte está crítico en la ciudad de Huaraz. Está en niveles críticos. ¿Y por qué? A esto se ha sumado la ejecución de la obra de la primera cuadra de la avenida Raimondi cerca al Puente Amarillo, que no tiene planes de contingencia. Lo que está ocurriendo, señoras y señores, es que los cuellos de botella continúan. Los cuellos de botella continúan en la avenida Fiscarral, en la avenida Centenario, en la avenida Raimondi, en la avenida Luzuriaga. No hay un plan estratégico para descongestionar el centro de la ciudad. No tenemos terminal terrestre. No tenemos terminal terrestre. Todas las empresas de transporte trabajan, señoras y señores, con oficinas en el centro de la ciudad. Lamentablemente, el centro está invadido de buses y no hay principio de autoridad. No solo estamos hablando del problema del transporte, estamos hablando también del comercio ambulatorio, estamos hablando de ese comercio formal que tiene tiendas en el Jirón Huascarán, en el Jirón Caraz, en 13 de diciembre, en San Cristóbal, entre otros, de la ex parada Quilcay, que lamentablemente tienen invadidos no solo las veredas, tienen invadido las pistas. Tienen invadido las pistas. Lamentablemente se ha perdido la autoridad con el alcalde David Rosales Tinoco. Vamos a recibir un 169 aniversario crucial. Lamentablemente, con infraestructura totalmente abandonada. ¡Qué vergüenza! ¡Qué vergüenza! Hoy lo veía al alcalde de Huaraz ingresando a la municipalidad, siempre solito porque nadie lo acompaña a este señor. Pero el detalle es el siguiente. El detalle es, yo no sé si él tiene vergüenza o no tiene vergüenza. El problema es que hay plata en la municipalidad de Huaraz. El alcalde de Huaraz e Independencia han recibido más de 130 millones. Han recibido más de 130 millones por cada municipio. Pero sin embargo, las obras que han ejecutado no justifica, porque hay obras que también ha ejecutado el gobierno regional. O sea, no se han utilizado los fondos de la Municipalidad Provincial de Huaraz e Independencia. Pero sin embargo, aquí hay que ser absolutamente claros. Vamos a recibir el 169 aniversario con infraestructura abandonada. Vamos a recibir el 169 aniversario, lamentablemente, con un deficiente recojo de basura. Vamos a recibir el 169 aniversario con un comercio totalmente desordenado, venido a menos, lamentablemente tomado de veredas, tomado de las calles, parte de las calles, y además de todo esto, que los peatones y los vehículos tienen que surfear todo lo que está ocurriendo. Escuchemos el informe que vamos a lanzar en horas de la noche a través de Sistema 1 Televisión por DKR. Así que prepárense, 7 de la noche, el programa es una bomba de tiempo. Veamos rápidamente la nota y escuchemos aquí en la radio.
1: Como ustedes pueden apreciar, esta es la avenida Fiscarral. Estamos un fin de semana y lo que ocasiona no solamente, por ejemplo, no tener planes de contingencia, vías de desfogue exactamente en Huaraz, porque es una ciudad bastante pequeña, calles angostas. El problema es que hay demasiada saturación de vehículos. El parque automotor ha crecido enormemente, pero el problema es que las autoridades hasta ahora no han podido solucionar el problema del tránsito. Sumado al problema del tránsito en la ciudad de Huaraz, es el problema también del comercio ambulatorio, el problema social. Es que si no hay inversión, por ejemplo, en la ejecución de obras, no hay inyección económica, lamentablemente la economía está totalmente paralizada. La avenida Centenario, la doble vía, debería conectar exactamente con la avenida Fiscarral, como ustedes pueden apreciar. Pero sin embargo, van pasando año tras año, mucha gente ha fallecido ya en el intento, por ejemplo, de dejar su propiedad a sus familiares, ya con títulos, ya con viviendas totalmente construidas de material noble, pero no lo pueden hacer por una simple y sencilla razón, que lamentablemente las autoridades no le dan solución. Si va a ser una doble vía o va a ser una vía peatonal comercial. El problema es de que esto continúa. Entonces, el debate de los candidatos a la alcaldía exactamente de Huaraz tiene que ser primero la solución del problema del transporte. Aquí, por ejemplo, ya Alex Cordero, de País para Todos, ha planteado una solución, creo, sumamente importante. Los dos terrapuertos, uno en el norte y otro en el sur. Incluso ha presentado las maquetas, el diseño, pero sin embargo, por ejemplo, los demás candidatos no hablan de este tema que es bastante crítico en la capital de Ancash. Además, otro de los problemas, por ejemplo, en Huaraz, es el problema de la infraestructura pública que está totalmente abandonado.
2: Por ejemplo, esta es la ciudad de Huaraz, lo cierto que tenemos es angosta, estamos en un valle interandino y nuestra propuesta para el tema del terrapuerto es que en esta zona de Vichay se pueda construir un terrapuerto del norte. Es decir, y desde esta parte la gente pueda movilizarse a través de dos vías de integración, como es la carretera que va a Chacaraz y la otra vía que se va a la zona de Vichay. Por ahí podría entrar, por ejemplo, todo el tránsito interprovincial a través de nuevos corredores. Y en el caso del norte, ¿no?
3: El sur.
2: Perdón, el sur, ubicar el terrapuerto hacia el sur de Huaraz, ¿no es cierto? Ya hemos visto algunos predios donde se puede tranquilamente adquirir y ver la viabilidad de que luego la gente de llegar hasta este destino, Taquián, hacia Tokio, pueda ingresar a la ciudad de Huaraz a través de tipo de corredores. Ahora, la modalidad. Nosotros somos conscientes, testigos. Mi persona ha vivido 4 años en el extranjero, específicamente en Madrid, por ejemplo. También lo hemos visto ahora en las zonas, otras capitales de regiones, que se están construyendo los terrapuertos. Un gran ejemplo es Trujillo. Trujillo, el gobierno local, compró un predio, ¿no?, de más de 10.000 metros cuadrados y le entregó a Proinversión, ¿sí?, saneado físico y legalmente. Y Proinversión es quien ha licitado a través de APP, Asociación Pública Privada, la construcción del moderno terminal terrestre de Trujillo. Un capital ecuatoriano y peruano han hecho posible, mediante el mecanismo de APP, por 41 millones de soles de inversión, se ha hecho realidad el terrapuerto de Trujillo. Lo mismo en Jaén y otras ciudades del sur del país. Es decir, experiencias exitosas de terrapuertos hay en el Perú.
0: Ok. Detalles importantes de lo que ha señalado Alex Cordero. Alex Cordero, candidato de País para Todos, exactamente, a la Municipalidad Provincial de Huaraz.

Esta es información privilegiada, exclusiva, a través de Radio Superfiesta y hoy en la noche en Sistema 1 Televisión. 7:00 p.m. No se pierdan. No se pierdan el programa, no se pierdan las imágenes que son sumamente impactantes. Vamos a mostrar las imágenes del jirón Huascarán, que es una calamidad. Hoy lo vamos a hacer a través de la televisión porque creemos que Huaraz necesita saber qué es lo que está pasando. Estamos celebrando 169 aniversario y Huaraz es un caos. Esto hay que decirlo. Huaraz es un caos y el alcalde no puede florear. El alcalde David Rosales Tinoco no puede florear a la ciudad. San Marcos, por ejemplo, ha impulsado su economía. Me refiero al distrito de San Marcos con espectáculos gratuitos. Pero en Huaraz, el pueblo paga los precios más altos de la región. Ese es un gravísimo problema. Mientras el distrito de San Marcos celebró su aniversario con presentaciones gratuitas con el Grupo 5, Armonía 10 de Walter Lozada, Candela, Noemí Guamán y reconocidas bandas nacionales gracias a las gestiones de su alcalde, Manuel Ugarte, en Huaraz la realidad es totalmente distinta. Por el 169 aniversario de la ciudad, el alcalde David Rosales Tinoco no ha gestionado absolutamente nada de nada.

economía local, hoteles, restaurantes, transportes, comercio y otros servicios que registraron un importante movimiento durante varios días, generando ingresos y oportunidades para cientos de familias. En contraste, diversos sectores cuestionan que Huaraz, siendo la capital de Ancas, no cuente con una programación gratuita de similar impacto para atraer turismo y fortalecer la economía local. También expresan críticas a la gestión del actual alcalde David Rosales, al considerar que no ha priorizado actividades que beneficien directamente a la población y al comercio formal. Asimismo, piden una mayor fiscalización de los eventos privados durante estas fiestas patrias, porque al parecer no pagan impuestos y los municipios no fiscalizan los boletajes para garantizar el cumplimiento de las obligaciones tributarias y municipales correspondientes. Este es un grave problema, porque pareciera que los alcaldes están en contubernio con los promotores y los empresarios de las fiestas, de las ferias, perdón. O sea, pareciera que estuvieran en contubernio. ¿Por qué? Porque no fiscalizan los boletajes. No fiscalizan. Por ejemplo, hay ocasiones en las que mucha gente ha entrado, y me refiero a las anteriores ocasiones de las ferias, les daban un boleto con un costo de 30 soles, pero los que ingresaban estaban pagando 70 soles. Con ese ticket entraban exactamente a la feria, pero para entrar al mismo local le quitaban exactamente, o sea, al ambiente, le quitaban el ticket. Y la persona que estaba ingresando al evento se quedaba absolutamente sin nada. La pregunta es, ¿dónde está la fiscalización de la municipalidad de Huaraz o distrital? ¿Dónde está la fiscalización de la SUNAT? Porque pareciera que la SUNAT también está metida en este cuento. Pareciera, digo. Porque no hay fiscalización de la SUNAT y no hay fiscalización de las municipalidades. Porque lamentablemente, hay que señalarlo, señoras y señores, estas ferias no ofrecen nada atractivo. Nada atractivo. La comida, por ejemplo, que se vende dentro de la feria, está más caro que los restaurantes. Y además de estar más caro que los restaurantes, la salubridad no es la óptima, por ejemplo, que un recreo, que un restaurante que tiene un local ya establecido, ¿no es cierto? Pero sin embargo, eso es lo que está pasando, lamentablemente, en la ciudad de Huaraz. Candidaturas que se caen. Atención, la política los junta, el fracaso los une. ¿Y por qué este titular? Alianza para el Progreso, atención, vuelve a presentar candidatos cuestionados por gestiones que, según diversos sectores de la población, dejaron promesas incumplidas, obras pendientes y escasos resultados. Escuchen bien, Antonio Casana postula al gobierno regional de Ancas, acompañado por su madre, como candidata a la vicegobernación, ex congresista de la República, que no aportó absolutamente nada con Ancas. Una decisión legal, pero cuestionada políticamente por quienes consideran que responde a intereses familiares antes a una propuesta regional sólida. La Islau Cruz Villachica, si bien es cierto su candidatura genera gran expectativa, busca llegar a la alcaldía de Huaraz después de una gestión en el distrito Independencia marcada, atención, por la falta de obras de impacto pese a los millonarios recursos recibidos. La Islau Cruz Villachica, su gestión, continúan, por ejemplo, dejando muchos pendientes. Atención, la doble vía de la Avenida Centenario, la solución al desorden urbano, otras demandas históricas del distrito, como por ejemplo
las

0: riberas del río Quilcay, la continuación del Boulevard Pastorita Guaracina, además de las vías de acceso a los caseríos y centros poblados que lamentablemente son trochas carrozables. Eloy Alzamora pretende regresar a la alcaldía de Independencia, aunque durante su anterior gestión tampoco ha logrado ejecutar proyectos fundamentales como la doble vía de la Avenida Centenario, la continuación del Boulevard Pastorita Guaracina, el nuevo local municipal ni soluciones integrales para el comercio y los servicios básicos. En la gestión de Eloy Alzamora, por ejemplo, no se hizo ni el mantenimiento al Parque de los Leones. Es bastante complicada la situación de estos tres candidatos. Genera expectativa la Isla Urbiachica, no hay por qué esconderlo, pero sin embargo también tiene debilidades que lógicamente le van a sumar en votación, le van a restar en votación, porque simplemente, uno, no tenemos local municipal. Hay una desesperación por ejecutar el local municipal, o aunque sea poner una sola piedra. El detalle es que los comerciantes del mercado del Centenario, por ejemplo, todavía no han conversado con el alcalde. Además, que estas riberas del río Quilcay, la continuación exactamente del puente Quilcay al puente Huascarán, del puente Huascarán al puente Bolívar, lamentablemente, señoras y señores, hasta ahora no está, señoras y señores, pavimentada, está totalmente abandonada, se utiliza como urinario público y ese es un problema absolutamente grave. Lamentablemente me ganó el tiempo, me voy hasta la tarde del día de hoy a las 5 en punto de la tarde, como siempre Juan Sánchez en vivo, el no negociable, Rock en los Andes, pero hoy a las 7 en Sistema 1 Televisión, Canal 5, por DKR, información objetiva. Vayamos rápidamente al siguiente programa, mi estimado Switcher. Adelante.
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3: 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Vamos rápidamente a escuchar este mensaje y volvemos.
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8: 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Muchas gracias, de verdad.
9: El servicio que ustedes me han hecho surgir en los negocios, me han hecho cumplir mis metas en mis negocios. Lo que pasa es que todo sucedió, le voy a contar que todo sucedió un día, una mañana que como yo me voy a mi negocio a las 6 de la mañana todos los días, y entonces yo he visto un saco de basura ahí, entonces yo ese saco lo he botado, pues, como estaba sin amarrar, pero yo no sé, no me pasaba nada por ahí, le he botado, pues, le botaba ahí en la esquina, lo he dejado para que lo lleve, y entonces de la noche a la mañana mi negocio, de lo que estaba yo surgiendo, estaba bien, estaba tranquilo ahí. Me comenzó a decaerse, ya la gente no llegaba. Y no sé lo que pasó, ya en mi casa todo mi vida ya como que la familia estaba aburrida aparte ya. Y entonces yo no sabía qué hacer una vez porque ya me llevaba las cuentas, todo, impuestos, todo. Y entonces yo un día en mi cuarto solo ya medio loco ya, me puse a escuchar la radio así sin querer, le escuchaba y entonces escuchaba que daban sus testimonios varias personas, entonces yo me iba a visitar, a contarle mi caso, a ver qué puede ser, pues. Y entonces me leyó las cartas y me hizo ver que me habían hecho, que yo había cogido un mal. Y era muy verdad, porque yo había cogido un saco, pues le conté, y me dijo que eso había sido un daño que estaba hecho para mí, para que yo decaiga en los negocios. Y entonces me ha hecho unos baños de esclarecimiento, todo, me ha dado unos amuletos, una limpia, y me he hecho los negocios. ¿Para qué? Los dos primeros días nomás la gente comenzaba a llegar, y ahorita ya he puesto otro negocio. Ahorita estoy tranquilo y ahorita yo estoy bien agradecido, tanto así que yo siempre la visito a dejarle algunos recuerdos, como yo soy una persona que para viajando. Bueno, lo que yo le quiero decir a toda la gente es que visiten. Yo sé que todos tienen manos que tienen un don. Me ha curado, me ha sanado en ese mal que yo he tenido. Ahorita me siento un hombre positivo, todo. Yo les digo infinitamente que ustedes vengan acá, todo prácticamente es verdad acá. Yo me quedaba asombrado acá de lo que me han hecho.
10: Vengo de esta oportunidad trayendo a un hijo que está bien mal de salud, ya que acá yo he tenido la suerte de poder encontrar mi mejoría cuando mis hijos me han traído bien mal. Entonces ahora yo vengo como darle las gracias a ustedes, que aquí es el único sitio que he podido encontrar toda mi mejoría. Por eso yo agradezco, porque son los únicos médicos muy buenos que curan de muchas enfermedades crónicas que quizás en ningún lugar pueden encontrar la mejoría. Ahora yo me siento muy bien de salud, puedo trabajar, hacer cualquier negocio, estoy bien. Y vengo como a dar las gracias, como traerle también un presente, que ustedes lo merecen también, venir con algo, un presente para ustedes.
3: Nos encontramos aquí en nuestro consultorio en Trujillo y estamos con Cristian y con su mamá Olga. Ellos nos darán un testimonio de amor, fe y esperanza en estos momentos para que toda la audiencia pueda oír cómo llegó esta señora y cómo se encuentra en estos momentos, el gran cambio de su vida. Cristian, cuéntanos, ¿cómo llegó tu madre?
11: Totalmente desorientada, desubicada, no se hallaba, no podía caminar bien, totalmente desconcertada.
3: Tú nos escuchaste a través de la radio, cuéntanos, cuando nos escuchaste en la radio, ¿cuál fue tu sensación? ¿Qué es lo que te hizo venir
12: a visitarnos aquí en Trujillo, aquí en Jesús de Nazaret.
11: La fe que tenía, ¿no? La fe que tenía, la esperanza que tengo, porque como yo le dije a mi mamá en su momento, de esa salimos porque salimos.
12: Escuchando el programa, ¿qué es lo primero que sentiste?
11: Me dio esperanza, me dio calma, me dio tranquilidad.
12: Bien. Hoy, ¿qué puedes hablarle a la audiencia? ¿Qué puedes decirle? ¿Qué cambio ves en tu madre? Porque el cambio ha sido notorio, es notorio de verla en estos momentos, cómo su vida ha cambiado totalmente. Tú, como hijo que vives con ella, que está a las 24 horas del día viéndola, observándola, escuchándola, ¿qué has visto?
11: El cambio es totalmente notorio, he visto una persona totalmente diferente, veo a mi madre totalmente diferente, es más, mucho más despierta, mucho más sensata, camina normalmente bien, y digo efectivamente, o sea, el cambio es abismal, está ella prácticamente a un 80-90% y va a dar mucho más.
12: ¿Qué podrías decirle a la audiencia acerca del brujo Zacarías? A veces, muchas veces las personas piensan que el brujo es el malo, pero ¿tú qué podrías decirles?
11: Que Zacarías es una persona de bien, ténganle mucha fe, porque es una persona que me está ayudando bastante. Él poco a poco se ha ido ganando mi confianza, es una persona que te da la tranquilidad para poder confiar en él, no te deja solo, siempre está pendiente en cada cosa. Y en lo que tú dices, está atrás, o sea, no te dejas solo en este tipo de cosas.
12: Bien. Olguita, coméntanos, ¿cómo te sientes en estos momentos?
13: En estos momentos me siento súper tranquila, acá en compañía de mi hijo. Y la verdad, me siento tranquila, segura, protegida.
12: ¿Recuerdas hace unos días cómo llegaste? ¿Recuerdas cómo sentías el cuerpo pesado, cansado, agotado? De repente sí. Te sentías ya sin ganas de vivir.
13: Ajá.
12: Creo que eran tus hijos quien te daban esa poquita de energía que necesitabas, al menos para levantarte y acostarte, ¿es cierto?
13: Sí, es la verdad. Ellos nunca me dejaban. Mamá, tú tienes que salir de esto. Tú tienes que apoyarte. Nosotros te vamos a apoyar, no te vamos a dejar, no nos vamos a derrumbar ante nada, me decían mis hijos.
12: Bien, la fuerza, el poder ya de Zacarías es importante, pero también es importante la fuerza de tus hijos, que es el complemento que tú siempre has necesitado y necesitas de aquí hacia adelante. ¿Qué le puedes decir a la gente que nos escucha en estos momentos?
13: Que tengan bastante fe en Zacarías, porque él, así como dice mi hijo, nunca nos abandona, siempre está ahí pendiente de todo. No, nunca nos dice ya, bueno, acá termina todo. No, él dice sigan y sigan y sigan, que de acá van a salir y van a salir bien.
12: Muchas gracias, Olga, que Dios te bendiga.
14: Pásala, por favor.

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0: 1:49.
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0: Naciones. 2 y 15.
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0: 42 y 49.
1: Ahí está nuestra única intérprete, gigante de Santa Juanca, Flor de la Oroya. Y esas fuertes palmas para Flor de la Oroya. ¡Viene el aplauso! Madrecita linda, buenas noches.
2: Gracias. ¡Oiga! ¿Dónde está Luz del Mantaro? ¿Y dónde está la gente que la quiere?

permítame, permítame bien, ¿eh? ¿Ah? Tú en Huancayo, yo en Lima, y con los años que tengo, te demuestro para que no te rías. Ay, vida nomás, y te pregunto, ¿llegarás a la edad que yo tengo cantando así? ¿Ah? ¿Verdad que no? Ahora sí, engreídos, ¿por qué no me engríen un poquito, no? Claro, no les va, falta ganas, dice. Marina Evita, gracias por tu cariño, Aco siempre al lado de Flor de Loroya. Para doctora Milagros, nuestro saludo cordial, gracias por su asistencia, a nombre de nuestra querida.

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3: Nosotros estamos acá para apoyar a la gente humilde. Yo me solidaría con usted por ser un medio tan democrático, por abrir las puertas al más necesitado, al más humilde, porque ellos necesitan de nosotros, ya que las autoridades nos cierran las puertas. Mis felicitaciones, señor Ángel, y adelante.
4: Para gente pobre no hay nada, para gente rico no más hay. A ver, yo manifiesto, señor periodista, yo vengo sobre el alcalde, nunca no me he acercado, pero así hoy sí me he acercado, porque ese perjuicio nos ha hecho. Pero ese nunca que no haga con gente pobre, ¿verdad? ¿Cómo ha entrado, señor periodista? Ustedes saben, sabrán cómo su candidato hizo que yo soy para gente pobre, dijo, pero nunca no ha sido así. Ningún alcalde no ha sido, tal vez habrán cirlateros, pero gente humilde nunca no nos ha robado de esa manera. Ahora, ¿cómo robo es eso? Se presentan Judas, como cargan alfalfa también como Judas. Después, como al Señor lo castigaron, los chunchos igualitos se van riendo, alcanzando alfalfa. Ese no es justo, señor periodista. Por eso yo con ese palabra me he acercado, pero ahora que se despierte el alcalde.
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1: A partir de estos momentos, damos inicio al programa con verdadero espíritu regionalista, Los Distritos y Provincias en Acción. Queda con ustedes el director, conductor del noticiero, el periodista Ángel Durán, con verdad y justicia.

Hola, hola, muy buenas tardes, amables radioescuchas del noticiario de las mayorías, el noticiario del soberano, el público radioescucha que siempre está a merced ya de buscarnos en el dial o también ubicarnos en el Facebook o nos buscan en TikTok. Estamos en vivo y en directo en YouTube. Entonces, otros buscan a través del éter el dial de su radio para captar el noticiario del pueblo. Con la bendición de Dios, con la venia y el permiso del Supremo, a quien le agradecemos por un día más de vida. Gracias, Dios mío. Iniciamos el noticiario Ángel Durán, con verdad y justicia. Se nos va julio, se nos va el mes patrio, se acerca el día central del aniversario de creación política de Huaraz, 25 de julio, día central, muchas actividades, así como también el 28 de julio, es el aniversario de la Blanca y Roja, el aniversario patrio. Estamos de efemérides en la nación y damos inicio con este preámbulo al noticiario Ángel Durán con verdad y justicia. Ya pasaron muchas horas del partidazo que vimos el pasado domingo entre Argentina y España, pero las malas noticias, la mala racha persigue a Argentina. La FIFA abrió investigación tras incidentes en el final ante España en el Mundial 2026, donde España venció 1-0 a Argentina y consiguió su segundo título mundial en su historia. Al término del partido ante España, se observó a jugadores como Nahuel Molina y Leandro Paredes protagonizar con actos de bronca luego de decirle adiós al Mundial 2026. De acuerdo con la información de medios como Sky Sports o también el Times, la FIFA abrió un expediente disciplinario luego de que Nahuel Molina y Leandro Pérez protagonizaron altercados subidos de tono con algunos futbolistas españoles que celebraban su segundo título en el Mundial 2026. La comisión disciplinaria de la FIFA es la encargada de evaluar una sanción contra la albiceleste por los incidentes. Incluso la amonestación alcanzaría a un miembro del cuerpo técnico de Lionel Scaloni. Se trata de Roberto Ayala, a quien se le vio en imágenes agrediendo a Dani Olmos. Argentina mostró también la bandera sobre las Malvinas tras partido ante Inglaterra. Quienes no lo saben, en los años 80, la guerra de Gran Bretaña con Argentina por quitarse las Islas Malvinas. Entonces, en este partido cierre del Mundial del pasado domingo, Argentina mostró bandera sobre las Malvinas, una isla que no lo han podido recuperar hasta la fecha. No es la primera vez que la albiceleste está en el ojo de la tormenta en esta Copa del Mundo. Bueno, después que derrotaron, por ejemplo, a Inglaterra 3-2 por el partido de la semifinal, algunos futbolistas argentinos mostraron una banderola que decía: las Malvinas, las Islas Malvinas son nuestras, las Islas Malvinas
son argentinas, desatando las críticas a nivel internacional, principalmente por el gobierno británico. Esto es un partido aparte, ¿no? Un partido aparte. Sin embargo, la máxima autoridad del fútbol desestimó la denuncia presentada desde Gran Bretaña. Se permitió que la selección de Argentina pueda mostrar la bandera sin ningún tipo de restricción. La razón, según la resolución de la institución, los jugadores no cometieron ningún acto inapropiado dentro de los estatutos deportivos vigentes. Así está la situación. El Mundial ya terminó, pero tendrá un partido aparte sobre la FIFA, que abrió investigación tras incidentes en la final ante España en el Mundial 2026. Entonces, lo que podríamos decir es que esto será un partido aparte, mi querido Carlitos, o sea, un partido aparte. Bueno, dejamos el fútbol con el Mundial que ya terminó y nos vamos al Vaticano. La comitiva del Vaticano volvería al Perú a principios de agosto para afinar detalles de la visita del Papa León XIV. Sergio Mora ha indicado que las fechas oficiales del recorrido del Papa León XIV al Perú, programado para la primera quincena de noviembre, serían publicadas en septiembre. Asimismo, sostuvo que la próxima comitiva tendrá la responsabilidad de definir las fechas de la visita del pontífice y las ciudades que visitaría. Así está la situación. Comitiva del Vaticano volvería al Perú a principios de agosto para afinar más detalles de la visita del Papa León, el Papa peruano, el Papa XIV. Así es, programado para la primera quincena de noviembre, pero la agenda sería publicada en septiembre, ¿no? En septiembre es lo que están informando desde el Vaticano. En el campo político en el Perú, a ver, están las negociaciones para poder capturar la mesa directiva del Senado, senadores, o la mesa directiva de diputados, la Cámara Baja. El partido político Buen Gobierno está en coqueteo con Renovación Popular de Porky tras discrepancias con el bloque de izquierda. Así es, Jorge Nieto se reunió con Belmont, se reunió con Roberto Sánchez, entre otros. Parece no ha pasado nada. Entonces, el ex candidato presidencial Jorge Nieto ahora deja las izquierdas y habla con Porky. A ver, capturemos la mesa directiva de ambas cámaras. Jorge Nieto, del partido Buen Gobierno, no llegó a un acuerdo con Ahora Nación de López Chao. No pasó nada con Juntos por el Perú. No pasa nada con Obras, coalición que ya definió sus cartas para las mesas directivas del Senado y la Cámara de Diputados. Buen Gobierno se está aliando con Renovación Popular tras discrepancias con el bloque de izquierda. Jorge Nieto empieza a tomar distancia de los bloques de izquierda conformados por Ahora Nación, Obras y Juntos por el Perú, luego de no llegar a este acuerdo. Tras ello, busca aliarse con Porky. Ha habido muchas reuniones, pero ¿saben qué? Hay una posibilidad. Buen Gobierno con Jorge Nieto no descarta alianza con Keiko, ¿eh? No descarta alianza con Fuerza Popular. Esa posibilidad se está evaluando, dice. Se está evaluando.
hay un coqueteo terrible con este señor Nieto en el Congreso, ¿no? Está pues solicitado como quinceañera, izquierda, centroizquierda, derecha, ultraderecha, en fin. Mientras tanto, ya el Jurado Nacional de Elecciones ya definió por qué Rafael López Aliaga no quiere ser senador. Dijo, no quiero, postulé para arrastrar votos a mi gente. Postulé para arrastrar diputados, arrastrar senadores y tener una buena bancada. Pero yo quiero ser alcalde de Lima, dijo, ¿no? Postulando como primer regidor. El jurado le ha dado luz verde porque está postulando como primer regidor por Fuerza Popular en Lima. Dejó el Senado a Absalón Vázquez. Pero ¿quién es Absalón Vázquez? El nuevo senador de Renovación Popular, ex ministro de Agricultura durante el gobierno de Alberto Fujimori, llega al Senado con una trayectoria marcada por su pasado por el fujimorismo. Requena señala que la alianza con Fuerza Popular podría depender de agenda común para enfrentar posiciones de la izquierda. Absalón Vázquez, que ingresa en reemplazo de López Aliaga, podría facilitar la coordinación con el fujimorismo, el puente perfecto político. Absalón Vázquez, recontra fujimorista, será el encargado de ocupar el escaño que deja Rafael López Aliaga en el Senado, periodo legislativo 2026-2031, luego de que el Jurado Nacional de Elecciones anulara las credenciales del líder de Renovación Popular y se las entreguen al accesitario, ¿no? Al accesitario. Muy bien. Absalón Vázquez, ingeniero agrícola de profesión. Vázquez, muy cercano al fujimorismo, fue ministro de Agricultura 5 años en el gobierno de Fujimori. Alberto Fujimori, claro, pues. Posteriormente continuó en el Ejecutivo como asesor presidencial y más adelante llegó al Congreso tras ser elegido parlamentario el año 2000, aunque su mandato quedó interrumpido por la caída del régimen fujimorista. Su trayectoria también está marcada por un proceso judicial. Absalón Vázquez fue condenado por el delito de peculado tras ser hallado responsable del desvío de recursos públicos del desaparecido Servicio de Inteligencia Nacional SIN, utilizados para financiar políticas del movimiento Vamos Vecinos, organización que él mismo fundó y que sirvió como plataforma electoral del fujimorismo. La sentencia incluye una pena privativa de la libertad suspendida y el pago de una reparación civil. Durante la campaña electoral, el hoy senador electo calificó la condena como una sentencia política. Bueno, persecución política es lo que dicen y de eso vamos a hablar. De eso vamos a hablar. Pero antes de entrar a candidatos del gobierno regional de Ancash y algunas municipalidades, nos vamos a la plataforma informativa de Radio Estéreo 100. 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Gracias a esta emisora nos escuchan en todos los distritos de la provincia del Santa Chimbote. En Nuevo Chimbote, Casma, Guarmey, ondas potentes de Radio Estéreo 100 y batimos récord en su página web de Radio Estéreo 100, Siempre Noticias. ¿Qué información nos consignan? Operativo policial en Ancash. A ver, están consignando la información. Bueno, han captado el dato que ha sucedido en Chiquián, Bolognesi, Chiquián. Condenan a 15 años de prisión
a dos hombres para por droga, ¿no? Por transportar marihuana, cannabis. La Fiscalía Provincial de Bolognesi Chiquián en Ancash logró una sentencia condenatoria de 15 años de pena privativa de la libertad contra dos hombres que fueron hallados responsables del delito de tráfico ilícito de drogas, tras ser intervenidos cuando trasladaban más de 95 kilogramos de marihuana con destino a la ciudad de Lima. Estos hechos ocurrieron el 2025, cuando los ahora sentenciados viajaban a bordo del bus interprovincial procedente del Yata, provincia de Guamalíes, Huánuco. Bueno, la nota policial dice: durante un operativo policial, las autoridades encontraron 10 paquetes que contenían un total de 100 kilogramos de restos vegetales, cuyos análisis preliminares confirmaban que se trataba de cannabis sativa marihuana. La intervención fue ejecutada por agentes de la Policía Antidrogas de Lima, con la participación del fiscal provincial de Bolognesi, Alexandre Yumpo Neciosup, quien dirigió las diligencias e impulsó la investigación. Correcto. Entonces, esto ocurrió en la provincia de Bolognesi Chiquián, Ancash, la sierra de Ancash. Capturaron a dos personas transportando marihuana. Acaban de ser sentenciados a 15 años de pena privativa de la libertad. Y lo que aquí indican es también que la ruta perfecta para el traslado no solamente de marihuana, sino también pasta básica de cocaína, Ancash es la ruta perfecta para el traslado de estas drogas. Así es, entran por la zona de Siguas, por Pomabamba, Piscobamba, la droga ingresa también, sale de Ruris, por la zona de Yamellín, o Ruris por la zona de San Nicolás, Yauya, o la droga sale también por la zona de Chiquián, de Huánuco, ¿no? Claro, toda esta franja de Ancash es frontera con Huánuco, y por Ancash sale miles de toneladas de droga. En algunos casos se ha informado que la droga lo transitan los burros, los burriers, que traen en mochila 5 kilos, 8 kilos de pasta, llegan hacia Huaraz o Carhuaz, Yungay, Caraz, o por la zona de Conococha, generalmente salen a Huarmey, Casma o Chimbote. Por bote, de madrugada, despachan la merca en botes. Así es, droga que da miedo. Vamos con otro tema. La ex alcaldesa Vicky Espinosa. Ay, Vicky. Debe presentarse para instalación de juicio oral. Esto es otro juicio. Vicky Espinosa está como reo contumaz en el caso Nehalem. Así se pronuncia, ¿no? Nehalem. La exalcaldesa de la Municipalidad Provincial del Santa, Victoria Espinosa García, no las tiene todas consigo, a pesar de que el tercer juzgado penal especializado en delito de corrupción de funcionarios declaró fundada el pedido de prescripción de la pena efectiva de 4 años, dictado el año 2018, tras ser encontrada responsable junto a exfuncionarios municipales

ha solicitado 5 años de cárcel. Se trata del caso Nehalem y está referido a la obra Mejoramiento del Sistema de Agua Potable y Alcantarillado en el sector 3 de Chimbote, respecto del cual la Fiscalía Anticorrupción ha acusado la existencia de colusión para otorgar la buena pro al consorcio Nehalem. Por el caso de semáforos inteligentes, ya le levantaron la orden de captura. Ahora nace esta situación. El caso Nehalem. Nehalem. Obra de agua potable y alcantarillado en el sector 3 de Chimbote, respecto del cual la Fiscalía Anticorrupción ha acusado la existencia de colusión agravada para otorgar la buena pro a este consorcio mafioso Nehalem. Así está. Así está la situación, mi querido Carlitos. Dejamos Chimbote, nos vamos a la provincia de Carhuaz. Carhuaz Borrachera, distrito de Chilla. Transportistas denuncian constante invasión de la vía AN107 en el sector del distrito de Chilla. Transportistas que recorren diariamente la carretera departamental AN107, Carhuaz Chacas, San Luis, expresaron su preocupación por la constante invasión de la vía en el sector Chilla, situación que pone en riesgo la seguridad de conductores y pasajeros. Según denuncian, es frecuente, es común encontrar árboles talados, troncos, ramas, leña y otros materiales ocupando parte de la calzada, reduciendo el espacio para el tránsito vehicular. A ello se suma el riego de agua por encima del asfaltado, una práctica que, además de dificultar la circulación, contribuye al deterioro prematuro de la capa asfáltica. Hay imágenes que nos han enviado. Se observa cómo árboles y ramas invaden ambos lados de la carretera, obligando a los vehículos a disminuir la velocidad y maniobrar con extrema precaución. Los transportistas hacen un llamado a los propietarios de predios y a la población del sector para actuar con responsabilidad y evitar realizar actividades que comprometan la seguridad vial. Asimismo, solicitan la intervención de las autoridades competentes para supervisar estas acciones y preservar el buen estado de esta importante vía que conecta las provincias de Carhuaz, Asunción, Chacas, Carlos Fermín Fizcarral. La seguridad vial es responsabilidad de todos. Mantener libre la carretera no solo evita accidentes, sino que también protege una infraestructura pública construida con recursos del Estado. Bueno, claro, esto es costumbre por la sierra, ¿no? Tumban árboles, en plena carretera parten su leña, no les interesa si hay vehículos varados o no, pero eso debe regularse, hermano. Comenzando no solamente por transporte, las municipalidades tienen que regular esta situación. El caso de Carhuaz, Punta Olímpica, Chacas, Acochacas, San Luis, Carlos Fermín Fizcarral, por esa zona, es común. Vamos al distrito de Independencia. Lalo Billete desesperado, sabe que va a perder las elecciones, ¿eh? Lalo Billete sabe que va a perder las elecciones rumbo a la Municipalidad Provincial de Huaraz. Bueno, denuncias ciudadanas que nos llegan a nuestra redacción señalan que el Distrito de Independencia se maquilla solo cada fiestas patrias.

pintan hasta las veredas, ¿no? Y las grandes obras de envergadura que nunca llegaron. La gestión del ladrón, Lalo Billete, una de las peores de todos los tiempos, ¿eh? Una vergüenza de alcalde. Al parecer, al alcalde candidato, su especialidad, maquillar la ciudad gastando sumas de dinero exorbitantes, como se muestran en los videos enviada por vecinos del Distrito de Independencia, muestran su malestar por haber pasado 4 años y la ciudad sigue igual o hasta peor. Semáforos instalados inoperativos, rompemuelles construidos y los caros son los más caros del Perú, rompemuelles. Todo es pintado, maquillaje, en bermas, malgastando dinero que al final no ayuda en nada a la ciudad. A eso se ha dedicado pues este sinvergüenza, ¿no? Este sabandija. La población exige a sus autoridades que no solo sirvan para la foto y que realmente usen los recursos públicos para cerrar brechas y generar calidad de vida de la población. Solamente Lalo Billete está maquillando el distrito, nada más. Qué mal, ¿no? No hay obras de impacto, hermano. No hay obras de impacto. ¿Qué hacemos con este gusano alcalde que tenemos? A ver. Que acabe, ¿no? Ya le falta mesecitos. Que acabe. Y luego que se largue. Y bien lejos. Así es. Noticiario Ángel Durán con verdad y justicia. Candidatos al gobierno regional de Ancash. 13 candidatos, de los cuales el jurado electoral especial ha declarado inadmisible al menos 9. Cuando se declara inadmisible, errores en la inscripción, ¿no? El jurado te dice, corrige tus errores, hermano. Has inscrito mal o no has cumplido la cuota, cualquier situación, demostrar que eres peruano, algo estúpido, pero tienes que demostrar que eres peruano. Así es simple. Entonces, mis queridos amigos, tengo llamada. A ver, adelante, por favor. Buenas tardes, llamada telefónica. Adelante. Bueno, no hay nadie tras la línea. Cortamos, hermano, corta. Estábamos en este tema del gobierno regional de Ancash. Les queda los pocos días de julio, yo diría. El 25 o 26 ya tienen que entregar las actas de la transferencia. El 27, 28, juramentación de diputados, senadores, la parada militar, en fin. Dicen que sí va a haber parada militar en Lima. Y lo que a nosotros compete, estamos con la premura del tiempo. Así es. Bueno, los que han sido declarados inadmisibles son detalles. Yo, para mí, es simple. Hasta nosotros fuimos observados. No porque tengo sentencias, no. O denuncias en comisarías, nada. De mí hablan zambacanuta. De mí, Ángel Durán, hablan zambacanuta, rajan, pero sin embargo, yo no les doy gusto. ¿Por qué? Porque en el sistema judicial estoy limpio. No tengo sentencias. Claro. No tengo sentencias. Pero sin embargo me dicen que soy asesino, extorsionador, chantajista, estafador
y creo que todo el código penal me lo atribuye. Y cuando vas al sistema a sacar información de Ángel Durán, salgo limpio de polvo y paja. Limpio. No hay sentencias, pues, hermano. Pero sin embargo, tratan de bajarnos la llanta. Hemos estado monitoreando ya desde hace una semana, por eso yo les dije, vamos a hablar de los bravos bravos. Yo noto en los medios de comunicación de la costa a la sierra que no hay madurez política en los periodistas. No hay, porque deberían a 2 meses y días de elegir nuevo gobernador, deberían de dar o marcar opinión en radio, en televisión, persuadir a la población que no vuelvan a cometer el mismo y craso error. El craso error de elegir a las mismas basuras, los mismos gusanos de toda la vida que se presentan. Y algunos ya nos han robado. Algunos ya nos han robado. Bueno, los pesos pesados al gobierno regional de Ancash, tenemos al señor Beto Barrio Nuevo Romero de Podemos Perú, tenemos al candidato Juan Carlos Murillo Ulloa, Somos Perú. Pero aquí hay una situación, ¿no? Mientras Beto Barrio Nuevo Romero postula a la región y está en la lista de los posibles ganadores, su candidata designada, primera consejera, felizmente, como dice él, nacida en Huaraz, crecida en Huaraz, ha estudiado en Huaraz, y siendo de otra provincia, ella se siente más identificada con Huaraz, porque aquí ya vive 40 años. Entonces, ¿para quién es el lauro, el voto? Es por Beto Barrio Nuevo, pues, ¿no? Para garantizar su triunfo y meter consejeros, la mayor cantidad. Lo mismo pensará Juan Carlos Murillo Ulloa. Juan Carlos Murillo, conchudo, lleva a su hermana como vicegobernadora, Janet Etelvina Murillo Ulloa. O sea, los dos hermanos, uno gobernador y la otra candidata a vicegobernador. Les gustó la teta del Estado, les gustó la mamadera. Ahora dicen, no, con mi familiar, o con mi cuñada, cuñado, con cuñado, yerno, nuera, en fin. Pero los pesos pesados, hay 13 candidatos. Uno de ellos es Beto Barrio Nuevo Romero, Podemos Perú. Es Juan Carlos Murillo Ulloa de Somos Perú. También tenemos a Jorge Casana. Su mamá va de primera vicepresidenta, ¿no? Eso es para mí anormal. Claro, está pisando huevos, pues, hermano. Como tiene mamitis, ya vamos, yo voy a postular, dirá, pues, ¿no? Antonio Jorge Casana, al encastre que tiene problemas con su lista. Ellos todavía no tienen audiencia en el Jurado Nacional de Elecciones, ¿no? Pero han apelado. Alianza para el Progreso, por el momento está fuera de carrera al gobierno regional de Ancash. Fuera. Así lloren. No es mi culpa, pues, ¿no? Ya tienes a Treza, a Eduardo. Bueno, no es Eduardo, hermano. Estamos hablando de Enrique, su nombre, Quique.
de Quique Ocrospoma, su nombre es Enrique Valois Alejandro Ocrospoma. Pero su cliché periodístico, todo el mundo lo conoce, a este candidato de Polendas, así también tenemos al propio Vladimir Mesa Villarreal, Quique Ocrospoma, Juan Carlos Murillo, Beto Berronuevo, claro. Los pesos pesados. A ver, y de eso los medios de comunicación deberían de orientar, ¿no? No llenar todo su programa con propaganda y publicidad. Así no caminan las cosas. Yo me atrevo a decir, ahí también está la China Polo, Susi Aponte Polo, del Movimiento Independiente Regional, que lidera Valentín Fernández, socios por Ancash. La China Polo. Los cinco pesos pesados, al menos cuatro, tienen procesos judiciales pendientes con la justicia. Tienen procesos ventilándose en el Poder Judicial. Por ejemplo, en el tema al gobierno regional de Ancash, estamos con Juan Carlos Murillo Ulloa, su hermana Janet Etelvina Murillo Ulloa, afiliados a Somos Perú. Le pregunto esto porque indagará más información, sí, pero de esos cinco que menciono, ahí están los favoritos. Pero no son nada santos, pues no. Por ejemplo, Vladimir Mesa Villarreal está en un juicio, audiencia oral, por el caso cuando él fue alcalde, ¿no? Vladimir Mesa arrastra desde esa época el juicio por millones que le dio el Ministerio de Vivienda y Construcción a Vladimir Mesa como alcalde provincial, claro, por la cuenta corriente del municipio. Estamos hablando de 5 millones más 3, 8 millones de soles que le entregaron a Vladimir Mesa y a sus funcionarios, conformaron un fideicomiso para trabajar la carretera Huaraz-Casma. Finalmente, el dinero se lo gastaron y no hicieron ni un metro de canal de irrigación más, ni uno. Claro, ya sintetizando el tema, pues no es, ¿cómo es el proyecto, Carlitos? Gracias. O sea, en la gestión de Vladimir Mesa, alcalde Huaraz, el Ministerio de Vivienda le entrega más de 5 millones de dólares para construir nuevo sistema de alcantarillado, agua, desagüe en la ciudad de Huaraz. La obra no existe, pagaron al empresario Consorcio Huaraz y Vladimir Mesa arrastra ese proceso hasta el día de hoy. El día 12 ha tenido audiencia, el 9 de julio también, virtualmente, y el próximo 2 de agosto, ¿no? 2 o 3 de agosto, se confirma, continúa su juicio oral Vladimir Mesa Villarreal. El sonado caso Consorcio Huaraz. Pagan al empresario 5 millones de dólares para la primera etapa de nuevo sistema de agua desagüe para Huaraz. El empresario cobra, desaparece, no pasa nada y ahí quedó.
y le van a sacar en campaña a Vladimir Mesa, eso y muchos otros temas más. En Somos Perú, mañana, claro, hoy día se ha hecho público este tema. Juan Carlos Murillo Ulloa, 21, claro, no solamente 20, sino 21 de julio continúa su proceso judicial de Juan Carlos Murillo Ulloa. Él dice que es santo. ¿Santo de qué? ¿Santo de qué? El señor Murillo está metido hasta el cuello en un pantano de corrupción. No puede devolver la plata, el billete. Y entonces postula al gobierno regional y dice, para tapar mi cochinada. Así como los gatos tapan su cochinada, igual. Los hermanos Juan Carlos Murillo Ulloa postula como gobernador y como vicegobernadora postula su hermana de Murillo. Estamos hablando de Janet Etelvina Murillo Ulloa. Su hermana va como vicegobernadora. Pero el caso del candidato al gobierno regional de Ancash, Juan Carlos Murillo Ulloa, resulta legítima que la población conozca y evalúe diversos aspectos de su historial antes de emitir su voto.

el canal de irrigación que habría sido adjudicado a una empresa vinculada al hoy candidato, según la información difundida por el Ministerio Público y diversos medios de comunicación, la Fiscalía ha formulado acusación solicitando cárcel para Juan Carlos Murillo Ulloa. Es importante precisar que una acusación fiscal no constituye una sentencia condenatoria y que toda persona mantiene la presunción de inocencia hasta la decisión final judicial. Asimismo, en sus declaraciones y registros públicos figuran procesos relacionados con violencia familiar, obligación alimentaria, antecedentes que también forman parte de la información que los electores tienen derecho a conocer y evaluar. Frente a esta situación, lo que mencionaba Carlitos, esto es una bomba política. A ver, del archivo, esto ya lo habíamos archivado ya. Exclusivo, audiencia judicial de Juan Carlos Murillo Ulloa y su hermana Janet, 21 de julio. 21 de julio 2026. O sea, la audiencia judicial de los hermanos Juan Carlos Murillo Ulloa y su hermana Janet Murillo Ulloa, su audiencia es martes 21 de julio 2026, ambos con pedido de 7 años de cárcel. También los dos conchudos postulan al gobierno regional de Ancash. Juan Carlos Murillo Ulloa va a gobernador y su hermana Janet Murillo Ulloa a vicegobernadora. El caso San Bartolo, Chinecas, proceso judicial en cuenta regresiva. Los supuestos delincuentes, los Murillo, cobraron 36 millones de soles para construir 11 kilómetros de canal de irrigación. Ahí hay un error. Está bien, ¿no? Ya, 11 kilómetros. Para el proyecto especial Chinecas, gobierno regional de Ancash, cobraron la totalidad del monto de obra y nunca jamás se ejecutó la obra. Canal San Bartolo no existe. El caso se ventila en el tercer juzgado de investigación preparatoria, a punto de pasar a juicio oral. ¿Va a haber audiencia? ¿No va a haber audiencia? Coordina con tus tigrillos, mi querido Carlitos. En el requerimiento acusatorio, las cabezas visibles de la banda criminal, don César Álvarez y los hermanos Juan Carlos y Janet Murillo, y 13 implicados más. El caso San Bartolo, que envuelve en escándalo a Juan Carlos Murillo Ulloa. Y van saliendo más cosas ahora, con el traslado del personal del gobierno regional a otros locales. Los trabajadores ofrecen más pruebas de corrupción. Bueno, hemos hablado de Vladimir Mesa, Juan Carlos Murillo Ulloa. Correcto. Martes 21 de julio, audiencia de control de acusación, la última audiencia. Y bueno, veremos qué pasa, ¿no? ¿Qué pasa más adelante? Pero lo más Juan Carlos Murillo Ulloa cobró 36 millones para construir un canal de irrigación San Bartolo

de 11 kilómetros de Chinecas. Robaron y la obra no existe. Al estilo San Marcos, ¿no? Bueno. Juan Carlos Murillo Ulloa no quiere devolver la plata. Ahora vamos a hablar también de Valentín Fernández. Vamos a hablar de Dani Portalatino. De Walter Soto. Vamos a hablar, no se preocupen, tranquilo, hermano. Y vamos entrando también a las provincias. Más o menos chequeando los fuertes. Los candidatos potenciales. De 13 candidatos al gobierno regional Ancash, hay 5 que van a definir. Beto Berranuevo Romero, Juan Carlos Murillo Ulloa, Vladimir Mesa Villarreal. Tenemos, porque tienen estructura partidaria, tenemos a la China Polo. La China Polo, que recién arranca su campaña el lunes, es un anuncio de la China Polo, pero ellos son los grandes. Entre ellos está la segunda vuelta electoral. De esos 5, 2 pasan a segunda vuelta electoral. Se los aseguro. Así es. Puede ser con mayor preferencia alguien nacido en Chimbote. Y de esos 13 candidatos, la China Polo, chimbotana de nacimiento, olvídense, aparece de pronto en los comentarios de todos sus enemigos, diciendo que es una mujer luchadora, vertientina, en fin, los 5 pesos pesados, la China Polo del Movimiento Independiente Regional. La única mujer. Entonces, hay un cónclave mañana en Lima. Pero lo cierto es que si no gana Juan Carlos Murillo, tiene la opción de Beto Barranuevo Romero. Y si no ganan los dos, ¿quiénes se quedan en palestra? Se queda, mi querido Carlitos. A ver, hablo yo de Chimbotano, ¿no? Murillo Chimbotano. Tenemos también a John Muñoz Avendaño, en fin. Pero entre esos 5 se define la primera y segunda vuelta. Lo repito. Al gobierno regional de Ancash, claro. Anótenlo. Los 5 pesos pesados. A ver. ¿Quién? Adivina, pues, hermano. Adivina, Carlitos. Tenemos a Quique Ocrospoma, Partido Verde. Quique Ocrospoma, Partido Verde. Tenemos a Juan Carlos Murillo Ulloa. A Beto Berronuevo Romero. A Jaime Carrión Ramírez.

0: hemos tenido, Carlitos, ese audio, alístamelo, hermano. Decía, si no es gobernador Juan Carlos Murillo Ulloa, se le abre la puerta a Beto Barrionuevo Romero. Si Beto Barrionuevo Romero no logra ganar con Podemos Perú, se le abre la puerta a Kiki Ocrospoma del Partido Verde. Y si Kiki Ocrospoma no logra, tenemos a la China Polo. Su nombre es Susi Aponte Polo, la China Polo del Movimiento Independiente Regional Socios por Ancash, la China Polo. Y si la China no puede, se mete por los caballos Vladimir Mesa Villarreal de País para Todos. Esos cinco, no hay más, hermano. Entre esos cinco, córtame el cuello, hermano. Oye, acá le hemos dado duro a Vladimir Mesa, pues, hermano. No es santo de mi devoción, pero tiene estructura partidaria en Ancash. Eso no lo puede negar. Partido que tiene estructura partidaria, candidatos distritales provinciales, bases instaladas, las famosas bases. Y Vladimir Mesa tiene bases. Vladimir Mesa tiene billete. Vladimir Mesa tiene estructura partidaria en general. Es su lado positivo, porque el lado negativo ya lo hemos hablado. Igual Kiki Ocrospoma, ¿no? También ha tenido problemas en la UGEL, Bolognesi Chiquián. Él dirá que se han archivado mis juicios por peculado, malversación o banda criminal, está bien, pues, pero ya quedó en las páginas negras de su vida por ser funcionario en la UGEL. Bolognesi Chiquián, Kiki Ocrospoma arrastra esa sombra, ¿no? Claro, dice, su juicio está archivado, por eso no lo observan, pues. Y Kiki Ocrospoma, acá también le hemos metido palo. La China Polo acá trabaja también con nosotros, ¿no? Tanto ella como nosotros encadenamos sus medios, sus programas periodísticos. Está de candidata con Valentín Fernández, claro. Tiene su lado positivo, negativo, así como Beto Barrionuevo o Murillo. De esos cinco, dos van a pasar, te lo aseguro, hermano. Córtame el cuello. Dos pasan a la segunda vuelta electoral para la gobernación regional. Así es. Y entre ellos, yo creo que ya puede cantar victoria la China Polo, porque las mujeres son las que se están identificando bastante con la China Polo. De mujer a mujer, dicen, ¿no? Gobernamos mejor. Es el cliché que maneja, pues, hermano. De esos cinco, salen dos a la segunda vuelta electoral. Repito, para que no se olviden: Vladimir Mesa Villarreal, Beto Barrionuevo, Juan Carlos Murillo, Kiki Ocrospoma, la China Polo de Socios por Ancash. No hay más. Claro, son 13, pero esos cinco van a levantar el ánimo y la fiebre de la campaña. De ahí salen dos a segunda vuelta. Escríbelo, hermano, y le pongo la firma. Así es simple. Así es que martes 21 de julio, 9 de la mañana, Juan Carlos Murillo Ulloa continúa su juicio con su hermana Janet Etelvina Murillo Ulloa. 9 de la mañana, su juicio por colusión agravada, porque los dos hermanitos que postulan ahora al gobierno regional cobraron de Chinecas, la región Ancash, gobierno de César Álvarez. Murillo cobró 36 millones, no devolvió la plata, nunca lo hizo, tampoco hizo la obra. Cobró, desapareció. Y le pagaron los 36 millones. Y no ha construido ni medio metro de canal de irrigación. Y así quiere ser. Y martes 21 de julio es la última audiencia de acusación. Entran a juicio oral. y le está pidiendo 7 años, pues, Carlitos. 7 años. El programa Cuarto Poder, América Televisión, hizo un reportaje. Escucha Chimbotano, escucha Chimbotano, escucha Casmeño, escucha Ancashino. 36 millones cobró Murillo. Te ha robado a ti, Casmeño. Te ha robado a ti, Chimbotano. Te ha robado con asco. Ha robado las esperanzas de los agricultores del Valle del Santa, de toda esa zona de Chuquicara, perdón, de la zona de Vinzos, Santa, Valle de la Cramarca. Yo diría hasta la zona de Huambacho. Primera etapa, les ha sacado la vuelta. Murillo les ha robado, a ustedes agricultores en especial, a ustedes hermanos de Casma Chimbote, a nosotros los ancashinos, nos han robado 36 millones y Murillo no ha devuelto la plata, ni lo va a devolver. Están en juicio él, su hermana y 10 ladrones más. Y resulta que el conchudo postula gobernador, su hermana carnal postula a vicegobernadora. O sea, Murillo conchudo ya le gustó la mamadera con su familia. El gobierno regional no es una entidad familiar, señor. Pero él ya lo confundió. Ya, el gobernador, su hermana, vicegobernadora. Por eso dile no. No votes por ese sabandija. No votes por ese gusano. Porque ya te robó, pues, hermano. Ya te robó. Y entonces, mientras colocamos el video de Cuarto Poder, que habla del canal San Bartolo, y lo repito para que no te olvides, hermano Chimbotano, Murillo te ha robado. Murillo te ha robado 36 millones. ¿Y qué más será? ¿Lo vas a apoyar? ¿Lo vas a apoyar? ¿Vas a ser psicópata, Chimbotano, para votar por Murillo y Somos Perú? Hay que estar desquiciados para apoyarlo. Si un chimbotano le roba a sus propios paisanos chimbotanos, ¿en qué mundo vivimos? A ti, Casmeño, porque ese proyecto Chinecas llega hasta Casma. Y les ha robado también a todo Ancash. Pero él vuelve con videos, tomándose fotos con panaderos, con la que vende raspadilla, con la que vende su papa rellena o su ceviche allá en la playa El Dorado. O sea, se hace al bueno, al campechano. Tremendo ladrón, tremendo delincuente. Pueblo, no apoyes a Somos Perú, porque ya te robó, ya te jodió. ¿Quieres que te sigan robando? Ya es tu problema. Ya está listo el audio de Cuarto Poder. Pero antes tengo una llamada, porque también está con orden de prisión Domingo Socio Caldas, de Somos Perú también. Así es. Felipe Mantilla también está con pedido de cárcel en juicio oral. O sea, puro sabandijas acá. Adelante, muy buenas tardes.
1: Buenas tardes a los ciudadanos oyentes y también buenas tardes a usted, señor periodista. Efectivamente, pura sabandija, dice usted, pura calaña, pura limaña. Pero son tan avesados que no tienen temor a nada. Por eso yo la última participación que tuve el día viernes dije que Murillo es candidato de los fiscales. Ya es candidato de la fiscalía. Por lo tanto, no le va a pasar nada mientras esté amarrado. Y si cae, ellos mismos son para sacarlo. Ya, usted sabe que Yerí y Patricia lograron la liberación de Murillo. No, usted también lo ha dicho. Ya, entonces está aprobado, pues. Entonces ahora, ya librándolo a él, lo limpian al marido. ¿De quién? de la ex poderosa, la poderosa que tenía el mismo perfil del Nero Farro, ¿no? También que era el defensor de Álvarez. O sea que acá los fiscales son los que ponen candidatos y son los que se levantan la plata. Ellos son como testaferros, ellos son como la presentación, ellos están escondidos atrás, ellos están acá, espera, yo estoy esperando que llegue con quien denuncia. Yo mismo soy, no te preocupes tú. Tú asegura por ahí, no me el billete. Yo acá, tú, apenas llega, tú me pasas la voz, ¿quién lo tiene? Viene mi colega, lo tiene, y yo mismo soy. No te preocupes. Tú asegura nomás, asegura el billete. Como unos vulgares delincuentes se comportan, muchos fiscales del Santa, ahí está, mire. Acá nomás, hace una semana, menos de una semana, acaba de caer un fiscal en Yanacocha, allá en Portillo. Era el cabecilla de una banda de los taladores de madera. Fíjese, otro fiscal soltando a tres presos que entró a robar a un minimarket. También está quejado. ¿Qué le va a pasar con quejas acá? Acá las quejas son adorno. Acá está por la pura cobrando una oficina. Hay una oficina que se llama Autoridad Nacional de Control. Acá en el Ministerio Público, que está de más. Eso no produce nada. Produce cero. Gastan coches, eso sí, tienen beneficios, todos los beneficios tienen estos zánganos, pero no hacen absolutamente nada a favor de la corrección de los mismos fiscales, nada. A la Junta es un jaloncito de orejas, una palmadita en la mano, esa es la sanción que dan. ¿Ya se da cuenta cómo está la situación de corrupta? Entonces, estamos con el señor... Esta persona, si se le podrá llamar señor a Murillo, que no va a devolver la plata. Habrá que quitarle los inmuebles, pues, así sean testaferros. Habrá que quitarle, tiene que ver, buscarse la familia. Cuñados, primos, yernos, ellos deben tener la plata. Ya, del otro también, de Ismael García, también tiene que ver la plata. Quitarle todo, dejarlo calato a doña Nancy para que vea cómo ahí sale. Quítele todo a la señora Nancy para que vea cómo sale, ahí sí sale al aire, a las radios, ahí sí sale. Escondida ahí. Bueno, señor. Ya le demos como derecho a un ladrón como candidato. Otro mentiroso, Caldas. No, otro que dijo que él ha dicho, hay una grabación que dice que el alcalde entran a robar. ¿No? Si no, no sé qué, presentaron un audio el señor Pumarica. Oye, qué bárbaro, ¿cómo habla? Yo digo, este señor está loco para que diga eso. Lamentablemente, señor, tenemos candidatos que no dan a la altura. No dan a la altura, no sé en realidad quién le promociona o tienen ganas de gastar su plata, pero los chivotanos están bien advertidos. Ya nos tiraron 37 millones y tiene que devolverlo. Vamos a luchar hasta el final. Se tiene que ir preso. Está Mantilla también igualito, está procesado. El otro, Murillo, también está para la cárcel, ha salido y vuelve a volver. Y el otro también, un montón hay metidos acá en la calaña. Viejos, se han visto la cosa fácil. Zánganos. Señor, yo le agradezco esta oportunidad, pero no hay que permitir. Hay que seguir nosotros en la lucha hasta el final. Fiscal que se mete en el camino a defender, hay que denunciarlo. Porque ese es un delincuente más de la banda. Muchas gracias, buenas tardes.
0: Muchas gracias, gracias. Un abrazo a la distancia. La consigna, no apoyen a ladrones. No voten por delincuentes. Ya han robado hasta la saciedad y vuelven a postular. Vuelven y vuelven y vuelven. Se creen los únicos. Ya están inscritos, correcto. Hay que decirle al pueblo quiénes son. Por ejemplo, espera prisión Felipe Mantilla, actual alcalde de la provincia del Santa Chimbote. Espera sentencia, espera cárcel Felipe Mantilla por pago millonario por mejoramiento de pistas de la avenida Los Pescadores, obra que no fue ejecutada. El mismo estilo San Bartolo, el mismo modus operandi, la forma de cómo robar. Igual que San Bartolo con Murillo, igualito, la obra Los Pescadores, mejoramiento de pistas, veredas, Avenida Los Pescadores. ¿A quién lo implican? A Felipe Mantilla, porque pagó al empresario y no verificó la obra. O sea, pagan al empresario y el empresario no hace la obra y se va feliz. Cárcel para Felipe Mantilla por pago millonario por mejoramiento de pistas de la Avenida Los Pescadores, obra que no habría sido ejecutada. La juez Nancy Flor Menacho López, del quinto juzgado de investigación preparatoria en delito de corrupción de funcionarios de Ancash, ha reprogramado para el 21 de agosto del 2026, 2 de la tarde, la audiencia de requerimiento mixto contra Juan Felipe Mantilla González y otros. El Ministerio Público pide 9 años de cárcel para Felipe Mantilla al considerarlo autor del delito de colusión agravada, y los que resulten responsables. Anteriormente, la audiencia estuvo señalada para el 27 de mayo pasado, lo cual se frustró por la licencia médica de un juez. Pero la acusación fiscal, ¿qué dice? De acuerdo a la acusación del fiscal Gilberto Acuña Remigio, del sexto despacho de la Fiscalía Provincial Corporativa en delito de corrupción de funcionarios del Distrito Fiscal de Ancash, el ex gerente general de administración del gobierno regional de Ancash y actual alcalde de la Municipalidad Provincial de Santa, Juan Mantilla González, espera sentencia a prisión por un pago millonario a una empresa constructora por el mejoramiento de pistas y veredas de la Avenida Los Pescadores de Chimbote, obra que nunca se ejecutó, obra que nunca se construyó, pero sí se pagó al empresario más de 2,5 millones de soles. El fiscal Gilberto Acuña Remigio sostiene que el imputado Felipe Mantilla, en su condición de funcionario regional, permitió la apropiación para el consorcio Los Pescadores, representado por el empresario Juan Carlos Aguilar Alba, la suma de 2,122,787 soles. Felipe Mantilla, mediante proveído del 31 de agosto del 2017, memorándum 1267, gobierno regional, seguido de un sello de visto bueno y rúbrica, dispuso a la subgerencia de administración financiera tramitar ante la oficina de tesorería el pago del laudo arbitral a favor del consorcio de Los Pescadores, sin cotejar, sin chequear, sin monitorear la documentación y verificar que efectivamente, culminado la obra de pistas y veredas, recién se ordena el pago por 2,122,787 soles. Se procedió al pago a pesar que entre los antecedentes se encontraba el laudo arbitral de derecho contenido en la resolución 7 del 20 de junio 2014, recaído en el expediente A069 ad hoc, en el que otro y entre otros se declara improcedente la aprobación de la liquidación del contrato. Aunado a ello, a través de varios informes del Procurador Público Regional Ángel Fernando Ildefonso Narro, había consignado textualmente lo resuelto por el árbitro único, quien declaró improcedente la aprobación de la liquidación del contrato porque todo era bamba. Es más, para que proceda el pago de la liquidación del contrato se hubiera realizado la constatación física e inventario en el lugar de la obra, lo cual no habría ocurrido ni mucho menos fue observado por el subgerente de infraestructura y medio ambiente de la gerencia subregional El Pacífico. Bueno, la liquidación rechazada. Le pagaron al consorcio Los Pescadores, representado por su gerente, Juan Carlos Aguilar Alba, 2.122.787 soles. ¿Por qué le pagaron? Porque supuestamente ese consorcio había ejecutado el mejoramiento y construcción de pistas de la Avenida Los Pescadores, obra que no habría sido ejecutada. O sea, no hay obra, falsifican liquidación de obra, o sea, bambean, y Felipe Mantilla ordena se le pague. Por eso está con la soga en el cuello. Y el juicio, en el quinto juzgado de investigación preparatoria, la juez Nancy Flor Menacho López ha reprogramado para el 21 de agosto 2026, 2 de la tarde, la audiencia de requerimiento mixto contra el actual alcalde Juan Felipe Mantilla González, alcalde Chimbote. Así de simple. Igual, modus operandi, Juan Carlos Murillo Ulloa, caso San Bartolo Chinecas, un canal de irrigación de 11 kilómetros. No lo construyó, cobró 36 millones y ahora está jodido. Claro, a Mantilla le piden 9 años por esos 2 millones y algo más. Y al que se ha tirado 36 millones le piden 7 años de cárcel. O sea, Juan Carlos Murillo y su hermana le piden 7 años de cárcel. 36 millones que se han tirado. Y Juan Carlos Murillo con su hermana, que están a punto de irse a la cárcel, hoy los dos postulan al gobierno regional, conchudos. Los dos postulan, los dos, Juan Carlos Murillo a la gobernación, su hermana Janet Etelvina Murillo Ulloa, vicegobernadora, conchudazos, al mango, conchudazos, caraduras, piel de cocodrilo. ¡Ay, Dios mío! ¿Qué hacemos? ¡Los fusilamos! Y a mucha concha, pues. Hablando de concha de mar. Esto ya es demasiado, hermano. Hemos arrancado con Vladimir Mesa, consorcio Huaraz. Le piden 12 años de cárcel. Lo mismo. Pagan al empresario y la obra no hay. Luego viene Juan Carlos Murillo, San Bartolo. No construye el canal de irrigación. Chinecas cobra 36 millones. Solamente 7 años es lo que le espera como sentencia. Viene Felipe Mantilla, alcalde Chimbote, cuando fue gerente de administración de la región Ancash, ordenó el pago de 2 millones y algo más por una obra que no existe hasta el día de hoy. Y le piden 9 años de cárcel. Ahora viene Domingo Socio Caldas, pero antes también tiene yaya. Domingo Socio Caldas, también del partido corrupto, del partido mafioso, Somos Perú, también tiene yaya. Y es candidato a la alcaldía, ¿no? Domingo Socio Caldas. Dios mío, ¿qué hemos hecho para que nos castiguen así? Pero antes hay una llamada. Buenas tardes. Adelante, por favor.
2: Buenas tardes, señor Ángel Durán. Realmente da asco la política que está usted hablando sobre estos personajes. Que se han metido en la política para robar. Han estado ya en la política, pero han robado. Ahora quieren entrar para robar más. Eso no puede ser posible. Y hay una sola pregunta que yo debo hacerle a usted, señor Ángel Durán. ¿Y por qué el Jurado Nacional de Elecciones ha permitido que esos personajes rateros, delincuentes, estén entrando a postular para el gobierno regional? Esa es una pregunta que hay que hacerse. Muy importante. también han recibido sus billetes. Eso se debe saber en las libretas, de cuenta corriente que tienen en el banco los que trabajan en el Jurado Nacional de Elecciones. Hay que investigarlos hasta que estos todos se vayan a la cárcel, señor Ángel Durán. Lo felicito a usted de lo que está diciendo. Muchas gracias por su atención.
0: Muy bien, muchísimas gracias. La pregunta que usted nos deja es: ¿qué ha hecho el Jurado Especial Electoral? Es que el Jurado Especial Electoral, según la normativa vigente, espera que un candidato tenga sentencia. Y estos sabandijas que he mencionado están esperando sentencia recién entre agosto, septiembre y octubre de este año. Y están en campaña. Están haciendo campaña. Están esperando recién sentencia. Y las sentencias que han tenido estos gusanos han sido sentencias cumplidas años atrás de otros juicios. Ya están cumplidas. Pero estas nuevas están para sentencia. Tanto para Vladimir Mesa, para Juan Carlos Murillo, Felipe Mantilla, para el caso también de Domingo Socio Caldas, en fin. Pero cuando yo leo los expedientes así a vuelo de pájaro, chequeo y me doy con la sorpresa que entre toda esta maraña de candidatos denunciados que esperan cárcel, Vladimir Mesa, por ejemplo, es un pollito acá, un pollito. Así es. Dentro de toda esta mancha, es el menos malo. Pero también ha cometido pues cosas, ¿no? Acá el avezado es Murillo. ¿En qué mundo se puede aceptar solo en Ancash? En el mundo, ¿en qué lugar se puede aceptar, aparte de Ancash, que Murillo cobre 36 millones en la gestión de César Álvarez? Cobra como empresario, gerente general del consorcio San Bartolo. Murillo cobra 36 millones para construir el canal de irrigación de 11 kilómetros en el distrito del Santa, Chimbote, 11 kilómetros de canal San Bartolo. Y resulta que no lo construye. Ni un metro, ni un centímetro, nada. No ha hecho nada. El consorcio es la empresa de Murillo, llamado San Bartolo. Estuvo integrado por su empresa y una más, llamada JJM Minería y Construcción SAC, representada por Juan Carlos Murillo Ulloa y su hermana Janet Etelvina Murillo Ulloa. Cobran los 36 millones, se largan, no ha pasado nada, robaron la plata, se lo tiraron la plata, le robaron a Chimbote, un chimbotano robando a sus paisanos chimbotanos. Y Murillo se la pasa de buena gente, grabando videos para el TikTok. Uy, el hombre más sano del planeta.

0: 7 años de cárcel para Murillo. 7 años de cárcel para su hermana, Janet Murillo Ulloa. Y 10 más. O sea, solo 7. Está desesperado por llegar al gobierno regional. Pero el programa Cuarto Poder de Lima, América Televisión, siempre le puso cascabel al gato este tema. Y Murillo, no devuelve, no informa. Y cuando digo que solamente en Ancash pasa esta situación, es porque falsificó cuando uno culmina su obra, hace un acta de culminación de obra. ¿Correcto? Falsificaron la culminación de obra. Falsificaron las actas de entrega de obra. Hasta eso falsificaron, ¿eh? Hasta eso lo falsificaron. Más de 200 páginas de entrega de obra del canal San Bartolo. Todo bamba. Así es. Todo bamba. Si no has hecho obra, ¿por qué engañas a la gente? Murillo ladrón, más de 200 páginas, entrega de obra al gobierno regional Chinecas. Si una obra que no existe. Entonces, ¿cómo así? Arman un acta de más de 200 páginas, entrega de obra, con banda de músicos, y obra no hay. Luego bambean, lo han hecho en Azángaro seguro, Murillo sabe. Las actas de liquidación de obra, los informes, o sea, liquidan la obra con chudos, justificando los 36 millones. Delincuentes, pero en su máxima expresión. ¿Quién hace justicia acá, carajo? ¿Quién hace justicia? Los ladrones siguen al acecho, están en campaña. Miren la millonaria campaña que hacen. Quieren seguir robando. Y Cuarto Poder le puso cascabel al gato sobre el caso San Bartolo.
1: De recorrido hacia el pueblo El Santa. Sin embargo, la realidad es otra. 36 millones de soles al agua. En este lugar en donde solo se ve tierra, hay quienes afirman existe una mega obra estatal. Aquí, donde solo se ve un canal sin terminar, se gastaron millones de soles del dinero del canon de Ancash. Esto es, según los papeles, el canal San Bartolo, parte fundamental del proyecto de irrigación Chinecas en Ancash. Exfuncionarios del proyecto y del gobierno regional de Ancash, liderados por el presidente regional de ese entonces, el reo César Álvarez, aprobaron y pagaron 36 millones de soles por una obra que nunca se terminó, por una obra que ni siquiera se sabe dónde está.
2: Encontramos el canal.
3: El canal sí, pero no la construcción. No hay nada de construcción. Acá no apreciamos nada de canales, revestimientos, nada, ni mínimo, nada, no hay absolutamente nada, ¿no? Es tierra, ni rasgo, ni vestigio de que haya habido construcción acá, no existe nada. El canal sí, la construcción no.
4: Pero acá debería existir este tramo.
3: Por supuesto que sí, debería existir. En papeles existe, en pagos, en valorizaciones, en armadas, en adicionales existe, pero en la realidad, en lo palpable, no hay nada.
2: Que en papeles hay una obra que diga que acá debería haber 10 kilómetros más allá de eso.
5: No, no, es ahí nomás, de boca, ahí nomás acá, acá.
2: ¿No hay más? ¿No hay más canal?
5: Ahí es en boca, ahí nomás.
2: ¿Eso es todo lo que se hizo del proyecto Chinesca?
5: Sí, es San Bartolo, que está ahí.
1: En los próximos minutos conocerá cómo en esta región fue tan fácil gastar millones de soles en obras que nunca se terminaron. Y peor aún, empresarios constructores que se beneficiaron y hoy uno de ellos es la máxima autoridad regional.
2: Murillo debe responder por esto.
3: Por supuesto que sí. Yo creo que como actual, justamente con mayor razón, como actual gobernador, debe someterse a las investigaciones y aclarar este caso.
1: Esta historia de robo empezó a escribirse el 2020.

0: 2008.
1: Uno, acción.
2: Chinecas, tarea cumplida.
0: El proyecto especial Chinecas, una mega obra de irrigación destinada a beneficiar el desarrollo agrícola de la región, licita la construcción de un canal integrador el Santa San Bartolo por cerca de 16.900.000 soles. Al no concretarse, el 2009 vuelve a licitarse, pero esta vez por casi medio millón de soles más, 17 millones y medio. El aumento, según los funcionarios, se debió a la inflación. El detalle adicional es que en su presupuesto, la región Ancash no contaba ni con la tercera parte de ese monto,
3: cuyo valor referencial oscilaba en los 17 millones y tanto.
4: ¿Pero solo contaban con qué presupuesto?
3: 5 millones. De acuerdo al presupuesto inicial que se les comunica, teníamos 5 millones. No teníamos los 17 millones.
4: ¿Cómo podían hacer algo que costaba 17 millones y solo tenían 5 millones?
3: Solamente queda establecer de manera irregular. No queda otra palabra.
0: Esto es San Bartolo, un inmenso espacio de chacras en la provincia de Santa, a 20 minutos de Chimbote. Todo esto es parte de Chinecas, el proyecto de irrigación agrícola que hasta ahora ha cosechado solo investigados por corrupción. Los funcionarios de Chinecas determinaron que aquí, sí o sí, debía construirse el canal. No tenían presupuesto, no tenían el estudio de preinversión, no tenían el visto bueno del Ministerio de Economía y Finanzas. Pero aún así, la licitación se aprobó al guerrazo.
3: Se firma el contrato y a inicio de enero se hace la entrega del terreno para empezar la ejecución de la obra.
4: Perdón, ¿firman antes el contrato?
3: Antes.
4: ¿Que cuando había autorizado el MEF?
3: Así es, mucho antes. Mucho antes lo firmo. En diciembre, 17 de diciembre del año 2009. Y el MEF recién informa enero del año, fines de enero del año 2010.
0: El 24 de noviembre de 2009 le dieron la buena pro al consorcio San Bartolo, conformado por 4 empresas, entre ellas JJM Minería y Construcción SAC. Esta última empresa tenía como gerente general a Juan Carlos Morillo Ulloa, el actual gobernador regional de Ancash.
5: Que le quede bien claro, yo jamás he sido comando ni he trabajado con César Álvarez.
3: A nuestro criterio debería ya estar siendo investigado. ¿Por qué? Por la sencilla razón, hay dos cosas muy puntuales. Durante todo el proyecto, el trayecto que te he detallado de cómo ha sido la secuencia de los actos preparatorios, la convocatoria y la ejecución de la obra, existe un solo beneficiado, o digamos, entre comillas, solo beneficiado, o a quién se ha dirigido estos beneficios, pagos, valorizaciones, dosis adicionales, al consorcio San Bartolo. Y este consorcio está integrado precisamente por una de las empresas que integra, es perteneciente al actual gobernador, Juan Carlos Morillo Ulloa.
0: Y es en este momento donde empieza una plaga de irregularidades que investiga un equipo especial de fiscales anticorrupción de Santa. Apenas el consorcio ganó la licitación, pidieron a la región un adelanto por más de la mitad del valor total de la obra.
3: Este consorcio empieza la obra con plata directa del Estado, ni siquiera nunca su plata, ¿no? Con más de 10 millones, el valor referencial era de 17 millones y tanto. El adelanto le dan hasta el 60%, 10 millones y tanto. Es decir, como repito, empieza este consorcio con plata del Estado.
0: No se conformaron con el adelanto. El consorcio ganador, que incluía a la empresa del actual gobernador de Ancash, empezó a pedir adicionales, las famosas adendas que hemos visto en otros casos de corrupción. Es así que el canal, que ya costaba 17 millones, pasó a valer cerca de 36 millones de soles. Más del doble.
3: Se han saqueado el dinero del Estado. Se lo han llevado así, en carretillas. Lamentablemente pareciera que tenemos una maldición en Ancash. Viene gobernador, uno y otro, y seguimos sin crecimiento. Chinecas no, ni siquiera tiene visos, tiene norte de ejecutarse. Por el contrario, vemos que Chinecas ha servido para muchos gobiernos regionales de gobierno, al menos de lo que se sabe, como una caja chica para solventar dineros, entre comillas, para otras operaciones que ha destinado la red criminal Ancash.
0: Contraloría ha señalado que en esta investigación hay 7 responsables, entre ellos el hombre que siempre daba el visto bueno a los adelantos. Él es Ismael Víctor García Rivera. Recuerde muy bien ese nombre. Más adelante hablaremos de él. Fuimos al mismo canal para toparnos frente a frente con la millonaria construcción. Y esto fue lo que encontramos.
3: Ya no hay más canal. Es cortísimo, ya no veo por ningún lado más canal. Ni siquiera pareciera que hay revestimiento. Y acá no veo más canal. Yo al menos no sé por dónde más mirar y ya no. Me sorprende, no sé por dónde más mirar y no hay.
4: En papeles, acá debería existir un canal donde habrían pagado 36 millones de soles y no hay nada de eso.
6: No tengo idea, la verdad. No tengo mucho. Obviamente cuando te informan, nuestras autoridades no casi te informan. Pa. El tema es que ahorita están que nos cortan el agua.
3: Escuelas para niños, programas sociales, calidad, en fin, tantas cosas que podrían haberse hecho. Se va por el agua, se va al agua.
0: Desde un inicio el proyecto nació mal. Sin presupuesto, se usó dinero del canon para fines que no eran los indicados, se autorizó adelantos, aumentos y prórrogas que no fueron estipuladas en el contrato. Y encima, sin haber concluido la obra, cancelaron el proyecto. Nunca se terminó. Por este remedo de canaleta, pagaron 36 millones de soles del dinero de la región.
3: Que esto era un modus operandi dentro de lo que se denominó la red criminal Ancash, pero se está dejando de lado, ojo, a otras personas que han tenido intervención también dentro de esta red.
0: Este y otros detalles que podrían poner en peligro la investigación. Él es Wilder Delgado, el fiscal del equipo especial que recién ha tomado el caso. Le preguntamos sobre un detalle que llama la atención. La fiscal coordinadora anticorrupción, Nancy Moreno, es decir, su jefa, es esposa de uno de los investigados, Ismael García, el gerente de obras del proyecto.
4: ¿Puede haber imparcialidad? Porque finalmente creo que es su jefa.
7: Bueno, se han tomado algunas medidas a nivel interno y se están tomando para dilucidar este caso, pero mientras ello se ha resuelto, se han hecho las consultas a Lima incluso, mientras ello se ha resuelto, corresponde por mandato de la ley esto continuar con la investigación y esta se está haciendo hasta el momento sin ninguna perturbación. Cualquier investigación formalizada, incluso en etapa preliminar, puede ser esto cambiado en cuanto a la imputación que se efectúa, dependiendo de los datos que se vayan obteniendo en el transcurso de la misma, ¿no?
0: Buscamos a todos los denunciados. El abogado de García nos dejó en claro que no dirán una sola palabra sobre la investigación.
8: No tengo el mayor interés, la verdad. No tengo interés en declarar ni tampoco me autorizarme patrocinado.
0: El gobernador Morillo solo nos respondió vía telefónica. Nos prometió una entrevista personalmente. Sin embargo, después de mencionarle el tema, nunca más volvió a contestar el teléfono ni respondió los mensajes. Han pasado 10 años desde que César Álvarez, el tristemente célebre expresidente de Ancash, y sus funcionarios empezaron con este modus operandi y con el desangramiento de la región. Algunos opositores acabaron hasta muertos por denunciar los malos manejos. La red criminal podría crecer. Poco a poco se van conociendo nombres de funcionarios que hasta ahora eran desconocidos. Según la Procuraduría, Chinecas, por años, habría sido la caja chica del gobierno regional. Ahora toca descubrir quiénes eran los peces grandes.

0: el reportaje de América Televisión Cuarto Poder, que queda en las páginas negras del proyecto especial Chinecas. Ahí está, corroborado en imágenes. Una ex fiscal anticorrupción, el marido jefe de obras de Chinecas. La fiscal se llamaba Nancy Moreno, ¿no? Mafiosa, corrupta, fiscal delincuente, anticorrupción, fiscal superior de gobierno, la máxima en el Ministerio Público del Santa. El marido, su esposo, de la fiscal Nancy Moreno, jefe de obras de Chinecas, robando con Murillo en la gestión de César Álvarez, han festinado con la plata, corroborado por la prensa. Canal de irrigación existe desde la época que fue creado la tierra por Cristo nuestro Señor, pero no hay un canal por el cual se le pagó 36 millones al señor Murillo. No existe, no hay. Y Murillo no devuelve la plata. Murillo no quiere devolver la plata. Ni siquiera tiene el mínimo reparo de dejar de postular. Ya robó, pues que se vaya, ¿no? Que se largue. Que se vaya por el mundo a pasear. Vuelve el desgraciado. Vuelve con Somos Perú, partido mafioso. Tú, Ancashino, en la primera vuelta electoral de las elecciones presidenciales, ya lo castigamos a Somos Perú. Lo hemos desaparecido del mapa. Pero este sujeto, este gusano Murillo, lo quiere reactivar a Somos Perú. Vamos a enterrarlos vivos ya en estas elecciones regionales y municipales. De una vez. Porque esto es una banda criminal. Son delincuentes de Somos Perú. No solamente su candidato regional o su hermana la vicegobernadora, sino que también sus candidatos a las alcaldías distritales y provinciales. Mira quiénes postulan en las diferentes provincias. Puros choros, puros delincuentes. En algunos casos, en contubernio con Coqui Noriega. Coqui Noriega es pendejo, mañoso, juega con Alianza para el Progreso. Sí, Coqui Noriega financia Alianza para el Progreso y financia Somos Perú. O sea, con dos partidos. Y Coqui Noriega en ambos lados ha metido a su familia. Ya les he dicho todos los días, yo lo repito, en la provincia de Huaraz, Coqui Noriega ha logrado meter como candidato a la alcaldía de Huaraz por Somos Perú al sobrino, su sobrino de Coqui Noriega, el famoso Toñito Noriega. Toño Noriega es sobrino legítimo en primer grado de consanguinidad de Coqui Noriega, su sobrino. Toñito le dice: tío, gracias, estoy en la lista de Somos Perú. El candidato de independencia, Wagner Herrera, es la ficha de Coqui Noriega. Lo ha traído de Huari. Y Wagner Herrera de Somos Perú por independencia ha traído hasta regidores de Huari, golondrinos regidores, que están en su lista por independencia. Y Somos Perú, en Chimbote, lo ha jalado a Domingo Socio Caldas. Así es. Domingo Socio Caldas, candidato a la alcaldía provincial del Santa Chimbote, también está con pedido de cárcel. Claro, el juicio ya está para sentencia en octubre, pero él se aloca por ser alcalde, ¿no? Desesperado. ¿Y por qué? Porque Domingo Socio Caldas, cuando fue alcalde de Nuevo Chimbote en la pandemia 2020, hizo un faenón, pues, ¿no? Compró 10 camionetas a dedo, sin licitación. Y el vivo, el pendejo, dijo: ah, no, estamos en emergencia por el COVID-19. Entonces, para comprar las camionetas a dedo, lo declaramos en emergencia y compramos las mismas. Y así fue camionetas sobrevaloradas, casi al doble del precio. Así es. Entonces, se le vino la noche, se inició el juicio oral a Domingo Socio Caldas y sus funcionarios por el delito de colusión agravada en la compra de 10 camionetas para el servicio de serenazgo de manera directa bajo la fachada de estado de emergencia, cuando esta situación no le compete en nada. ¿Qué tiene que ver el COVID-19 con la compra de camionetas? Es más, el estado de emergencia ya había culminado, ya había pasado. El empresario Kevin Ludeña Alba, el que vendió las 10 camionetas para Seguridad Ciudadana, que fue comprado en 2022 durante la gestión del exalcalde de Nuevo Chimbote, Domingo Socio Caldas, a él lo han separado, no sé por qué, lo han sacado del proceso judicial limpio de polvo y paja. Dice que no hay elementos suficientes que acrediten que haya concertado con el exalcalde la compra de esas camionetas sobrevaloradas y llevada a la licitación de la manera más irregular, delincuencial, mediante resolución número 15 del 12 de junio del 2025, la primera sala de apelaciones de la Corte de Justicia del Santa declaró fundada el requerimiento de sobreseimiento al empresario. Lo sacaron del proceso. No sé por qué. Debía estar dentro. Y entonces continúa el juicio contra el exalcalde de Nuevo Chimbote, sus funcionarios, y les espera cárcel. Por estas y otras irregularidades, ¿eh? Son varias. Por ejemplo, para ir con la llamada telefónica, se observa que las 10 camionetas 4x4, marca Mitsubishi, modelo L200, escucha, fueron recepcionadas por la municipalidad de Nuevo Chimbote el 12 de octubre del 2022. Recepcionan los carros. Pero el contrato se firma 2 días después. O sea, primero recibo los carros y 2 días después recién recepciono con documentos las camionetas. 2 días posteriores, la entrega de los carros, es decir, el 14 de octubre. Así han trabajado. Y a Socio Caldas no le espera ni 5 ni 7. Ahora el fiscal ha reformulado su acusación y le está pidiendo 15 años. 15 años de cárcel a Domingo Socio Caldas. Hoy, candidato de Somos Perú a la provincia del Santa. Dios mío, ¿qué estamos pagando? ¿Qué estaremos pagando? Adelante, por favor. Muy buenas tardes.
1: Sí, buenas tardes. De acuerdo al panorama que se enumera, que se hace mención, prácticamente, y acá hay una competencia ya prácticamente de funcionarios que pueden hacer lo que quieren en esta localidad. Cada uno puede hacer lo que quiere, si no se da cuenta, el de acá incentiva el robo. Este sistema está para incentivar el robo, para incentivar meterse a la administración de justicia o meter al primo, al yerno, al cuñado, a uno. Meter a uno de la familia en la administración pública para que toda la familia se pare y tenga camionetas, carros, casas y comiencen a tener su latifundio. Lamentamos mucho que esta situación sea así. Mire, señora, fiscales caen a diario están cayendo ya fiscales. Ya, pues, ya usted sabe, usted estábamos hablando de esto, pero me voy a dar un minuto para hablar. En el caso de Balcázar, se ha hecho una compra a la policía y ha pagado al contado. Ahí es más conchuda la cosa. Ahí es más, o sea, cada uno, no le digo, cada uno roba lo que puede, lo que está a su alcance. 39 millones en pistolas, pagado al contado y no ha recibido nada. Es igual que San Bartolo. Es igual que el otro que han hecho del Politécnico, de la Galata, del Hospital de Progreso. Toda obra roban. Toda obra lo sobrevaloran y encima no lo hacen y encima hacen adendas para más. O sea que han visto que la gallina de los huevos de oro está bueno aquí en Chimbote, donde pueden hacer lo que quieren y no tienen control de nadie. Por eso les digo y no me cansaré de decirles que acá los responsables son los fiscales. En el caso de San Bartolo, cuando esto llegó por primera vez a la fiscalía, llegó a manos del fiscal Felipe Lías Silva. Lo primero que hizo fue hablar con su jefa, la Nancy Teresa Moreno, al ver que su marido también está involucrado, y sacó cuerpo. Se corrió. Este cobarde se corrió y pidió una fiscalía para él. Se ha paseado por todas las fiscalías, gente. Este Zamarro se ha paseado por todas las fiscalías. Hasta el área de control ha estado. En el área de control también ha estado metido, en la Autoridad Nacional de Control. Así estamos. Llegó a manos de él, luego pasó ¿a quién? A manos de Galloso, que lo votaron por cometer irregularidades. Pasó a manos de Sarabia Roldán, que lo votaron por cometer irregularidades. Todo de la Fiscalía Anticorrupción. No le digo, está podrido. O lo miento. Le da unos documentos a usted. Quisiera que nos diga, por favor, si hay alguna cosa de relevancia o no lo hay. Para volver a pedir más información. Muchas gracias. Buenas tardes.
0: Muy bien. Muchas gracias. Bueno, la información es, pues, son tamales y tamalones de expedientes judiciales. Los expedientes X los estoy leyendo poco a poco, porque son tomos. Por ejemplo, el caso de Mantilla son como 8 tomos. El caso de Murillo son más de 35 tomos. Y cada tomo tiene, pues, 3.000, 4.000 páginas. Y como ahora todo está en sistema, lo único que nos lleva tiempo es leerlo, ¿no? De poco a poco vamos sacando lo sustancial. Caso Vladimir Mesa, exalcalde de Huará, son 9 tomos. El caso de Domingo Socio Caldas, 22 tomos. Tamalones, ¿eh? O sea, no son 4 o 5 hojas, son... Cada tomo te lleva de 2.000 a 3.000 folios, hojas. Escritos en tira y jale. En la primera cara, en la segunda cara. O sea, en un papel bond, en ambas caras están escritas. Entonces, a veces también hasta la vista cansa al leer, porque en muchos procesos judiciales hasta las letras están en 8, en 10, ni siquiera están en Word en 12. O sea, son letras chiquititas. Y hay que ponerse lente o hay que ponerle lupa. Pero ahí estamos, vamos sacando más información. Pierdan cuidado. Y en este aspecto, en el gobierno regional de Ancash, esta vez postulan, de los 13, he mencionado los 5 grandes, ¿eh? Los 5 grandes. Recuerden, Murillo quemado, pero ahí está en el bolo. Vamos a hablar también, ya serán los próximos programas, de Beto Barronuevo. Vamos a hablar también, tiene sus cositas, pero está en el bolo. Tenemos también a Kike Ocrospoma del Partido Verde. Está también con muchas posibilidades de ser gobernador. Está Vladimir Mesa Villarreal, de País para Todos. También tiene sus cosas. Está la China Polo. Estos cinco, entre ellos salen 2 a la segunda vuelta electoral. Se los aseguro. Estamos monitoreando las provincias y distritos. El caso Huaraz, me atrevo a decir que de los 17 candidatos en Huaraz se va a definir las elecciones municipales provinciales. Entre Zugner Regalado Saavedra del Partido Verde y Javico Robles Blácido de Podemos Perú. Eso es en Huaraz. Entre Zugner Regalado, Partido Verde, y Javico Robles. Zugner joven, con 2 profesiones. Javico Robles de Podemos Perú, embarrado con el tema de los nightclubs, etcétera, etcétera. Ya Independencia, por ejemplo, en Independencia, van a definir la municipalidad de Independencia, en Huaraz, Independencia, los dos Jimmys, Jimmy Isidro de País para Todos, la carretera, y Jimmy Anaya del Partido Verde, Jimmy Anaya del Partido Verde. Por ejemplo, si hoy fueran las elecciones en la provincia del Santa Chimbote, el alcalde provincial sería Walter Soto, de Alianza para el Progreso. Si hoy fueran las elecciones, Walter Soto sería el alcalde provincial, pero esto puede cambiar. Faltan 2 meses y algunos días de campaña. En Nuevo Chimbote, qué duda cabe, el triunfo indiscutible que va a tener Valentín Fernández Bazán. Valentín Fernández, del Movimiento Independiente Regional Socios por Ancash. Valentín Fernández ya ha sido alcalde distrital de Nuevo Chimbote 2 veces, cuando todo era Arenal, y él comenzó la gran transformación de Nuevo Chimbote, y eso lo saben allí. Por eso es que Valentín Fernández está, pues, fuerte, está como un roble, y es indiscutible su triunfo de Valentín Fernández en Nuevo Chimbote por el Movimiento Independiente Socios por Ancash. Así está el panorama. Estamos también monitoreando ya las demás provincias. Esta semana damos Casma, Huarmey, Caraz, Huari, Carhuaz, Yungay, Payasca, Corongo. ¿Quiénes o entre quiénes se va a definir las diferentes municipalidades, no? Así es. Ya todo está quedando claro. Clarísimo. En ese aspecto, nosotros no acudimos a encuestadoras, que Datum, que Cima, que Apoyo. No, no, no. Son nuestro propio trabajo estadístico. Es nuestro propio olfato. Es nuestro propio vaticinio. Así es, dado la experiencia, tantos años de prensa, pero hacemos un trabajo estadístico con 40, 80 muestras. Así se trabaja. Por eso yo acá no voy a decir ni Datum, ni encuesta, ni Cima, ni nada, señor. Es acá nos jugamos la credibilidad. Por eso yo digo, graben los programas y saquen sus conclusiones. Porque así está el panorama electoral. Así es. Así está. Entonces, en algunos lugares hay muchos ladrones que están en palestra, pues. Hay que decirle al pueblo por qué no deben votar, porque a veces estamos cegados, creo. Así es. Y hay alcaldes que quieren ir a la provincia como Lalo Billete, que le vamos a meter más palo. Espérese, Lalo Billete, puede pasar usted su 28 de julio, porque luego lo agarramos a usted como perro pitbull y no lo vamos a soltar. Alcaldes ladrones, mafiosos, delincuentes, como Lalo Billete, también hay que decir al pueblo, no voten por ese sinvergüenza, hay que desaparecerlo del mapa electoral. Su partido ya está muerto, hay que completarle, ¿no? Hay que darle el repaso, ¿no? Lo que comúnmente se conoce en la historia. Así es que, mis queridos amigos y amigas del noticiario Ángel Durán con Verdad y Justicia, ya será mañana, el tiempo nos ha ganado, en un minuto no vamos a poder graficar un poco más con otras provincias. Nosotros nos vamos, bendiciones, mañana 3 en punto de la tarde, gracias.

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Hola, hola, ¿qué tal? ¿Cómo están? Bienvenidos a una nueva edición de Juan Sánchez en vivo. Viene en un momento Rock en los Andes. Lo más importante es que vamos a ir no solamente compartiendo este espacio, porque necesitamos que la población esté bien informado. Necesitamos que quienes van a votar el 4 de octubre lo hagan de manera correcta. No esperemos más frustración. No esperemos más atraso. Ustedes saben que en estas elecciones los candidatos se visten de todo tipo de colores. Hay candidatos oportunistas, hay candidatos camaleónicos, hay candidatos que no tienen principios, no tienen ética, hay candidatos que dicen lo que la población quiere escuchar, hay candidatos que mienten, que engañan, que aparecen de noche a la mañana, hay candidatos supuestamente fiscalizadores cuando las papas quemaban estuvieron dentro del oficialismo y ahora que ya no están se ponen cómodamente en la oposición. Acá las cosas son de manera correctas. Hay candidatos tinterillos, hay candidatos lamentablemente disfrazados. Son lobos disfrazados de oveja, lobos disfrazados de cordero. Y es lamentable. ¿Por qué? Porque se vienen las campañas a las municipalidades distritales, provinciales y al gobierno regional de Ancas. Y hay que señalar, por ejemplo, en Yungay hay tres candidatos que van a dar la pelea. Hay tres candidatos. Uno de ellos es Marco Romero, candidato de Podemos Perú. El otro, por ejemplo, es Joel Chinchay, de La Carretera. Hugo Malqui, de Acción Popular. Y está también el candidato que es el actual alcalde del distrito de Mancos, que va, por ejemplo, por este partido de Somos Perú. Quien lo encabeza es Juan Carlos Morillo. Y en el tema regional, por ejemplo, los candidatos que van a dar la pelea exactamente en estas elecciones está Vladimir Mesa Villarreal, candidato de País para Todos, líder de este partido. Viene de una campaña bastante exitosa, y esto hay que decirlo, ha tenido más de 90 mil votos de respaldo a nivel nacional para el Senado. No ingresa por, lamentablemente, las reglas de juego que impone el Congreso de la República. Ingresa este señor Rospigliosi con 23 mil, pero Vladimir, que tiene 90 mil y un poco más, simplemente se queda en la puerta del Congreso de la República. Está Vladimir Mesa Villarreal, que ha generado una gran expectativa, un terremoto político exactamente, en las candidaturas al gobierno regional de Ancas. Está Beto Barrio Nuevo. Beto Barrio Nuevo, que ya está no solamente siendo la piñata de los últimos días. Los candidatos opositores, algunos medios, han empezado a darle como si fuera piñata exactamente Beto Barrio Nuevo. Pero Beto Barrio Nuevo es uno de los candidatos que ha venido sistemáticamente trabajando en la costa de Ancas. Tiene bases muy sólidas exactamente en la provincia del Santa. Y creo de que tiene una fuerza bastante importante
y va, por ejemplo, con una opción bastante fundamental para la gobernación regional por Podemos Perú. Estamos hablando de Beto Barrio Nuevo. También estamos hablando, por ejemplo, del que va a dar la pelea, y son pesos pesados, son los candidatos más destacados. Está Juan Carlos Morillo. Juan Carlos Morillo, candidato de Somos Perú, tiene muy buenos candidatos, por ejemplo, en Conchucos, tiene muy buenos candidatos exactamente en la costa de Ancas, en algunos distritos, en algunas provincias. Esto le va a sumar una votación sumamente importante a Juan Carlos Morillo y es uno de los candidatos expectantes que tiene exactamente la población para este 4 de octubre. Va por el partido político Somos Perú y recuerden que Juan Carlos Morillo no ha podido concluir exactamente su gestión porque lo vacaron, lo metieron preso y quien hizo de todo fue su vicegobernador. Recuerden ustedes el nombre de Henry Borja. Entonces, está por ejemplo Juan Carlos Morillo. Estamos hablando ya de 3 candidatos potenciales exactamente al gobierno regional de Ancas. Otro de los candidatos, por ejemplo, que puede levantar bastante, bastante fuerte en la costa de Ancas es Elías Varas. A mí no me gusta. Evidentemente viene de estar en el Congreso de la República, le queda pocos días porque el 28 de julio asume Keiko Fujimori, pero sin embargo va como candidato exactamente al gobierno regional y va por Juntos por el Perú y lleva como candidata a la vicegobernación a Jocelyn Álvarez. Jocelyn Álvarez, la hija del expresidente regional César Álvarez, hoy en prisión. Pero sin embargo, los comandos están despertando. Los comandos en diferentes lugares de Ancas se están no solamente uniendo para apoyar exactamente esta candidatura de Jocelyn Álvarez a la vicegobernación de Ancas, que va con Elías Varas, ¿no es cierto? Estamos hablando de Juntos por el Perú. Por ahí más lejos está Antonio Casana. Antonio Casana, que claro, tiene un buen candidato a la alcaldía de la provincia del Santa, me refiero a Walter Soto, pero en Chimbote la gente va a votar cruzado. Ese es el tema. La gente en Chimbote va a votar cruzado, significando, por ejemplo, que tendrá seguramente el respaldo de Walter Soto, pero hay mucha gente que ya ha decidido votar por otro candidato, por ejemplo, al gobierno regional de Ancas. Antonio Casana, que va por Alianza para el Progreso, va con su madre como vicegobernadora, fue congresista de la República, lamentablemente una gestión totalmente decepcionante, por ser simplemente muy conocida de la farmacia Bazán, van como candidatos al gobierno regional, el hijo y la mamá, y lo hacen por Alianza para el Progreso. Por ahí está Quique Ocrospoma del Partido Verde. El Partido Verde que ya está trabajando hace mucho tiempo, pero que sin embargo han tenido no solamente conflictos, han tenido denuncias de supuestos cobros. Lamentablemente mucha gente ha dejado a Quique Ocrospoma. Lamentablemente esa solidez con la que se manejaba anteriormente se ha ido esfumando, pero sin embargo Quique Ocrospoma también está como candidato al gobierno regional de Ancas. Son los candidatos más expectantes, pero dentro de estos candidatos al gobierno regional, los más expectantes, y hay que señalarlo, con las opciones más grandes, por ejemplo, está Vladimir Mesa Villarreal, candidato del partido político País para Todos, su símbolo la carretera. Está Beto Barrio Nuevo, candidato de Podemos Perú. Está Juan Carlos Morillo y
lógicamente usted tendrá no solamente la opción de cruzar información y elegir al mejor. El detalle es no equivocarse, no equivocarse. Por ejemplo, ¿qué se tiene que hacer para cambiar la región? Necesitamos que esos 2.900 millones que tiene Ancash, que tiene la región más poderosa en dineros de Canon, por ejemplo, ya vaya viendo el tema de infraestructura pública de integración regional. Nosotros no queremos callecitas, nosotros no queremos locecitas, nosotros no queremos, señoras y señores, complejos, no. Lo que nosotros queremos son carreteras de integración. Carreteras que signifiquen no solamente la unión de los pueblos, sino la salida de los productos de los agricultores y que se mueva exactamente la economía. Por ejemplo, necesitamos que se construya lo más rápido posible el asfaltado, por ejemplo, de Recuay, Aija, Guarmey, por ejemplo. De Recuay, Aija, Guarmey. Y por ahí, por ejemplo, la candidata en Aija, la más destacada en estos momentos, por ejemplo, y esto hay que señalarlo, es la actual alcaldesa del distrito de La Merced. Estamos hablando de Magaly Roldán. Magaly Roldán, que ha sido consejera regional. Magaly Roldán, que ha sido no solamente alcaldesa, es alcaldesa del distrito de La Merced. Podría llegar exactamente, por ejemplo, a la provincia de Aija. Tiene una opción absolutamente fuerte, fuerte. Ya está sintiendo los ataques de algunos medios de comunicación. ¿Por qué? Porque cuando hay temor de las candidaturas, lo primero que se hacen es tratar de desacreditar, tratar de bajarle la llanta. Y Magaly Roldán, lógicamente, está más fuerte que nunca. Ella podría, por ejemplo, ser una pieza clave exactamente, por ejemplo, si llega a la municipalidad provincial de Aija, porque se convertiría en la gestionadora, en exigir de manera permanente este asfaltado de la carretera Recuay-Aija-Guarmey, que sería un golazo, por ejemplo, que lo haga el nuevo gobernador regional. Estamos hablando de carreteras de integración. El nuevo gobernador de Ancash tendrá que no solamente mejorar las carreteras que antes eran, por ejemplo, de competencia del Ministerio de Transportes y Comunicaciones y de Provías Nacional. Me refiero, por ejemplo, a una de ellas, la de Cata, Túnel Cahuis, Chavín, San Marcos, Huari, que le corresponde al gobierno regional a través de la unidad ejecutora de la Dirección Regional de Transportes y Comunicaciones. El nuevo gobernador tendrá que inyectar dinero y tendrá que darle no solamente mantenimiento, el cambio exactamente del asfaltado en todo este tramo, porque estamos hablando que la zona de los Conchucos también vive del turismo. No solamente viven del canon, viven también del turismo. Entonces aquí las cosas hay que decirlas como son. El gobierno regional ha tenido sus limitaciones. En estos momentos tenemos problemas en todo este tramo y lo que requerimos es que quien llegue exactamente a la gobernación regional es de una vez por todas asfalte todo este tramo que lamentablemente es un peligro. Son las carreteras de la muerte. Estamos hablando de la longitudinal Conchucos. Estamos hablando de la longitudinal Conchucos. Estamos hablando de la vía de evitamiento que lo anunciaron apenas llegaron exactamente a ser autoridades y dijeron: tenemos 200 millones para invertir en la vía de evitamiento. Se fueron, se grabaron, dijeron: sí, lo vamos a hacer. Pero ¿qué pasó? Lamentablemente, esto ha quedado simplemente
en un anuncio. Entonces necesitamos que se haga la vía de evitamiento, que es sumamente importante para descongestionar el tránsito pesado exactamente en esta parte del país. Necesitamos que ya Chinecas no sea un caballito de batalla. Necesitamos que Chinecas se convierta en el primer proyecto de agroexportación más importante del país. Porque es mejor que Chavimochi, es mejor que los trujillanos. Pero sin embargo, lamentablemente, las situaciones de la política, las situaciones de las influencias, hasta ahora no han permitido que Chinecas se desarrolle. Chinecas tiene una zona más estratégica, se podría desarrollar más rápido, podría generar 50.000 puestas de trabajo, 100.000 puestos de trabajo, 150.000 puestos de trabajo. Pero sin embargo, hasta ahora se ha utilizado por todos los candidatos como caballito de batalla. ¿Como caballito de batalla para qué? Para ganar las elecciones y utilizarlo como caja chica. Es lamentable, y esto hay que decirlo. En Huaraz, ¿quiénes son los candidatos más fuertes? Los candidatos que van a pelear exactamente, por ejemplo, en esta campaña electoral. Hay que decirlo. Hay candidatos expectantes. Ahí está, por ejemplo, Alex Cordero. Alex Cordero no solamente conoce la administración pública, tiene experiencias de haber estado en el extranjero. Quiere volcar todo lo aprendido en el extranjero, exactamente en la capital de Ancash, que lamentablemente está abandonada. Alex Cordero no solo es joven, tiene ideas que ya son, por ejemplo, una realidad plasmada en su paquete, no solamente de propuestas enviadas al jurado electoral especial. Me refiero, por ejemplo, Alex Cordero ha emitido las propuestas de construir dos terrapuertos. Un terrapuerto en el lado norte y un terrapuerto en el lado sur. Significando, por ejemplo, que a estos lugares tendrían que llegar los buses que hoy lamentablemente saturan el tránsito, y todas las empresas de transportes están en pleno centro de Huaraz. Tenemos que ver a todas las empresas, a Cabaza, tenemos que ver a Cruz del Sur, tenemos que ver a Línea, tenemos que ver a la empresa 14, a todas las empresas tenemos que ver transitar por el centro de la ciudad, cuando ellos tendrían que llegar simplemente a su terminal. Si vienen de Lima, al terminal del lado sur. Si vienen exactamente por Caraz, al terrapuerto exactamente del lado norte. Ahí descargar exactamente a los pasajeros, y los pasajeros tendrán que utilizar las nuevas líneas, los taxis, porque para eso se va no solamente planificando. Yo creo que Alex Cordero, por ejemplo, ya tiene propuestas absolutamente claras, por ejemplo, valga la redundancia, para poder no solamente descongestionar el tema del tránsito. Está también Jorge Noriega, es consejero del gobierno regional de Ancash. Estamos hablando que viene de una experiencia bastante importante de ser consejero del gobierno regional y va por el partido político de Somos Perú. Está también Javico Robles de el partido político Podemos Perú, aunque por ahí hay cuestionamientos, pero sin embargo Javico tiene su gente. Me dicen que en estos días ha bajado exactamente el poder de convocatoria, tendrá que ver las estrategias, pero también está por ahí, por ejemplo, el actual alcalde del distrito de Independencia, Lalo Villa. Pero aquí, si bien es cierto, Lalo Villa se convierte también en un personaje expectante, por ejemplo, para la ciudad de Huaraz. Hay debilidades que tiene que enfrentar Lalo Villa,
que es candidato de Alianza para el Progreso a la Municipalidad Provincial de Huaraz. Lalo Villa no ha logrado exactamente plasmar la doble vía de la Avenida Centenario. Su candidato al Distrito de Independencia, Eloy Alzamora, cuando fue alcalde, tampoco ha logrado avanzar el tema de la doble vía de la Avenida Centenario. Estamos hablando de un tema fundamental que es para descongestionar el tema del tránsito. Además de esto, por ejemplo, Lalo Villa no ha logrado ejecutar obras grandes. Las obras más impactantes que se han ejecutado en el Distrito de Independencia las ha hecho el gobierno regional de Ancas con Coqui Noriega. Y me refiero a estas obras, por ejemplo, de Monte Everest, me refiero a Lomas Panorámica y me refiero exactamente de Cascapampa, Paria, Huilcahuaín. Pero obras de gran impacto que debería haber ejecutado el alcalde Lalo Villa de Independencia, no hay. Hay vías pavimentadas de una cuadra, de dos cuadritas, vías que en realidad mejoran la calidad de vida, pero que no representan una trascendencia importante para toda la población del distrito. Por ejemplo, las riberas del río Quilcay. Se debió solucionar el saneamiento de la gente que está habitando las riberas del río Quilcay y que cuando llueven, lamentablemente, todo Huaraz está conmocionado porque por ahí dicen ya se los lleva a la casa, ya se los lleva a la familia, pero se debió no solamente trabajar el plan de reubicación. Independencia tiene terrenos, pero sin embargo no se ha logrado reubicar a la gente que se encuentra en toda la zona sur, en toda la zona norte exactamente de las riberas del río Quilcay. No se ha logrado pavimentar toda esta zona. Esta zona es lamentablemente un urinario público. Es un urinario público. Es lamentable, tenemos que decirlo. Es un urinario público. No lo pudo cambiar Eloy Alzamora, que vuelve como candidato al Distrito de Independencia por Alianza para el Progreso. Y tampoco lo ha podido cambiar la Isla Urubía Chica, que va como candidato a la alcaldía de Huaraz. O sea, no lo han podido cambiar. Los dos que van exactamente a Independencia y uno va a Huaraz por Alianza por el Progreso, no han podido lograr exactamente cambiar toda la realidad. Y esta zona está abandonada. Está totalmente abandonada. En Huaraz, por ejemplo, se tiene que ver el tema del comercio ambulatorio. Es un caos. La gestión de David Rosales Tinoco da pena. Da pena, señoras y señores. Si ustedes van por el Jirón 13 de diciembre, van por el Jirón Huascarán, van por el Jirón Caraz, las veredas están tomadas por los comerciantes informales. Pero no solamente por los comerciantes informales, están tomados por los comerciantes formales que tienen establecimiento. No se puede utilizar las veredas para caminar, pero tampoco se puede utilizar parte de las pistas.

parroquianos que orinan. Y los guaracinos tenemos que decir, recibimos a los turistas con ese tipo de infraestructura. ¡Qué vergüenza! ¡Qué vergüenza! El señor David Rosales Tinoco ha perjudicado, sigue perjudicando a la ciudadanía. 169 años. Imagínense que Manuel Ugarte, alcalde del distrito de San Marcos, ha logrado, solo con gestiones, Manuel Ugarte, el alcalde del distrito de San Marcos, ha logrado con gestiones llevar en su aniversario al Grupo 5, a Armonía 10 de Walter Lozada, al Grupo Candela, a Noemí Guamán, a las bandas más prestigiosas del país, que han generado movimiento económico. Los hoteles han estado al tope, los restaurantes al tope. ¿Cuánta gente ha dinamizado su economía en 3 días, 4 días de aniversario del distrito de San Marcos? ¿Cuánta plata se ha movido en el distrito de San Marcos gracias a estos eventos gratuitos? El pueblo no ha pagado un solo centavo. El pueblo no ha pagado nada. Pero el alcalde, a través de gestiones, ha logrado la presencia de estos grupos de renombre nacional. ¿Y qué diablos ha hecho este señor David Rosales? Yo me pregunto. Viene el 24. El 24 de julio. Las vísperas de Huaraz. Hay que darle importancia a los grupos locales, claro que sí. Pero yo les pregunto, de fondo, en el estelar, ¿hay grupos nacionales? ¡No hay! El 25, día central, ¿hay grupos estelares? ¡No hay! Si usted quiere ver al Grupo 5, tiene que ir a pagar. ¿Cuánto? 80 soles, 100 soles, 150 soles, 200 soles, yo no sé cuánto cuesta, pero el tema es que las entradas están totalmente carísimas. Si usted quiere ir a ver a Armonía 10, quiere ir a ver a Toño Centella, a los grupos nacionales y todo lo que quiera, se tiene que ir a la feria. ¿Y cuánto va a pagar usted en la feria? ¿Acaso va a pagar como en Chimbote 20 soles? No, va a pagar 60, 70, 80, 100 soles. Cuando en realidad lo que debió hacer el alcalde de Huaraz es gestionar para que la gente vaya a celebrar con cariño el aniversario de Huaraz, para que vaya a bailar a la Plaza de Armas, porque la Plaza de Armas es la sala de la ciudad. No, es que van a ensuciar. Esas ideas, lamentablemente, es para gente mediocre, para gente que lamentablemente no tiene las estrategias necesarias para enfrentar este tipo de eventos. Simplemente, cuando hay estos eventos grandes, hay que llevar baños químicos. Cuando hay estos eventos grandes, hay que tener personal de emergencia, de limpieza. Va terminando el evento, ya el personal de limpieza tiene que ir realizando la limpieza correspondiente. Pero sin embargo, acá no funciona así. Acá funciona como les da la gana. O sea, por eso yo les digo, 24, no hay nada bueno en Huaraz. Pero las ferias, las ferias van a cobrar caro. Y lo peor, las municipalidades no fiscalizan. No van a ver cuántos boletajes, cuántas entradas han vendido. La SUNAT está por las puras alberjas. Yo no les digo que no ganen, que ganen, pero sin embargo.

0: embargo, que vaya la municipalidad a fiscalizar, porque no es posible. El costo de la entrada está a 80, te dan un boleto de 30, de 40 soles, y al final te lo quitan cuando estás entrando a la zona del concierto. Es lamentable lo que ocurre exactamente en la ciudad de Huaraz. Así estamos, así vamos a recibir exactamente el 169 aniversario de Huaraz. Bueno, pues, hoy día estoy a las 7 de la noche en Sistema 1 Televisión. Recuerden, por DKR, 7 en punto de la noche, imágenes exclusivas del Jirón Huascarán. Terrible la situación, ¿eh? Terrible la situación. Imágenes sorprendentes de todo lo que está pasando en la Avenida Centenario, la doble vía, los candidatos, en fin. Hoy día, a partir de las 7 de la noche, Juan Sánchez en vivo en Sistema 1 Televisión. Entonces ahora, vayamos rápidamente con Rock en los Andes.
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Esta es una canción de DJ Roy Perú, arreglada, trabajada, camino al millón de suscriptores. Bueno, ya me estoy yendo, ya me voy, chau chau. Hasta mañana, la hora en punto. Rock en los Andes con todo. 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

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Bienvenidos.

0: Bienvenidos, mis queridos oyentes de esta linda ciudad y localidades aledañas. Como ya es de costumbre y una tradición, ingresamos nuevamente hacia vuestros corazones, hacia vuestros hogares o en donde quiera que se encuentren, a través de estas potentes ondas radiales de esta prestigiosa emisora. Nosotros, los esposos Máximo de la Cruz, junto con la señora María del Rosario, somos personas que nos dedicamos a orientar a todos nuestros oyentes que en estos momentos están pasando por algún problema, ya sea crisis sentimental, violencia en el hogar, abandono de un ser querido, inseguridad para encontrar tus metas, tus objetivos, miedos, problemas familiares, sentimentales. A lo mejor en estos instantes estás sufriendo con alguna enfermedad en el cual no lo puedes curar. Queridos oyentes, los hechos demuestran que el ser humano tiene una inmensa necesidad de expresar adecuadamente sus emociones, de manejar con efectividad su relación sentimental, demostración de afectos, ya sea con nuestra pareja, con nuestro esposo, con nuestra esposa, con nuestros hijos, en la familia, en el hogar. Una convivencia en paz, en armonía, con pensamientos limpios. Que haya alegría en tu corazón, en tu familia, comprensión entre la familia. Tener una ayuda afectiva cuando más lo necesitas. Pero, queridos oyentes, muchas personas no encuentran la felicidad, no encuentran la tranquilidad, solamente hay líos y pleitos, remordimiento, infelicidad dentro de su corazón. La desgracia cada día está perturbando tu vida, te está enfermando. Nosotros, queridos oyentes, le brindamos todos nuestros conocimientos para que ustedes cambien su forma de vivir hacia una mejor calidad de vida. Ayudarlos a que ustedes eliminen de raíz todos los problemas, por más difícil y complicado que estén, sean y que están perturbando tu vida y por ende la destrucción de ella misma. Hoy en día, queridos oyentes, hay personas que luchan y luchan, pero no pueden alcanzar el éxito o sus anhelos. Terminan una vez más enojados y desilusionados por no conseguir lo que ellos realmente quieren de la vida. Un buen trabajo, una buena familia, o el amor, la paz, la tranquilidad. Y les recuerdo, queridos amigos, que hay personas que se van de este mundo sin saber o sin recibir, aunque sea una pizca de amor, y sin saber qué es amar y ser amado. Esto es la pura verdad, queridos amigos. ¿Cuántas personas hoy en día no son felices? 35, 40, 60, 70, 80 años no son felices. Se lo juro por Dios. Personas que han llevado el ritmo de su vida como la de un robot, de aquí para allá, sin interesarle el valor de la vida y los sentimientos de uno mismo. Y numerosas veces, cuando reaccionan, ya es demasiado tarde. Sí, porque el ser que amaron se fue de este mundo, se fue con otra persona. Y recién se dan cuenta del amor que sentían o los sentimientos que sentían hacia la otra persona. Por ello, estimados oyentes, nosotros les vamos a enseñar y dar los métodos, los rituales necesarios, técnicas y métodos muy sencillos para que usted encuentre la felicidad, encuentre la tranquilidad, para que encuentre a su pareja Y si está enfermo o enferma, le vamos a curar, le vamos a realizar una curación efectiva para que usted esté tranquila o tranquilo con el objetivo de mejorar tu calidad de vida. Nosotros te brindamos los conocimientos científicos para que usted, mi estimado amigo, levante ese cuerpo enfermo, levante ese cuerpo decaído. Vea un horizonte despejado de todos los problemas y conflictos. Levantarse cada día, sentirse fuerte, con ganas de trabajar, con ganas de salir adelante, con ganas, mis queridos oyentes, de vivir la vida. Señoras y señores, miren a su alrededor. Haga un análisis profundo de lo que está pasando actualmente hoy en día en tu vida. Sé que muchos de ustedes no están conformes como lo que están viviendo. Otras personas con menos condiciones, con menos conocimientos, personas que le rodean hoy en día se encuentran muy bien, buena casa, buen auto, buen negocio. Están felices con sus hijos en buenos colegios. Usted, que está mejor que ellos, solamente hay tristeza, infelicidad, impotencia de no saborear la vida como realmente quieres. Señoras y señores, aquí tienen la gran oportunidad de que usted converse conmigo, haga un tratamiento y todos sus problemas se van a solucionar. Todos sus quebrantos se van a solucionar. Su enfermedad se va a curar. Tráeme la tierra de tu negocio, la tierra de tu casa. Tráeme una prenda de vestir de aquel cuerpo enfermo. Tráigame a la persona enferma. Ahí, en mi centro de ayuda espiritual, yo lo curo, yo lo sano, porque puedo y tengo el conocimiento suficiente. Visítame, mi estimado amigo, amiga. 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Y al final del programa, le voy a dar un secretito para todas aquellas personas que no tienen trabajo. Para todas aquellas personas que no tienen trabajo, al final del programa, anoten lo que yo le voy a decir y van a ver cómo ustedes van a encontrar su trabajito. 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
0: Señoras y señores, a continuación ingresamos a la faceta de consultas y respuestas. Recuerde, puedes enviar un mensaje de texto. Escuchen bien estos casos. La primera consulta del día de hoy nos ha realizado nuestra amiga con el nombre de Edelmira. Dice así: Señor Máximo, señora María del Rosario, les mando mis más fieles cariños y admiración por sus consejos y orientaciones que da a las personas. Tengo 40 años de edad, bien casada, tengo un esposo y 3 hijos. Ya casi ellos están logrados, con casa propia y sus ciertas comodidades. Pero lo que me sucede es muy delicado. Todos los días tengo que tomar un trago de vino o de cualquier licor, o de lo contrario, no me siento bien. Por eso acudo a ustedes, porque sé que me estoy volviendo una persona alcohólica. Gracias por su orientación. Bueno, mi estimada amiga Edelmira, escúchame bien. Ante todo, gracias por confiar en nosotros. Muchas gracias. Quiero decirte que tu día positivo es el día lunes y jueves. Tu metal que te irradia energía positiva es el oro. Tus colores positivos es el azul, el verde y el negro. Tu número de tu suerte es el número 14, el 20 y el 36. Escúchame bien, querida amiga. Escúchame bien. Yo sé que a veces te pones a pensar y a reflexionar por el daño que le estás causando no solamente a tu cuerpo, sino también a tus familiares más queridos, como son tu esposo y tus hijos. Hay momentos en que quieres dejarlo, dejar el alcohol, pero este te vence. Esto ha ocasionado muchas discusiones con tu esposo y que inclusive tu esposo, y no me dices en tu consulta, tiene otra mujer por ahí, mejor dicho, un amante. Y a usted no le interesa solamente el alcohol. Querida amiga, por tus padres que te dieron la vida, por tu esposo y por tus hijos que estoy seguro que te adoran con toda su alma y que se sienten mal por lo que tú estás pasando en la actualidad, te recomiendo que busques una ayuda muy profesional y puedes venir a visitarme a mi centro de ayuda, porque yo tengo secretos, tengo rituales en la magia blanca para sacarte de ese pozo oscuro del alcoholismo. A ti te han hecho un daño, te han hecho una maldad para destruirte. Y la persona que te ha hecho se llama Dalia. Dalia es la que se llama. Ella es la que te ha hecho el daño, la porquería, para que tú caigas enferma, te separes. Y esta mujer Dalia es la que está con tu marido en la actualidad y es una prima de usted. Pero no te preocupes, amiga Edelmira. Visítame lo más pronto posible. Te lo juro por Dios. Te lo juro por Dios. Que tu vida va a cambiar. Que tu vida va a ser diferente. 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Gracias por tu consulta, gracias por confiar en Máximo y la señora María del Rosario. Señoras y señores, así orientamos, así aconsejamos. 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
0: La siguiente consulta, señoras y señores, nos ha realizado nuestra amiga con el nombre de Carmen. Dice así: estimado señor Máximo, señora María del Rosario, es muy grato saludarlos por intermedio de esta carta para decirle que gracias a ustedes muchas personas han encontrado la paz y la tranquilidad y la solución a sus problemas. Aparte de que soy una fiel oyente de su programa Los Secretos de la Felicidad, quiero compartir mi caso con ustedes. Estoy pasando una situación muy difícil y a punto de perder mi matrimonio. Soy una mujer casada de 36 años de edad. Me llamo Carmen Gutiérrez. Desde hace 5 meses que contraté una joven para que me ayude en los quehaceres de mi casa, a una jovencita para que cocine, pero mi hogar se ha convertido en una desdicha y en un campo de batalla. por el solo hecho de que Oscar, que así se llama mi esposo, prácticamente se está enamorando de Marcela, que así se llama la chica que nos ayuda. No sé qué hacer, por favor, ayúdeme, oriénteme. Bueno, mi estimada amiga Carmen, ante todo, muchísimas gracias por compartir tu caso. Tu día positivo es el día martes y jueves, tu metal es el oro. Tus colores positivos es el azul, el verde, el rojo y el naranja. Tu número de tu suerte es el número 4836 y el número 24. Estimada amiga, lo primero que tú tienes que hacer es sacar a esta jovencita de tu casa. Porque desde que llegó esta jovencita, ella no ha llegado solamente a ayudarte, sino a enamorar a los patrones, porque ella anteriormente ya lo han botado como de 4 trabajos por meterse y tener una relación íntima con los patrones para luego chantajearlo y quitarles el dinero. Y eso es lo que está pasando en estos momentos en tu casa. Ella siempre le ha gustado meterse con los patrones, ¿me entiendes? Y que inclusive ya le está chantajeando a tu marido. Es por eso que, a pesar de que tú lo has visto en cosas así, medias obscenas entre los dos, él no dice absolutamente nada. Estimada amiga, esta es una mujer mala, perversa, que va a destruir tu hogar. Va a destruir tu hogar. Tu marido tiene un buen empleo, un buen trabajo. Ella en cualquier momento, la amante, esta niña, va a salir embarazada para seguir chantajeándolo toda la vida. Te aconsejo, mi estimada amiga, que converses con tu esposo. Dile que has conversado conmigo. Ven los dos juntitos para yo decirle cómo lo vamos a sacar a esta mujer de tu casa para que no haya problemas. ¿Me entiendes? O de lo contrario, va a haber un gran problema en la familia, en el hogar, porque ella va a querer hasta matarse, porque es chantajista. 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
0: La siguiente consulta, señoras y señores, nos ha realizado nuestro amigo con el nombre de Victorio. Escúchame bien, amigo Victorio, te voy a dar la respuesta a tu consulta porque es muy extensa. Tú quieres saber quién te está robando tus animales porque se te han perdido 3 vacas. Mira, mi estimado amigo, en tus ojos está el ladrón. En tus ojos está el ladrón. Esta persona todos los días desayuna contigo, come contigo, almuerza contigo, inclusive hasta vivienda le das, hasta posada le das. Tú sabes de quién te estoy hablando, ¿me entiendes? Él se llama Hugo. Él es el que te está robando tus animales y tú confías en él 100%. No, él es el que te está robando los animales. Él te ha dicho que han venido, que se han llevado los animales, no sabe quiénes son. Él es el que te roba, estimado amigo. Ten mucho cuidado, pero mucho cuidado. Se te van a perder cosas de valor de tu casa. Te estoy hablando de oro que tú tienes en tu casa. Ten mucho cuidado con esta persona. Gracias por tu consulta. La siguiente consulta, señoras y señores, nos ha realizado nuestro amigo con el nombre de Jesús. Amigo Jesús, te voy a dar la respuesta a tu consulta. Esas heridas que te están saliendo debajo de tus testículos, esas heridas grandes, ¿me entiendes? A pesar que estás tomando antibiótico, te estás echando cremas, te estás echando pomadas y esas heridas siguen creciendo, amigo. Esto es un daño, esto es una brujería que te han hecho. La persona que te ha hecho es una mujer. Esta mujer es una mujer de tu amigo, ¿me entiendes? Porque ella tiene familia, tiene hogar. Es por eso que usted no puede decir nada. Es una mujer de tu amigo. Ella te ha hecho este daño, esta brujería, para que tú, mi estimado amigo, no puedas estar con otra mujer, solamente con ella. Para que tú tengas vergüenza de salir con otra mujer. Pero no te preocupes, amigo Jesús. Este daño tiene curación. Tráeme 7 litros de agua bendita. Yo te lo juro por Dios que te curo. Y vas a estar bien, sanito y bueno, como Dios te trajo al mundo. Gracias por tu consulta. La siguiente consulta, señoras y señores, nos ha realizado nuestro amigo con el nombre de Eusebio. Amigo Eusebio, escúchame bien. Señoras y señores, son muchísimas las consultas que tengo. Eusebio, escúchame bien lo que yo te voy a decir. No le hagas caso a tus hermanas ni a tus hermanos. Si tú realmente la quieres a esta mujer, no importa que ella sea madre soltera de 2 hijos. Si tú realmente la quieres a esta mujer, la amas a esta mujer con todo tu corazón, lucha por ese amor. No lo abandones a ella. Porque ahí está tu felicidad. Tus hermanos, tus hermanas son malos, perversos. Como tú tienes tu herencia que te han dejado, tu casa y tu campo. Ellos piensan que esa mujer te va a quitar todo lo que tú tienes. Pues esta mujer a ti te ha dicho que si te casas con ella, ella no quiere ni siquiera un ladrillo. No quiere ni siquiera un gramo de tierra de todo tu terreno que tú tienes. Eso te dice porque esta mujer te quiere, esta mujer te ama, no te está pidiendo nada, solamente te está pidiendo lo que Dios nuestro Señor nos da a cada uno de nosotros, que es amor. Amor, esa es la base de la felicidad. El amor es lo más preciado de este mundo, queridos oyentes, y eso te está pidiendo esta señora. Cásate, estimado amigo, ahí está tu felicidad. No haga caso a nadie. Gracias por tu consulta. Señoras y señores, así orientamos, así aconsejamos. Cualquiera que sea su problema, su conflicto, ¿quieres que alguien escuche tu caso, tu problema? Acércate, ven. Una consulta confidencial personal. Anota mi dirección y mi número telefónico. Recuerden, ya vengo con el secretito para conseguir trabajo.
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0: Señoras y señores, presten mucha atención. Aquí va el secretito. Primero, usted va a agarrar una vela de color blanco. Se va a frotar por todo su cuerpo desnudo en su casa, pidiendo el trabajo que tú quieras. ¿Estamos? Te frotas durante 12 minutos. Esa vela lo prendes en un platito. Vas a agarrar bastante ruda, pero esta ruda lo vas a picar y lo vas a licuar. Lo licúas la ruda, sí, le echas un poquito de agua, lo licúas. Esa masa, esa pasta, te vas a echar por todo tu cuerpo pidiendo lo que tú has pedido cuando te ha frotado la vela que es para el trabajo. Ahí, bien frotadito, te empapas todo tu cuerpecito. Después que te empapas, vas a rezar 12 Padre Nuestros. Y al último, vas a pedir el trabajo que tú quieras. Después vas y te bañas, normal, te bañas normal, te secas y haces tus cosas normal. Y van a ver, queridos oyentes, cómo el poder de la ruda, cómo el poder de los elementales de la planta te van a ayudar a conseguir tu trabajo. Señoras y señores, hemos llegado a la parte final. El día de mañana volveremos con este su programa, Los Secretos de la Felicidad. Permiso.
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Hoy día es un día maravilloso, extraordinario, cuánto poder. Estoy curando enfermedades raras, incurables, dolores insoportables de cualquier ser humano. Hago rituales de máximo poder, de triple poder. A esa mujer que se fue de tu lado, a ese hombre que te dejó, te abandonó, te lo pongo a tus pies inmediatamente. Sí, señor. Usted que está escuchando este programa, usted que en estos momentos está pasando por un problema tremendo en su hogar, en su familia. Sí, señor. Hoy día su día va a dar un giro repentino. Conózcame en persona. Estoy en esta ciudad de Huaraz curando, sanando cuerpos enfermos, cuerpos adoloridos. El día de ayer me trajeron a una señora de Carhuay, me dicen brujo Jacinto, brujo sanador. Le traigo a mi madre, porque mi madre viene más de 3 años con esta enfermedad, la hemos llevado a un montón de lugares. Pero al momento que me vieron que cómo la liberaba de esa cosa, de ese dolor insoportable, le hacía ver esa cosa maligna, esa brujería, esa cosa brujística, esa magia negra, se

0: Sorprendieron. Su hijo era profesional, su otra hija era profesional, su otra hija vivía en Lima. Me dice: brujo Jacinto, es la primera vez que vemos a un verdadero brujo que nos hace ver la cosa, la brujería, con nuestros propios ojos. 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Síguela, señor, que me está escribiendo allá en Guaituna, ¿sí? Allá escuchan este programa en San Francisco, en Guarurupampa, en Centenario, Nicropampa, Pumacayán. ¿Cuántos seres humanos que vienen de Olleros, sí? Allá en Pariacoto, allá este programa lo escuchan en Colcabamba, ¿sí? ¿Cuántas personas escuchan este maravilloso programa acá en todo Huaraz? Increíble. Allá en el centro de Huaraz, cercado de Huaraz, en todos los asentamientos humanos de Huaraz, allá en la Independencia, allá en Colcabamba, allá en Janjas, ¿sí? ¿Y cuántas personas escuchan este programa? Seferino me está escribiendo desde Olleros, me dice: brujo Jacinto, brujo sanador, estoy escuchando el programa, por favor ayúdeme. Quiero saber sobre la salud de mi papá, se encuentra muy delicado, por favor, esperando que me dé respuesta, brujo Jacinto. Gracias. Muchas gracias a todos los seres humanos que escuchan este maravilloso programa. ¿Cuántas personas escuchan este programa y me dicen: brujo Jacinto, gracias por curarme, gracias por sanarme? ¿Sí? Olleros, ¿escuchan este programa en Olleros? Claro, por supuesto. Me dicen: brujo Jacinto, por favor, quiero saber la salud de mi hermano Humberto, se encuentra muy delicado de salud, por favor ayúdeme, estamos muy desesperados sobre su salud. Por supuesto, él tiene 42 años, pero él no puede caminar, está inválido, más de 4 meses y medio. Sí, ¿quién le hace esta cosa maligna? Es su primer compromiso, su primera mujer, él se separó porque esta mujer lo engañaba. Esa mujer que lleva el nombre de Isabela le está haciendo esta cosa maligna, esta brujería. Ha llegado a las manos una fotografía y le tiene haciendo rituales malignos, brujería, cosas diabólicas. Hay que impulsar esa cosa maligna, esa cosa diabólica, esa brujería. Llámame al terminar el programa, conversa conmigo, yo te voy a ayudar, o tráigala a mi casa para liberarlo de esa cosa maligna, de esa cosa diabólica. ¿Ok? Están enviando cantidad de mensajes el día de hoy. Este programa lo escuchan también allá en todo Pedregal, en toda la Soledad, en San Francisco, en Belén, en Centenario, en Chancayán. Escuchan este programa en Cascapampa, en Sierra Hermosa. Me están escribiendo, me dicen: brujo Jacinto, brujo sanador, por favor, quiero saber sobre el cargo de trabajo, porque estaba trabajando muy bien, tenía un cargo en esa empresa, pero ahora me han despedido. Estaba trabajando muy bien, por favor, me encuentro muy delicado, ayúdeme, por favor. Me llamo Giovanni. Gracias, Giovanni, han querido tu puesto de trabajo, y esos mareos, esos dolores de cabeza que vienes sintiendo es producto de una cosa maligna, de una brujería. ¿Sí? Por parte de tu amiga que lleva el nombre de Fiorella, esa mujer ha querido tu puesto de trabajo. Estabas trabajando muy bien, ahora estás mal, estás delicada. Esta Fiorella siempre te ha tenido envidia, era tu amiga, comían en el mismo plato, pero ¿hasta dónde va la maldad del ser humano? Llámame al terminar el programa, conversa conmigo, te voy a hacer un ritual de máximo poder y te voy a liberar de esa cosa maligna. O visítame aquí a mi propia casa, a mi propio domicilio, donde estoy atendiendo en esta ciudad de Huaraz, ¿ok? Me están escribiendo allá en el distrito de Yungar. Me dice el señor Baltasar: brujo Jacinto, estoy escuchando el programa, por favor, quiero saber sobre el cambio de mi esposa. Ha cambiado demasiado, no es la misma persona de antes, por favor, se llama Carla, por supuesto, ella ha cambiado porque aquí hay una cosa maligna, hay una brujería. Ustedes tienen dos panaderías, tienen dos restaurantes, tienen negocios, pero aquí hay una víctima de una cosa maligna, víctima de una brujería, de una magia negra, ¿sí? Por parte de Jorge. Se trata de su ex sobrino que tuvieron trabajando de uno de sus negocios, administrando un negocio, y este hombre le estuvo robando, Jorge. Jorge ha hecho esta cosa maligna, esta brujería, esta cosa brujística, esa magia negra, rituales malignos para que en el hayan esos problemas con tu esposa y en tu negocio la cosa no está marchando bien. Hay que hacer algo, por supuesto. Llámame al terminar el programa, conversa conmigo, yo te voy a ayudar. Voy a hacer un ritual de máximo poder inmediatamente. Gracias por poner la confianza en el brujo Jacinto, brujo sanador. ¿Sí? Allá escuchan este programa en el distrito de Catás, en la provincia de Recuay. Allá escuchan este programa en el distrito de Tiquepampa. Ahí escuchan este programa en la provincia de Yungay, en el distrito de Tinco, en el distrito de Mancos, ¿sí? Increíble. Provincia de Caraz. En la provincia de Caraz me están escribiendo y me dicen: por favor, brujo Jacinto, brujo sanador, quiero saber sobre el cambio de mi esposo. Él ha cambiado demasiado, se llama John, por favor, yo lo amo. Yo me llamo Cristina, porque él ha cambiado, no es la misma persona de antes. John ha cambiado porque aquí hay una mujer, se está entrometiendo en tu hogar. Esta mujer está haciendo rituales malignos, brujería, magia negra, ¿sí? Pamela, se ha conocido donde trabaja allá en la mina tu esposo. Sí, está haciendo cosas malignas, brujería, magia negra. Hay que hacer algo ya, inmediatamente. ¿Sí? Están escribiendo allá en Caraz este mensaje de Alguazar. Separe su cita. Todos los días estoy curando enfermedades raras, incurables, dolores insoportables de cualquier ser humano, haciendo rituales de máximo poder, de triple poder. A esa mujer que te dejó, te abandonó, te la pongo a tus pies inmediatamente. Tengo un magnífico poder, conózcame en persona. Estoy atendiendo en esta ciudad de Huaraz todos los días. Antes de visitarme, separe su cita. ¿Cuántos seres humanos llegan a esta ciudad de Huaraz? Me llaman, me dicen: brujo Jacinto, ya estoy aquí en Huaraz, ¿cómo hago para ir a su casa? 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Ru me está escribiendo y me dice: brujo Jacinto, por favor, estoy escuchando el programa, le escribo de Cochabamba, ¿sí? En Cochabamba, me dice: por favor, estoy escuchando el programa, quiero saber sobre el cambio de mi pareja Juan, 2 años de relación, pero él ha cambiado demasiado. Yo soy una profesional, él también somos los dos profesionales, tenemos muchos planes. Por supuesto, Ru, pero que hay una mujer, se trata de su propia hermana. Esa hermana siempre se ha entrometido entre ustedes. Esta hermana que lleva el nombre de Mercedes está haciendo rituales malignos, brujería, magia negra para separarnos. Llámame al terminar el programa, conversa conmigo, yo te voy a ayudar. ¿Ok? Voy a hacer un ritual de máximo poder inmediatamente y te voy a liberar de esa cosa maligna. Gracias por poner la confianza en el brujo Jacinto, brujo sanado. Yo les agradezco de todo corazón a todos los seres humanos que vienen poniendo la confianza en este verdadero brujo. Sí, señor. Soy un verdadero brujo, brujo de poder. ¿Sí? Conózcame en persona. Tengo un magnífico poder. Estoy curando enfermedades raras, incurables, dolores insoportables de cualquier ser humano, Señor. Hago rituales de máximo poder, de triple poder. A esa mujer que se fue, que te abandonó, te la pongo a tus pies inmediatamente. Basta con el nombre y apellido de esa mujer que se fue y te abandonó, ¿ok? Estamos curando desahuciados por la ciencia médica, enfermedades raras, incurables, dolores insoportables de cualquier ser humano. Vamos con la segunda parte del programa, venimos. Puede mandar su mensaje al WhatsApp, busque soluciones. Hay mucha gente que llama por querer llamar. Conózcame en persona, no me confunda. Yo soy el brujo Jacinto, brujo sanador, ¿ok? Vamos con un tema musical, con un mensaje del brujo Jacinto y venimos con la parte final de este maravilloso programa.
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3: Este mensaje me lo escriben allá de Yata, ¿sí? Allá en Chavín también escuchan este programa. Seres humanos que me traen cantidad de seres humanos enfermos, con dolores insoportables, enfermedades raras, incurables. Quiero que me traiga esa persona, ¿sí? Esa persona que está desahuciada. Hay enfermedades ayudadas con brujería, sí, señor. Yo destruyo la magia negra porque soy brujo blanco, brujo sanador. Conózcame en persona. Soy el brujo Jacinto, brujo sanador. Tengo una mesa extraordinaria de un verdadero brujo. ¿Cuántos seres humanos ven esa mesa y se sorprenden? Al momento que les hago ver la magia negra, la brujería se sorprende. 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Allá el señor Diego Armando me está escribiendo allá en Yata, me dice brujo Jacinto, brujo sanador, por favor, quiero saber sobre el cambio de mi pareja, Daniela Vargas, por favor, ayúdeme, porque ella ha cambiado, tenemos 3 años de relación, ella ha cambiado porque aquí hay una persona, un hombre que está entrometiéndose en su hogar, se trata de su ex compromiso, este hombre está utilizando rituales malignos, cosas diabólicas, Néstor. Brujería, magia negra, especialmente para que ustedes se peleen, discutan y de tal manera ella te diga que ya no te quiere, ya no te ama, porque aquí hay una cosa maligna y una brujería. Lucha por esta mujer, es una buena mujer. Hay que hacer un ritual de máximo poder inmediatamente. Llámame al terminar el programa, conversa conmigo y yo te voy a ayudar, ¿ok? Gracias por poner la confianza en el brujo Jacinto, brujo sanador, ¿sí? Sebastián Ruiz me está escribiendo, me dice brujo Jacinto, estoy escuchando el programa. Este programa le escriben allá en Centenario, ¿sí? En Centenario, sí, me dice Sebastián, a ver, este mensaje que me están escribiendo, me dice, quiero saber sobre el cambio de mi pareja, ¿sí? Sobre el cambio de mi pareja, porque de un momento a otro ella ha cambiado, por favor. Sebastián Ruiz, por supuesto, me escribes el nombre de tu pareja, se llama Joana, ella ha cambiado porque aquí hay una persona que está entrometiéndose en tu relación, tú tienes cerca de 1 año y medio, este hombre está haciendo rituales malignos, brujería, magia negra, especialmente para que hayan esos problemas, ¿sí? Este hombre que lleva el nombre de Moisés está haciendo cosas malignas, brujería, magia negra. Llámame al terminar el programa, conversa conmigo, yo te voy a ayudar. Voy a hacer un ritual de máximo poder inmediatamente y te voy a liberar de esa cosa maligna. Gracias por poner la confianza en el brujo Jacinto, brujo sanador. ¿Ok? Me están enviando cantidad de mensajes. Allá el señor Luis Miguel me está escribiendo y me dice, brujo Jacinto, estoy escuchando el programa. Queremos saber que la salud de mi padre, José Antonio, se encuentra muy enfermo. Este mensaje lo escriben allá en La Independencia, por supuesto. Tu padre tiene 58 años, me escribe su fecha de nacimiento. Es lo que viene, es un hinchazón a las piernas y se le hincha su abdomen. Ya lo llevaba al médico, le dicen que es problema del hígado, pero esa enfermedad está ayudada con brujería. Tu padre tuvo un juicio por unos terrenos y se trata de su propio hermano de padre, ¿sí? Andrés. ¿Hasta dónde va la maldad del ser humano? Hoy en día se ven cosas muy feas en este mundo. Andrés le ha hecho esta cosa maligna, esta brujería. Ha llevado una fotografía y le tiene ritualizando cosas malignas, brujería, cosas diabólicas para que tu padre esté así. Por eso siente unos dolores insoportables a la espalda y al abdomen como agujas. A veces por la noche no puede dormir porque le duele demasiado la cabeza, siente que alguien lo va a coger. Le arde su cuerpo, le quema. Hay brujería, hay cosa maligna. El único que le va a desatar esa cosa maligna es el brujo Jacinto, brujo sanador. Llámame al terminar el programa, conversa conmigo y yo te voy a ayudar. 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Tráigame a ese enfermo, estoy curando enfermedades raras, incurables, dolores insoportables de cualquier ser humano. Hago rituales de máximo poder, de triple poder, a esa mujer que se fue de tu lado, a ese hombre que te abandonó, te lo pongo a tus pies inmediatamente. Sí, señor, tengo un magnífico poder, conózcame en persona. Todos los días estoy curando enfermedades raras, incurables, dolores insoportables. La señora Xiomara me escribe y me dice, brujo Jacinto, le escribo de Nicropampa. Xiomara, muy amable, gracias por escuchar a todos los seres humanos en Nicropampa. ¿Sí? Nicropampa, por supuesto, quiero saber la salud de mi esposo. Se encuentra muy mal, se llama Camilo. Por supuesto, Camilo está mal, no puede caminar, tiene un dolor insoportable a una pierna, le ha salido una herida hace ya cerca de 4 meses. El médico le dice, se le está poniendo morado el pie porque aquí ha pisado una cosa maligna, ya donde estuvo en el monte, en el campo, en la finca, donde él tuvo ya en su campo, en su chacra, pisó y sintió como unas agujas que se le metían en su pie. Aquí hay una cosa maligna, una cosa diabólica, una brujería por parte de Yolanda. ¿Sí? Su ex mujer. Esta mujer le tiene haciendo rituales malignos. Oye, tráigamelo, separe su cita, lo voy a curar. Mañana estoy atendiendo, hoy día desde las 8 de la mañana. Estoy curando enfermedades raras, incurables, dolores insoportables de cualquier ser humano. Allí en Carhuay nos escuchan, están enviando mensajes y nos escuchan en todo Huaraz, en todo el mundo nos escuchan. Hoy día a través del internet no hay distancia. Recibimos llamadas de Lima, recibimos llamadas de Chimbote, de Chiclayo, de Piura, en todo el Perú y en todas partes del mundo, ¿ok? 923-250-493, 923-250-493, 923-250-493. Estoy curando enfermedades raras incurables. 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Hacemos rituales de máximo poder. A esa mujer que te dejó, te abandonó, te la pongo a tus pies inmediatamente.
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